otro asiduo oyente del programa, que no se pierde ni un solo programa, es el concejal municipal de 25 de diciembre, mi querido amigo Odón. Y me dice en su mensaje: buenas noches, mi gran amigo Roberto, como siempre, un gusto ponernos en sintonía de la noche más romántica del segundo departamento, y sin equivocarme, del país, y también cruzando fronteras. Mi pedido para hoy: De repente el amor, Roberto Carlos. También Querer y perder, Julio Iglesias. A ponernos a ser apasionado al lado de la mujer que queremos. Saludos, me dice mi querido amigo Odón, de 25 de diciembre. Con mil gusto, Odón, ahí están los pedidos que solicitaste.

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0: manicomio de Luis King.
1: Las 21 horas, 22 minutos.
2: Caramba, y se nos va cortando el tiempo. Y Fidel Villar que me dice que tenemos que ir a la última pausa de la noche y ya volvemos.
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1: Las 21 horas, 30 minutos.
0: Y nosotros que nos vamos a los 20 últimos minutos de la programación de nuestra Noche Romántica.

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Y con esta linda canción, Si no te hubiera sido, mis queridos amigos, nos vamos. Se nos acabó el tiempo. Sí, se nos acabó el tiempo. Pasaron 3 horas de programación. Espero que les haya gustado, ¿eh? 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

0: 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A todas estas firmas, vayan pues nuestro reconocimiento y nuestra gratitud por apoyarnos para que vos, cada domingo, te sientas enamorado, enamorada. Estuvimos trabajando para ustedes en Control de Controles, Estudio 1, Fidel Villar. Y aquí en el Estudio 2, vuestro amigo de siempre, Gustavo Roberto Ruiz. Porque Dios así lo permite, el próximo domingo... No, el próximo domingo no estamos, porque estamos con la cobertura de las elecciones municipales. Estaremos de nuevo ya en el otro mes, el domingo, reitero, estamos con la cobertura de las elecciones municipales. Mis queridos amigos, se acaba el día. Se acaba el día, y qué mejor momento agradecerle a Dios por el regalo de la vida. En sus manos está hoy. Tuvimos un lindo domingo, un sol radiante, con mucho calor, por cierto. Pero tuvimos vida, tuvimos comida. Y qué mejor momento agradecerle a Dios por el regalo de la vida y decirle en esta noche:
1: acostarse sin orar es dormir sin la cobertura y la protección de Dios. Acompáñame a hacer esta oración antes de dormir. Padre, quiero darte gracias por el día de hoy. Sé que todas las cosas me ayudan a bien. Gracias por guardarme a mí y a mi familia. Te pido que esta noche sean renovadas mis fuerzas. Que tu Espíritu Santo inunde todo mi ser y que pueda sentir tu abrazo. Señor, te pido que nos protejas a mí y a toda mi familia de cualquier mal, y nos permitas descansar en paz y tranquilidad. Declaro hoy tu palabra en paz. Me acostaré y asimismo dormiré, porque solo tú, Padre, me das seguridad y confianza. Te ruego que el día de mañana nos traiga bendiciones y prosperidad, y que tu favor y tu gracia nos acompañen siempre. En el nombre poderoso de Jesús te pido. Amén.
2: Que el Señor Todopoderoso te bendiga en este día, en esta semana. Que la fuerza del Espíritu Santo te acompañe, te conduzca, te guíe, te ilumine, te dé discernimiento para tomar buenas decisiones. Que el Señor te guarde, a ti y a tu familia, que goces del favor de Dios. Que el Señor te responda, que el Señor responda a tu clamor, en el nombre del Padre, del Hijo, del Espíritu Santo. Amén. Que Jesús, José y María sean tu fuerza y tu alegría. Linda semana.

0: las 22 horas.
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¿Cómo están? ¡Ahí les va a ocurrir de Mickey!

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Hoy pues tuvo a Bellena le enviapó Amanecer con la Niver Sumay, te llaman 88.7 Vive Rancho Uiratí, don Daniel Paredes y familia, el popular Toro Bután desde Tacuara. Horno para Bellena le enviapó Amanecer con la Niver Sumay, te llaman Andúa y Curvillena Música Paraguaya, Rancho Uiratí, don Daniel Paredes y familia. 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

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Pues tuvimos también para amanecer Guaraní versus mi hija Marandu. 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Coabaina, o rebalaba viñedera y después amanecer guaraní, versus maite hija Mara.

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Las 5 de la mañana, 4 minutos, 5:04 de la mañana, va de Covina. Y Maro Yuro Música, ahí viene Diana, pero van apenas ya. Y que voy a decir que llegan a tu bella Javi. Más de Covina, buen día. 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Con este día llegó el día lunes 28 de septiembre del año 2026. Ahora voy a hacer en la feria. Ahora voy a pasar la feria con el día feriado. Ok, dilo mi Ignacia. Ok, pay, dilo mi Ignacia. Ñande mensajero habilitado 09-7314-8376. Línea baja 034-34-2245. Otro mensajero, ya le cuento mensajero de la radio 0984-101030. 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Ya las 5 minutos, imagina. 5 de la mañana. Reseña cumplida, ya mañana de músico, cuera ni me voy a Catuina. Dionel González y su grupo. Músico y poeta, Dionel González. Oh, tu mamá, y en el viejo amanecer guaraní. Versumaitija Malandú.

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Ya, güey, ¿cómo puedes revelar 5:11 minutos? 5:11 de la mañana, 88.7 de radio también. Cuello FM Lupivé, ¿te cuenta Ramón? ¿Te cuenta Julio? Ya, pa' mi querida vieja Anduña del programa. Saludos, mi subescuela. ¿Te cuenta Cito de Cobar Barreto de Oeste, España, Noticias? Venga, y si ahora, venga, mía. Viene Maite y mi subescuela, cura siempre. Hoy ya puse acá, bien derechado ahí. O pa' irte, Lupi. Vamos a ver, te va la voto en la mitad con fin de semana, con domingo, la. Oye, cuatro más la. Más para la concejal, más para la intendente. Ah, tío Charlie, tío Charlie. Seguro que tú, tío Charlie. Ya no vi la música. Adiós, Charlie.

0: Vaya, te digo, Charlie, ya. Y a Puma te aprieta, tío, Charlie, jo, ahí, no sé. Vaya, ¿cuál está tilicia? O pai, ¿cuál está tilicia? Puma, más ahí, ahí, no. O pai, más ahí, tilicia. Ya, pai, pa' malvito, hombre, que catú, ¿no? Ya, ahora, movió. Ya, pai, ahora, maña, puma, ya, ya, ya, guapu, ya, que, porque, ya, cuse. Ya, ponazo, antes de que, ya, tilicia. Arriba, arriba, lo mito, ya, puma, que buen día. Gracias, man, David. 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
1: Buen día, amigo.
0: Va, te cuesta Arminio, esa hermosa paraguayita, paraguayita, ya en tu coma, ahí está Arminio. Ahí está Arminio Rivera, o sea, oí, opa, ahí, o más, vamos a ir a su lado, ¿no? Ah, opa, y Martín, y no, pa, pa, malo, y todo, ¿no? 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

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Fijaré, ver las 5:21 minutos, 5:21 de la mañana.

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1: sí, señor. Bueno, ya Chamina, ya Jimmy Reinaldo Aguirre, ni Reinaldo Calle Aguirre, ni.
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1: 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Blasiño, grito. ¿Cuándo va a estar Blasiño?

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1: Ahí, Jaycua, a mí te puedes poner de cartelera de presentación de Mojón Mojón, Paña Mojeta, ya pude algo así, un día que le dejaba ahí. Ya hay que preparar que en la mitad 10.000 de sol vengan el próximo 14 de noviembre. 14 de noviembre, calle 10.000 de sol del Chaco, local Gran Abuelo Santiago, gran jineteada y fiesta popular. Y en el invitado y en amigo Héctor Gavilán y comitiva para la gran jineteada y fiesta popular. Hoy tienen Impacto Disconcert y de escenario para primera hora ya le cuenta auténtica banda de Santanía, segunda hora Catu Django y su agrupación Tierra Sonora. Dueña Animata, baile popular por gentileza de Capatá Oviedo. Dueña Animata, no puede decir. Gracias, Capatá Oviedo. A Opeca, todo el 27 de diciembre, Cruzó, tercera línea local, Rancho MIJ. Primer aniversario, Rancho MIJ. Familia Gavilán Romero. Ella tiene tu pata ahí. Ahorita Impacto Disconcert. Y de escenario para primera hora, Los Soñadores en vivo. A segunda hora, Banda 2 de Oro. Animación para el baile popular, con el amigo Leonido Franquerí, por gentileza del amigo Tito Jiménez y su hijo Fabián Jiménez, desde Santa Rosa de la Guaraí, Agroveterinaria San Sebastián, bueno, de Jara, Jacorán, o regalarse presencia para el próximo 27 de diciembre. Ellos le van a dar la mitad ahí, si Dios quiere, el próximo 27. Apoyaré con unos cuantos y nada, y cartelera, ya compartían allá, hoy un día, que en el Catu, ahí. Banda Alma Norteña, agrupación Alma Norteña, hoy está el 27 de septiembre. O sea que, pues jefe, vamos a ir. Allá vamos a crear la cartelera, el 24 al 27, el 27 de septiembre, vamos a ir. Festejo patronal San Miguel. Así que, muchas gracias, mande agrupación Alma Norteña, o agradeciendo a usted, mi ojo, pues voy a actuar, cuida bien. Ya, Javier Reinaldo Aguirre 10. Ya, Javier Reinaldo Aguirre 10. Pues por año 20, 19.
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2: Jugaré Vela, 6:20 minutos, 6:20 de la mañana, 88.7 Radio Tapiranco, FM Urbi, Amanecer Guaraní, versus Maite y Jamarandú, amigo. 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Chupame los tocos, tía llorador, calito. Llorador con tía Brígida, ve. 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Con abajinado respaldaba yendo en el viejo Amanecer Guaraní versus Maitía Marandú, 88.7 lo pibé. Lo voy a pobre coger, tiene ese ahí. Vamos a hacer la viva Calito Larga. Deportivo Santanío ganado, pues allá único puntero, ese. Único puntero, ojalá y todo, deja para huevo ganar, dice. La iba ahí, vean la cero, pere. ¡Vamos, Santaní! El único puntero 2026 intermedia. Ahora ya los Jotama y punta, ve. Ahora es punta y te va a ir los Jotama. Porque ya un Macarlito, un Paiteba y no lo tienen, güey. Fuera, a ver si allá estoy, imagínate, igual

Mira, güey, llego, y me hace grande llego, dice. A Carlito, mira, güey, y dejo. A Tilio, me hace llamar, güey, a Carlito. A Tilio. Yo puse en garo, güey. Puse a Pepu, güey, abrazada, güey. Rojoma, a Guillem. Feliz y bendecido lunes, es de lo que te vemos en esta, güey, ¿sabes?

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1: Que tengan un bendecido día, querido oyente de la radio. Nuevamente les saludan vuestros hermanos y amigos Pedro Martín Arévalo. Para mí es un gusto nuevamente de estar con ustedes a través de la radio y compartir en breve una reflexión de la palabra de Dios. Le invito a leer la Biblia del Nuevo Testamento, 2 de Timoteo, capítulo 2, versículo 15, y dice así: procura con diligencia presentarte a Dios aprobado como obrero que no tiene de qué avergonzarse, que usa bien la palabra de verdad. Para ser un obrero aprobado, un siervo de Dios aprobado como cristiano. En este mundo todos queremos ser aprobado, aceptado, considerado como buenas personas, ser excelente en cualquier profesión, ser considerado como persona inteligente. Pero es vergonzoso ser considerado lo opuesto de lo que hemos mencionado. Ser persona no fiable, mala persona o tonta, etc. El versículo bíblico que leímos hoy nos enseña a llevar en cuenta la palabra de Dios en nuestras vidas. Número 1. Ser hijo de Dios. En primer lugar debemos de llevar en cuenta siempre que somos aprobados por Dios como su Hijo por medio de la gracia de Cristo. No fue porque somos más inteligentes que el resto de la gente, ni que somos más importantes a los ojos de Dios, sino tan solamente fuimos aprobados por Dios en la gracia de Jesucristo. Por eso debemos de ser los sencillos y humildes hijos de Dios. Número 2. Obediente a la palabra de Dios. Como hijos de Dios debemos dedicar nuestro tiempo siempre de leer y estudiar la Biblia, que es la palabra de Dios, con oración y ruego. Llevar a la práctica, a la obediencia. Entonces nuestro vivir en este mundo sería aprobado por Dios. Tercero, enseñar la palabra de Dios. Todos cristianos, todos hijos e hijas de Dios, tienen la responsabilidad de pasar a otra persona la palabra de Dios. Pero antes debemos de examinar bien la palabra de Dios para que podamos decir la verdad a otra persona, a la cual somos responsables de enseñarle. Entonces Dios aprobará nuestra enseñanza. Queridos amigos y hermanos que me escuchan, les animo como hijos e hijas de Dios que seamos obedientes a la palabra de Dios y enseñarnos la verdad a otras personas y seremos bendecidos por Dios en esta vida. Dios les bendiga ricamente en este día.

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días, pero muy buenos días. ¿Cómo están? Hoy le pusimos colorcito acá a la mañana de lunes. ¿Estamos cuánto, Carlitos? 28 de septiembre del año 2026. Feriado móvil para Paraguay. No para mí. Yo soy paraguaya. República o muerte. Mañana es el 29. Mañana recordamos la histórica hazaña del ejército paraguayo en la batalla de Boquerón, en la guerra contra Bolivia por el Chaco paraguayo. Guerra del Chaco. Hablando de Bolivia. Hablando de Bolivia, ayer nos tocó Bolivia para el amistoso. Y bueno, ¿qué querés que te diga? Te tengo que decir que gana. La verdad que yo, miren, me quemé todito. Pero valió la pena. Valió la pena mi reviento de garganta, mi plagueo, mi quemarme en el sol. Todo, absolutamente todo valió la pena. Porque ayer ganó Santaní. Está puntero en la tabla. Quedan 4 partidos, por favor, quedan 4 partidos que van a ser 4 finales, cada una final diferente. El siguiente compromiso que nos espera es justamente frente a Guaireña el martes 6. Martes 6, ya después de las elecciones, nos preparamos para ir a la cancha a las 19:30 horas. Jugamos de local, en realidad ayer jugamos de local, gente. Ayer jugamos de local porque el Rubio Ñu, la Arboleda, estuvo copado de albinegros, copado de la hinchada santaniana que en masa se llevó a la cancha. Cuando yo llegué ya había gente, yo llegué a las 9 de la mañana, una hora antes del partido llegué a la cancha. Impresionante ya la gente y cómo era emocionante ver la llegada de los buses, descendiendo los pasajeros. Que pucha, ya ahora revisando hasta el pensamiento, mi policía cuera ya ni protector solano, ya dice a la jala, pues culpan acá y ven. Ustedes son los culpables. Hola, don Marcial. Hola, don Marcial, buenos días. Hola, don Benítez. Hola. No sé si él no me escucha, Carlitos. Pero, no, prohibido tereré, prohibido agua. Prohibido todo objeto contundente, pero en la cancha me vendieron esa bubucela, Carlito, y ese también es un objeto contundente, pero ahí me vendieron. Por falta de uno o dos luego. Teníamos que hacer barullo como sea. Hola, ¿qué tal, Nilsa? ¿Cómo estás? Saludos desde el Chaco, desde mi trabajo.

0: Saludos, Nilsa. Nosotros hoy amanecimos así, re buena onda, porque ganó el Depor, ganó Paraguay. Tuvimos un fin de redondito en el ámbito deportivo. Hola, Marcial.
1: Buen día, señorita, señora Lila. Esa va en mí.
0: Ay, por ahí te le digo, don Marcial, va ella, va.
1: Ay, por ahí te digo, ya eso fue como, primeramente, como deportista, por ahí te digo, porque ya no es deportista, hoy primer, señor.
0: Puntero.
1: Puntero, sí. Hace felicitaciones a los 11 bravos leones, pues, hoy en Vizcuda, que me cansa muy, pero ya huevo vamos a ver 3 puntos de oro, Lilia.
0: Sí, realmente. 3 puntos de oro para Santaní, para un equipo que no comenzó bien la temporada y que hoy está en la punta.
1: Sí, señora. Por un lado, Lilia, por otro lado, tengo este día en Guajendú, feriado, ¿ja?
0: Feriado móvil.
1: ¿Era usted la feriado de la Lira?
0: Moco, yo pensé que la cogieron la señal de feriado.
1: Tengo una agenda y tengo que hablar, porque este día acontecimiento de Capilla y hay comparamba y de Tere, sufrimiento, ñande, Lu, cuero, jazá, que me catuña adelantada y ya atrasado, Lilia.
0: Pero la ñane gobernante, cuerango entender de otra manera, don Marcial, cuerango o ella del lado económico. Y que a tu jamás la gente, como poco mi vela y fin de semana, o mi ojota de viaje, o mi ave, y que a tu jamás me eso fuera tiempo. O disfruta mi jamás.
1: No, cago pesado, Lilia. 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
0: upe seite don Marcial jaro agradecen de la de opinión la de participación a como siempre las órdenes coape radio tapinacuayme.
1: Sí, señora. Tengo la moza al semi, mi simi, Lilia.
0: Adelante.
1: Sí. Último, hoy a escuela ñande, Lula, Guerrare, o Joma, o Pama, ni Pete, y manda y por y ve, da y por y ve, me digo, Castellana, la voy a pasar. Pues, así, como descendiente, ahí me allá entero, pues te digo, Augui, a plaguear tatea pesosa la agenda y de adorno.
0: Totalmente de acuerdo, don Marcial, y ojalá que en algún momento le añade autoridad de escuela y que a tu oí con aña coán a tener inquietas y no periré o analiza mi PAP situación a o revertir PAP ley o muy angüepada que le añade feriado cuera a la feriado toputa y diabe como siempre.
1: Y bueno, Lidia, muchísimas gracias a tu abuela de espacio, a Seita Rojendú, Lidia, se costó todos los días Rojendú, oínte, a re me saca, oínte la cosa, recopete, replaguea, a reaceptar, a ser eso, felicitar, yo nada,
0: gracias, don Marcial. Buena semana. Muchas gracias.
1: Igualmente.
0: Hasta luego, don Marcial. Venite en contacto con nosotros. Agua recargado en la canilla, 10.000. Agua recargado en la canilla, en botellita, 10.000. Te cargan en el vaso. No pueden. Ay. Japón y la hora era su pauro, Yura. Porque imposible era no tomar agua en ese calor de 45 grados ahí en la cancha. Pobre esos jugadores que tenían que jugar en ese horario. APF Divisional Intermedia, ese ya no es horario para partido, por favor. Es inhumano el calor impresionante que se sentía a esas horas. Yo no pude ver el partido detrás del arco como siempre. ¿Y saben qué? Detrás del arco había sombra. Impresionante era la sombra detrás del arco. Ese estadio por eso se llamaba La Arboleda. Y me decía el señor Le dije, va a ir que copa la árbol, cuera el árbol, le dije, ay, más señora, doña, pues la...

0: a vivir a Coango y viajar para México. Y sí, ya hay poquísimos árboles en la arboleda ahí en Rubio Ñu. Hola Héctor, ¿cómo estás, compañero? Buenos días.
1: Muy buenos días, Lilian, a la audiencia de Radio y TV Tapinacuay. Un saludo muy especial en esta hermosa mañana de día lunes. Ya estamos arrancando la jornada informativa, por supuesto, para acompañarles siempre con informaciones y, por supuesto, un fin de semana relativamente tranquila que vivimos en el ámbito policial.
0: A excepción
1: Nada
0: de
1: más
0: los siniestros viales, ¿verdad?
1: se tuvo uno en la jurisdicción, en la comisaría octava. Ayer a las 6 de la mañana aproximadamente, en el barrio 8 de diciembre, hubo un choque entre dos vehículos. Se le hizo la prueba alcotest a los conductores, de los cuales a uno le dio positivo. Pero felizmente fue daños materiales.
0: De tardecita anoche también escuchamos la salida de las unidades de rescate del cuartel de los bomberos. De eso todavía no tenemos reportes.
1: Estoy manejando preliminarmente una información de un siniestro vial con derivación fatal en la zona de Bacanjú, pero tengo que corroborar eso. Me hablan de dos víctimas fatales.
0: Y vamos a actualizar esta
1: Tengo,
0: mañana, compañero. Ayer
1: estoy
0: salieron todos
1: buscando
0: los
1: la.
0: móviles, era impresionante cómo salieron las unidades de rescate y justamente veía que decían, por favor, gente, cuidado, estamos sobrecargados, porque cuando salen los dos, nosotros tenemos dos móviles en el cuartel de los azules y dos en el cuartel de los amarillos, creo, si no me estoy
1: Sí.
0: equivocando con los datos, ¿verdad? Nos quedamos con la unidad de rescate y el móvil, la CB2, en el cuartel azul. Y en el de los amarillos tenemos la unidad de rescate y tenemos el móvil amarillo, ¿verdad? Y la
1: Sí.
0: camioneta.
1: La camioneta creo que no tenemos acá, Lilian.
0: Amarillo no tiene una camioneta.
1: No. Solamente tiene la operativa, la ambulancia. Y el carro hidrante.
0: Bueno, lo que sí, cuando salen todos los móviles ya no tenemos otro para asistencia. Si salen todos esos móviles ya quedamos sin móviles en los dos cuarteles. Y ayer decían ellos, siniestro por todos lados. Y además, cómo la gente está quemando, por favor. Cómo la gente está quemando. Ayer, el sábado de ida, ayer de venida, Dios mío, cómo la gente está quemando esos pastizales a mansalva. Gracias a Dios, ayer el humo de la quemazón se iba del otro lado de la ruta. El viento llevaba para otro lado, porque si el viento traía esa humareda hacia la ruta, Dios mío, lo que iba a ser el tránsito. Iba a ser todo un caos. Y la gente quema porque quiere pasto nuevo para sus animales. Hoy vamos a tener 40 grados, gente. La sensación térmica va a volver a ser altísima, elevadísima. ¿Qué es lo que hace la temperatura muy elevada? Seca el pastizal, seca las hojas. Y cuando hay un incendio es imposible de controlar porque el fuego se propaga con mayor rapidez.
1: Totalmente. Ah, y eso, justamente con el viento, hay que tener mucho cuidado. Ya estamos en la época justamente, y es la recomendación siempre de los bomberos voluntarios para tener en cuenta en hora de realizar quema para la preparación de suelo, para el cultivo, por ejemplo.
0: Sí,
1: Realizar
0: porque
1: una
0: hay un
1: quema
0: procedimiento que
1: responsable.
0: ellos le llaman quema controlada.
1: Exactamente, y justamente a eso me refería, Lidia, para hacer una quema responsable y controlada.
0: Pero eso
1: Bueno.
0: tiene su procedimiento.
1: Tiene, pero no es cosa de otro mundo. Es controlar por antes, en Bojapé, por antes de Cocuyacá, al mío Hassan de Jehuilán de Boya, es a Ñepuru, es a Huillo Lao. Huillo
0: Y se
1: Lao.
0: humedecen los en Bojapé.
1: En Bojapé, por antes, en Mopotí, y se ve en Alán de Cocuyacá, alrededor. La Unión, la en peligro, la Hassan de Jehuilán, por la que no es.
0: Así
1: Así
0: mismo,
1: nomás.
0: así es.
1: Bueno, Lilian. Ya en instante vamos a estar compartiendo con la audiencia el informe, el resumen policial desde la comisaría octava de San Estanislao. Se tuvo la detención de dos personas, uno por un caso de hurto de motocicleta en la zona de Itapehuí. La otra persona fue detenida por un caso de violencia familiar. Y lo que les comentaba, justamente referente al accidente con daños materiales. Son tres casos que.

0: tuvo que intervenir la policía de la comisaría octava, Lilian. También, aparte de eso, también ya se están ultimando los detalles para lo que va a ser la gran cobertura de seguridad este domingo para las elecciones generales municipales.
1: Efectivamente. Bueno, no creo lo que tenga mucho trabajo ayer, porque ayer casi todos los de Santa Anís se fueron a la cancha. Impresionante la cantidad de gente que llegó a la Arboleda.
0: Totalmente, así mismo es.
1: Yo llegué temprano, yo llegué antes que los buses, y realmente el tránsito de la ciudad estaba así relativamente tranquilo, inusual para un domingo cuando estamos todos por acá y nos cruzamos todos para ir a la plaza, para ir al arroyo, para ir a tomar un helado, porque estamos ya en temporada alta de ese recorrido, el arroyo, ahora tenemos la placita Curuzú Mongeló, tenemos el Iguapaí, tenemos las plazas muy lindas que son realmente visitadas todos los días por grandes y chicos para compartir ahí, los niños jugando, los papis tomando su tereré, aprendiendo un poco también de vialidad en la Plaza Mariscal López, jugando en los juegos o trabajando un poquito la parte de las articulaciones en las máquinas para hacer ejercicios, porque yo suelo pasar por allí y veo el movimiento que se tiene, y especialmente de tardecita a noche.
0: Nuestra nueva placita en Huaycá también ya tiene vida.
1: He visto anoche una publicación, sí, en donde ya está lista, o le falta algún detalle todavía.
0: Ya está el 95%.
1: Ah, ok.
0: 95% ya.
1: Ok.
0: Porque el miércoles se inaugura, según tengo la información.
1: Pasado mañana.
0: Pasado mañana, si es que el clima nos permite, porque marca la lluvia.
1: Y hay que ver qué horario. La lluvia, sí, digo. Hay que ver qué horario es la lluvia.
0: Porque la inauguración, tengo entendido que está previsto para la tardecita noche.
1: Ok, vamos a actualizar ese dato también, compañero. Muchas gracias. Linda mañana por la ciudad. Vima la coraje. Cielo azul hermoso en nuestra city. Gracias, compañero. Para los que están libres, hoy pueden escucharnos. Hola. Buenos días. Para los que no trabajan hoy, hola, aprovechen para descansar. Hola, Lexi. Hola, profe, te estoy viendo. Hola, saludos. Hola a los chicos que estuvieron ayer cerca de mí. Aviso parroquial, ¿paso o no los videos con audio? ¿Paso o no los videos con audios? Es que ayer, qué sufrido fue el partido realmente. El primer tiempo, luego... ¡Ay, mi Dios santo! Bro, sufrí de Títere. Después la gente ya empezó a despacenciarse. Ya no quería saber nada porque es Títere malo ya y la dañan de jugador coraje. Ojonio P. Por el costado del arco se iba la pelota. El Merele Catucoga por el costado del arco nomás lo chutaba. ¡Ay, bro, sufrí! Hasta que finalmente llegó el primer gol para la alegría, la euforia de toda la afición deportiva del Deportivo Santa Anís, que copó todo un sector del estadio con los colores de la albinegra. Y espero realmente que el partido del local, el martes 6, se pueda llenar el Unión Agrícola con los colores de la albinegra, con los colores de Santa Anís, con los globos, con las remeras, con los kepis, sombreritos, lo que esté permitido, porque hay cosas que están totalmente limitadas y realmente es desagradable. Como era inhumano para los chicos jugar ahí en la cancha, para nosotros también era inhumano estar ahí sin el protector solar y el protector neo cada 3 horas tenés que ponerte. Pero, no se puede, le dije, no, señora, me dijo, ay. Y ustedes ya habrán visto mi cara al salir de la cancha. Feliz estaba ahora, con mi cara de tomate roja, cubierto ahora con un poquito de maquillaje, pero roca y peite. Yo creo que el 90% de la gente que estuvimos ayer en la cancha, roca y peite. Todos los que estuvieron ayer en la cancha, habilitados para volver a irse el martes 6. Tengo algunos amigos, Carlitos, que no se fueron. Ustedes quédense nomás otra vez en su casa a ver el partido el martes, por favor. Quédense nomás otra vez en su casa. Por si acaso nomás vamos a quedarnos en casa los que no nos fuimos, ¿sí? No, los que

0: no se fueron ayer, por favor, hagan el baile. ¿Qué es el nombre de su casa? Hola, Alquides, ¿cómo estás?
1: Hola, hola, Lilian. Saludos a ti y a los demás compañeros. Ganó la primera, ganó la reserva. Tenemos medallista de oro. ¿Es la misma vez, Lilian?
0: Ganó el amistoso Paraguay.
1: Sí, felicitaciones a el popular republicano Pedro Zarza, flamante medallista de oro.
0: De excelente desempeño.
1: Excelente. O sea que los periodistas argentinos le dieron la figura a él del partido, Lilian.
0: Y no en vano le dieron la figura.
1: Sí, impresionante cómo está jugando este chico. Está en su prime en Gogoangawa, Lilian.
0: En su apogeo ya.
1: Exactamente.
0: Ese es nuestro lenguaje.
1: Y también están partiendo los chicos de handball rumbo a Asunción. Esta tarde van a jugar su primer partido, campeonato nacional de handball, Lilian. Categoría 14 y 18 son los que clasificaron.
0: U14 y U18.
1: U14 y U18. Los chicos de la formativa del Deportivo Santaní juegan esta mañana, las 8 y las 10 de la mañana. Creo que va a ser en simultáneo los partidos, porque las cuatro categorías están programadas para horario matinal, Lilian, seguramente.
0: Por favor, ese de las 10 luego ya es inhumano, Alquides. Y más todavía con la temperatura que se maneja.
1: En el centro, alto rendimiento de Guaireña, van a jugar, Lilian, hoy el partido, la formativa, la SU-18, está con chance de campeonar. Ayer ganó, me contaron que ganó otra vez Capiatá fue pues el puntero, Lilian. Ganando hoy la SU-18 va a mantener esa distancia de dos puntos, de diferencia de dos puntos. Y si gana todo su partido y se tropieza Capiatá, Lilian, va a ser campeón la SU-18.
0: Y en la primera también los de arriba jugaron a favor del Deportivo Santaní.
1: Ahí está candente de línea de estrella.
0: Y ahora los cuatro son finales. Los cuatro partidos que quedan son finales. Ayer hacíamos así el análisis. Santaní le sirve el empate porque no podía Santaní convertir el gol. Y le dije yo, realmente Santaní tiene que ganar. Si gana todos los partidos, bueno, vamos ganando nomás los partidos y ahí no nos va a importar el resultado de ningún otro partido si nosotros ganamos los cuatro que nos quedan. ¿Es difícil? Sí. ¿Imposible? No.
1: Yo quiero ser campeón, Lilian.
0: ¿Quién no quiere
1: yo
0: ser campeón?
1: Yo quiero ser campeón. Quiero ser campeón en primera y traer por lo menos un título de la formativa también.
0: ¿Por qué no? Todo es posible. Todo. Todo es posible para el que cree y para que él procura para que eso sea realidad, es posible. Así que vamos, Santaní. Ayer nosotros, esperen, vos le voy a contar lo que nos pasó ayer. Tantas anécdotas, para eso nomás yo me voy a la cancha para contar las cosas. No es que sea chismosa, soy comunicativa. ¿Dónde pico se ha visto? Y este fue el único lugar en donde yo me fui y esto pasó. Si algún lugar también pasó, por favor nos cuentan. Sacaron primero a los locales y nos encerraron ahí, en el calor, en la fila, porque primero iban a salir de la cancha los locales. Normalmente en los partidos se saca primero a la visita, para que la visita ya se vaya y después se le saca a los locales. No fue el caso ayer. Nos quedamos nosotros ahí en el pasillo de salida del sector de visitante, Jacu, con devoción, señora, embarazada, niños, adultos mayores, porque realmente ayer la cancha estaba copada de todo tipo de público del Deportivo Santaní, de todas las edades, bebés, embarazadas, de todo estábamos. Y los pobres policías siguen órdenes, yo entiendo que ellos siguen órdenes, pero al revés, Nico, se hace. Primero que tiene que salir el que va a irse lejos, el que viene de otro lado, y después salen los locales. Ya qué cosa yo digo hoy en la cancha, me perdón, amigos del equipo local, pero es descortés, y eso no se hace. Si en algún lugar también pasó.

0: Algo similar, cuéntenos, porque acá cuando viene la visita, primero se le saca la visita y después se le saca los locales. Santa Niva va a ser campeón en la intermedia. Saludos desde el Chaco. Soy de Tacuara, dice. Saludos. 12 no pudo con Capiatá y General Caballero no pudo con 3 de noviembre. ¿Saben por qué digo que van a ser partidos muy difíciles para Santa Niva? Y también para 12 y General Caballero, porque ellos tienen partidos juntos. La última fecha ellos tienen juntos su partido. Pero a nosotros nos queda todavía el partido contra General Caballero y contra 3 de noviembre, que es un equipo que está comprometido en la tabla de promedios, porque está como para descender y no va a querer descender. Y esos son los equipos que te hacen los partidos más complicados. Tuvimos nuestro minuto de fama ayer, Carlitos. Estamos en TikTok. Pucha, cómo salimos felices de la cancha cantando en Nueve Guaras Santaní. Yo soy pésima cantando, pero ni se notó que yo soy pésima cantando a la salida. Ni se notó que grité todo el partido y que mi garganta estaba reventada en ese momento. Que hoy amanezca hablando, bueno. Lo primero que le dije al compañero es: buenos días, compañero. Sigo hablando. Porque cualquiera que me haya escuchado gritar ayer va a decir que hoy va a amanecer sin voz. Gritamos el sábado. Gritamos ayer y nos preparamos. Nos quedan muchas, muchas historias que contar. Y vos sabés que, vos sabés, te cuento, que era como revivir esa hazaña histórica de la selección santaniana, Interligas, queriendo subir a intermedia. Ni siquiera era queriendo subir a primera, porque cuando estábamos ya en intermedia, era otra escena. El escenario era diferente. Esta, cuando yo veía así en los estados, cómo la gente iba en los buses, cómo estaba esperando en la plaza para abordar los buses, para dirigirse a la cancha. Ayer solo nos faltó la batucada. Y espero que el martes 6 ya esté la batucada. Mis amigos músicos, vamos a agendar ya el martes 6 para encontrarlos todos juntos ahí en la gradería sur del Unión Agrícola. Hola, compañero.
1: Lilian,
0: ¿Qué tal?
1: te cuento algo más, Lilian.
0: Cuéntame.
1: Michael Bernal, ¿le conoces, Michael?
0: Michael, el hijo de José Jerry.
1: Sí, ayer marcó dos goles en el, vamos a decir, clásico, Lilian, ¿verdad? Ante Cerro Porteño. Él está en la formativa de Libertad, marcó dos goles a Cerro Porteño ayer para el equipo liberteño que derrotó a Cerro Porteño, así que felicitaciones a Michael y por supuesto también a toda su familia que estará muy contenta también, Cristian.
0: Es un chico goleador él.
1: Leonardo, de muy buena condición, así como este chico Pedro Salsa también, Lilian.
0: Sí, así mismo es. Estamos felices con nuestros chicos. Nosotros cuando nuestros chicos surgen, tenemos una sensación diferente con el compañero.
1: El profesor Gilberto también estará muy contento, Lilian.
0: Seguro que sí, seguro. Bueno, quiero recordar nomás que tenemos para el martes 6, martes 6, acuérdense que el viernes yo hice un desafío para nuestra audiencia. Yo quiero tener el martes 6 100 entradas para regalarle a la audiencia. 100 quiero. Buenos días, Lilian. Un gusto verte y escucharte desde Madrid. Hola. Hola, Gladys. Bueno, les cuento que yo quiero 100 entradas para regalar el martes 6. Tengo hasta ahora. Ahí, acá tengo mis anotaciones. Miren, gente. Me encanta anotar porque el ministro pues siempre nos pide evidencia en educación. Entonces la costumbre es costumbre. Tengo dos entradas de Dani Cell. 10 entradas de Todo Mercedes Repuestos. 5 entradas de Emprendimientos 4A. 5 entradas de Panadería Unión. Y 5 entradas de Librería Xetapé. Aquí tengo 27 entradas hasta el momento. 27 de las 100 que quiero regalar el martes 6, por favor. Me faltan 78 entradas acá. 78. Si ustedes quieren formar parte del programa especial que vamos a hacer el martes 6, Vamos a hacer la previa el martes. Martes 6 hacemos la previa, regalamos entradas. Y también tengo una remera de Dani Stel para sortear ese día. Vamos a regalar ese

día. Sí, 78, 27 tengo. 73 me falta. Gracias, Carlitos. Y cualquier momento me van a encontrar ahí en la doble plaza luego para regalar las entradas. Cualquier momento. Quiero 100 entradas tengo que completar, gente. 100. Puede ser más remeras y más entradas también. Igual nomás si quieren darnos las almohaditas, los kepis, los borritos, banderas pequeñas que entran dentro de la cancha, ¿verdad? Pueden darnos sin problema. Queremos hacer algo diferente para el martes. Hola, ¿qué tal? Qué bárbaro esa gente que va a echar su basura pasando con Navi de Hueca. Todos. No, no solamente ahí se echa basura. Giñare Coco la recolector y ahí. Pero igual la gente se va y echa su basura al costado del camino. Impresionante la puerco. Bueno, 0984 101030 para los mensajes. 0343 420 245 para que nos envíen sus mensajes. Si ustedes quieren apoyar el especial del martes 6, genial. Aguardamos. Qué buena garganta. Buena, aguanta bastante. Y tiene que seguir aguantando porque tenemos muchos, muchos eventos, muchos compromisos. Y en dos ocasiones no me fui a la cancha por eso. Gracias, Leti. Saludos. Gracias. Porque yo no sé callarme. Tengo un grave problema. No sé callarme. Me cuesta demasiado. Saludos a Paola Herrera, nos dice Fran Duarte. Anota, Carlitos. Saludos a Paola Herrera, nos dice Fran Duarte. Saludos. Enseguida, seguro la compañera ya se pone. Ah, hoy es feriado para ellos. No sé si estará ahí en el circuito la compañera. A lo mejor está de paseo. No es nuestro caso, ¿verdad? Vamos a ver, sí. Vamos a ver. Doña Lucila Toledo me dice que ella va a dar 10 banderitas de mano. Pero sin palitos y nañas. Esos son banderitas para tener, por favor. Los palitos no entran, los caños no entran, están totalmente prohibidos. Tenemos aquí banderitas, ya anoto. Globos, también recibimos globos. Globos, ¿cómo se llama? ¿Cómo se llaman esos globos? Los largos, esos. Recibimos globos, recibimos banderitas, recibimos almohaditas, recibimos remeras, gorros, entradas, todo recibimos. Todo. Porque tenemos que ponerle todos nuestros colores ese día. Todos. Sí, todos nuestros colores. Todos. Y si pueden llevar las banderitas alusivas así, me encanta. Me encanta. Todos somos albinera ese día. Gracias, doña Lucila. Buena onda, doña Rubia hizo la movida del bus. A la vuelta, claro. Cuando ganamos, pues todo luego es diferente. Da gusto luego venir de la cancha. Felices, cantando, gritando. La euforia es totalmente diferente. 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Bien, ahí a nuestros amigos. Gomería El Mango, 5 entradas más. Aquí, Carlitos. Gomería El Mango, más 5 entradas. Acá, yo estoy anotando. Ya tenemos allí 32. 32. nuestra calculadora así opera. Seguro que el martes a la mañana habilitan la venta de entradas en la liga. Para la gente que nos cuenta, si nos pregunta, nosotros recibimos las entradas aquí. Ustedes traen compran las entradas en la liga y nos acercan acá a la radio.
si es que están lejos

usted la cancha, señor. Me gustaría hablar con usted aquí, usted sentadito, conmigo en el estudio de Radio Tapinacuay, hablando un poco de esta experiencia que se llama Deportivo Santaní. Independientemente a tu experiencia con otros equipos, esta experiencia con el Deportivo Santaní, el cambio de imagen, Carlito, así era. Fulano es tal, tal cosa, le dice. No hace. ¡Anda calenta, Fulano! Ya le va a cambiar Catillera Zabal a nuestros jugadores. Y nosotros, le va a cambiar nosotros ahí. Sí, le va a cambiar. Y le cambió. El que no sigue las orientaciones, se le cambia. No, te cuento. Nosotros, pues, los detallistas sí somos, ¿verdad? Observamos los detalles. Pero sí, yo quiero hablar con este señor. Pero quiero hablar con él así tranquilamente, acá, sentadito en el estudio de la radio. Concédanos una media horita, por favor. Para que la gente le escuche. Porque cuando llegó recién Irrazábal, había mucha gente que no le daba ni un peso. Seamos honestos y sinceros. Y muchos votos de confianza, que creo que hasta ahora no ha sido defraudado, así como lo hizo Alfaro con la selección paraguaya. Y esperamos que lleguemos al objetivo, que es volver a la primera. Y si es como campeones, mejor todavía. ¿Te imaginas lo que es? Porque el último partido, ¿saben qué? El último partido jugamos de visita a Fernando de la Mora. Buenos días, feliz lunes. Hola Edgar, ¿cómo estamos? Buenos días. Cuéntenos desde dónde nos ven, desde dónde nos escuchan, desde dónde nos siguen. Tengo aquí 32 entradas de las 100 que queremos completar para el martes 6, para el partido de Santaní ante Guaireña. Deportivo Santaní recibe a Guaireña. Amigos de Guayabí, les esperamos. Buenos días, hola Miriam. Amigos de Yateití, les esperamos. Amigos de Unión, les esperamos. Amigos de Lloré, de Santa Rosa, de Liberación, de San Pedro, de Antequera, de General Aquino, de 25, de Itacurubí, de Villa del Rosario, de San Pablo. Les esperamos a todos el martes 6. Unión, ya dije, Carlito, no escuchaste, ya dije ya. De Tacuatí, Orojano, Paiteta. Todos somos Deportivo Santaní en este momento, porque Santaní es el equipo que representa al fútbol de tierra adentro. Santaní es el equipo que está representando al fútbol del departamento de San Pedro. Entonces hay que estar todos unidos, felices, orgullosos de la hazaña que ha logrado el Deportivo Santaní hasta ahora, y unir nuestras fuerzas para que esto siga hasta llegar a la meta. Y ese último partido contra Fernando de la Mora, hacer la caravana, cerrar la calle ahí en la Plaza Ayobay. Sí, claro que sí, claro que sí. Y que los políticos, así como se están uniendo ahora para poner buses, ni que nada para la elección, hagan la pegana y andan a verme la camión, la gente, para el partido de visita, nada, porque la próxima visita, ¿saben dónde nos vamos en la próxima visita? No saben. Yo les voy a contar dónde nos vamos en la próxima visita. Nos vamos a General Caballero de Juan León Mallorquín. ¿Me pueden creer? Sí. Nos vamos al General Caballero de Juan León Mallorquín. Jugamos contra Guaireña. Local. Sí, pero la próxima visita, la próxima visita es rival directo arriba. El siguiente partido de local es rival directo de abajo. No es fácil el camino de Santaní. No es fácil. Ahí en pantalla tenemos, ya jugamos ya Resistencia. El primer tiempo legalmente resistimos la Resistencia. Nosotros fuimos los que resistimos. Y aprovechamos el segundo tiempo. Pero qué partidazo fue. Jugamos de local contra Guaireña. El martes 6. Ya está confirmado. Jugamos de visita a General Caballero de Juan León Mallorquín. El segundo de la tabla. Nuestro escolta en este momento. El siguiente partido de local jugamos con 3 de noviembre. Equipo comprometido.

0: la tabla de promedios porque está último y está como para descender. Y cerramos la fecha 30 con Fernando de la Mora de visitante. Fernando de la Mora vino a ganarnos acá. Jugamos contra Fernando de la Mora de visita el último partido. Ese es el recorrido que todavía tiene el Deportivo Santaní en la división intermedia de este campeonato 2026. Queremos cerrar este campeonato con el título. Buenos días, Lilian. ¿Qué pasó en Bacajú? Soy de allí. Saludos desde Yecla, un pueblo de Murcia, España. Nos hablan de un accidente de tránsito ayer tardecita noche. Ya vamos a tener los detalles en breve con el compañero Héctor Villalba. Tenemos ya resumen de los hechos de fin de semana. ¿Quién estuvo de guardia? ¿Estuvo el jefe o su jefe? Milciades Velázquez, su jefe de la comisaría octava, en la nota con el compañero Héctor Villalba.
1: Muy buenos días para usted y a su amable audiencia también. En realidad no es tanto que resaltar sobre los hechos ocurridos durante este fin de semana en nuestras ciudades San Estanislao. Más bien, algunas personas con una prendida por accidente de tránsito y así también un hurto. Con respecto al hurto, tenemos la aprehensión del ciudadano Moisés Damián Espínola Cardoso, paraguayo, 21 años de edad, domiciliado en el barrio Itape, quien hurtó la motocicleta del mismo barrio también, propiedad de la señora Fernanda González Cardoso. Posterior de las averiguaciones en el barrio, conjuntamente también con el personal del INSE, pudimos llegar a obtener nuevamente un resultado positivo, sacando de su poder la motocicleta que fue hurtada. Otra aprehensión de personas, también supuesto hecho de violencia familiar en el barrio 8 de diciembre de esta ciudad. Se trata del señor Enrique Ortiz Rodríguez, paraguayo, 44 años de edad, resultando víctima su concubina Lourdes Susana Benítez Fretes. Y amaneciendo ayer, el domingo a la mañana, aproximadamente a las 06:40, accidente de tránsito con daños materiales, sin lesión, involucrado en dos automóviles, uno que sería de la marca Subaru, propiedad del señor Víctor Daniel Benítez Benítez, luego un auto de la marca Toyota modelo Funcargo, propiedad de Carlos Antonio Penayos Báez. Estas personas fueron derivadas a la patrulla caminera para su verificación o resultado de alcotest. Al señor Víctor Daniel Benítez le salió positivo 0800 y el señor Carlos Antonio Penayos Báez salió negativo. Esos son los hechos, o sea, la novedad que tuvimos durante este fin de semana en nuestra ciudad.
2: ¿Cuánta persona permanece en la celda de seguridad aquí en la comisaría actualmente?
1: Y en este momento tenemos 12. Justamente se aumentó anoche, hemos recibido un detenido de la comisaría de Villa del Rosario. Así. Eso es lo que hemos tenido.
2: ¿Algunos ya con orden de remisión?
1: Sí, tenemos ahora 6 personas y que tenemos que trasladar. Estamos viendo esta mañana como para poder trasladar a la penitenciaría de San Pedro. Tenemos otros también para otra dependencia.
2: Así mismo. Bueno, ultimando ya detalles también lo que va a ser la gran cobertura el domingo para las elecciones generales municipales.
1: Sí, justamente eso, estamos teniendo ya cronogramas de actividades para ese fin de semana. Ya esta semana estaremos ya abocados completamente sobre la relevancia de actividades en las zonas donde se va a disfrutar justamente el tema de las votaciones.
0: Es lo que manifestaba el subjefe de la comisaría octava, subcomisario Milciades Velázquez, en relación a los hechos registrados durante el fin e inicio de semana aquí en la jurisdicción de la comisaría octava de San Estanislao. Hay que decir que lo que sucede fuera del

0: área de la comisaría octava, vamos a tener las actualizaciones con los compañeros de trabajo que están con los móviles en exteriores. Buenos días. Aquí voy a girar otra vez mi cuadernito, Carlitos. Aquí. Chuchuchum. Laboratorio San Daniel, 5 entradas más. Seguimos sumando más 5 entradas. Gracias, doctora. Adelante, compañero.
1: Hola Lilian,
0: Hola,
1: ¿cómo te va?
0: Jorgito.
1: Bien, bien, saludo a ti, a la audiencia. Qué linda mañana, felicidad total en Santana y gracias a Dios por este hermoso día. Y todos los que se fueron en la cancha van a tener entrada gratis esta vez acá de local, Lilian. ¿Cómo estás desde ahí, la divertida esa? Qué felicidad tenemos. Saludos Lilian a ti, a todos los compañeros, esta hermosísima mañana. Y no podía ser menos después de todo lo que ha pasado y... Jugamos mejor afuera, ganamos afuera y acá es más difícil, pero bueno, vaya, puta, es el fútbol, es la esencia del fútbol, como dice Arturo Máximo Rubio, ¿verdad? Y bueno, cómo cambia las cosas cuando algo se hace bien, sale bien, y aunque sea en el fútbol, que nos da la felicidad, Lilian, y que cada vez estamos mucho más cerca, como aquella primera vez cuando estábamos muy cerca de subir en primera, así también la ilusión ahora de vuelta al pueblo santaniano, Lilian, ¿eh?
0: Correcto, así es. No, es que el sentimiento luego es diferente, Jorge. Yo sé que los que no se fueron a la cancha habrán sufrido bastante, porque incluso las transmisiones se cortaron. En algunos sectores, la gente en la ciudad no tenía energía eléctrica. Fue bastante sacrificado para los que estuvieron allá y para los que no fueron a la cancha también, o sea.
1: Todos los que fueron en la cancha en Rubio Ñu, en la cancha de Rubio Ñu, en la Arboleda, tienen entrada gratis en Santaní.
0: ¿Quién va a regalar las entradas?
1: Sí, el presidente de la liga, Leo. ¿Cuántas personas más o menos se fueron?
0: Pero muchos, muchos. Yo creo que cerca de 800 personas estaban en la cancha. Si no me equivoco, mi ojímetro. Impresionante fue la cantidad de gente que estaba en la cancha.
1: Según vimos en la televisión, Santaní local.
0: local, local. Yo posteé eso ayer, que fuimos locales de visita. También posteé que veníamos escoltados porque ya no somos escoltas, porque antes éramos escolta de fulano, escolta de fulano. Y ayer las patrulleras, esto tenemos que destacar, Jorge, audiencia, el sistema de seguridad acompañó a Santaní de ida y de venida. No sé si es para controlar a la hinchada de Santaní o para asegurarse de que vengan bien a casa y lleguen bien a la cancha allá, pero sí. Vimos las patrulleras que venían con luces intermitentes detrás de los buses, que venían así tipo en caravana. Era tan emocionante, tan lindo. Y especialmente en esas zonas de curva en donde vos podías tener una vista panorámica de la fila de buses, la fila de autos que llegaban a Asunción, a Trinidad, y también la fila de autos que volvía de allí hacia Santaní. Robia, ya voy a pa. Y usted dijo la pensión. Le imponaba el aporte y gusto por hoy. Pero sí, por favor, nacédame el honor. Quiero hablar con el presidente del deportivo y el entrenador. Haz el favor, señor presidente, y vengan aquí los dos al estudio de la radio. Hagan un tiempito y vengan acá para que la gente les escuche, sepa lo que están pasando, cómo están viviendo este momento. No me digan nada que van a llamarse al silencio hasta que termine el campeonato. Por favor, no me digan eso. Porque también el perfil bajo, vamos a esperar nomás, a ver qué pasa, etcétera, etcétera, etcétera. Por favor, díganme que no. Y les espero aquí en los estudios centrales de la radio. Miren que tenemos esta semana, la última semana de campaña para los candidatos para las juntas municipales e intendencias municipales. Este domingo es el día D para las elecciones municipales 2026 en Paraguay. Este domingo nosotros vamos a estar desde las 6 de la mañana aquí con el compañero frente a frente, porque nosotros somos luego Frente Amplio. ¿Qué momento es este? Qué felices que estábamos ahí. Ellos se olvidaron del calor que hacía ahí dentro de la cancha, se olvidaron de todo, porque mira lo que era la gente ahí. El público vibraba, copó todo ese sector y conste que en ese momento ya muchos estábamos en la fila para salir, pero no pudimos salir porque cerraron todos los portones. La alegría de la gente era indescriptible en ese momento. La felicidad de los futbolistas, del cuerpo técnico, de la dirigencia, de la hinchada. Incluso seguramente los que

Se fueron manejando los buses, estaban todos fanáticos, vinieron cantando, bailando, vibrando este momento tan especial que vive el Deportivo Santaní y la ilusión de todo un departamento por el retorno a la primera división del fútbol paraguayo. Yo veo que en la primera división hay equipos que no tienen ni público. Y no se ofendan, porque es una realidad. Hay partidos en donde vos no ves gente en la cancha. No tienen público. Y Santaní, el único momento que no tiene mucho público es cuando juega en horario laboral. Cuando juega a las 10 de la mañana de un día laboral, las 4 de la tarde de un día laboral. Porque fuera de esos horarios, déjenme decirle, gente, no le vas a encontrar a Santaniano por la calle, le vas a encontrar en la cancha. Puede la situación económica ser difícil, pero qué emocionante era este momento. Esto fue a las 5, las 6 de la mañana que salían los buses de la ciudad de Santaní. Todos, dos que hoy la gente. Ve, tenía tus dos padres andando hoy, mira las canchas, ve. Pea suspendido. Pea, no, no, por favor, no te vayas el martes. ¿Cómo pico te vas a quedar dormido? No, hasta las 2. ¿Para qué pico te dormiste más? Ya tenía que irte ahí a esperar el bus. Aunque sea dormido, que te alcen ahí en el bus. Tenía que haber esperado ahí cerca. No me desperté. ¿Cómo me no te vas a despertar? ¿Cómo lo que hicieron los para dormirse? Todo lo que quiero saber. Porque nosotros también estuvimos en un evento el sábado acompañando a la representante de Santaní en el certamen de Reinas Teen del Paraguay, en donde la señorita Genoveva Valentina Martínez fue coronada como embajadora Teen del Paraguay. Muy linda, hermosa, vale. Saluditos desde acá, el mayor de los éxitos para su certamen internacional que seguramente ella más adelante nos va a contar. Santaní trajo corona, una corona que ahora es Paraguay, ya no es solo Santaní, ya es Paraguay. Gritamos luego bastante ahí para alentarle a Balu y realmente el finde estuvo repotente. ¿Y saben qué nos pasó? Ayer pues, el sábado hubo un evento ahí por la juventud, en Palma, cerca de donde estábamos. El caos en ese sector era una locura. Porque iban a actuar ahí no sé cuántos grupos, entre ellos Cachiporro, que le gustaba a todo el mundo. Lo que sé es que algunos seguramente salieron de la gala a las 2 de la mañana y se mandaron a Palma. Para los conciertos. Mucha gente en las calles de Asunción, pero qué fea las calles de Asunción. Para eso yo realmente fui. El casco céntrico de la ciudad de Asunción con tantos baches es doloroso. Es desagradable. Ojalá que las autoridades que ganen las elecciones municipales del 4 de octubre próximo realmente tengan mayor interés en mejorar la imagen de Asunción. Que traten de cambiar la imagen de Asunción con calles horribles, con basura por todos lados. Dios mío. Que levante la mano el que no se equivocó y no subió por el puente de Héroes del Chaco. Que levante la mano el que no se subió por equivocación al puente Héroes del Chaco. Señores de Capital, ¿por qué creo que ustedes aluden que todo lo que nos vamos a Asunción ya sabemos todo el camino? Pero si naré lloré, no cañego. Doy cuadrí como otro por la rojota. Pero qué linda vista es. Hermoso, hermoso el río desde allí. El litoral como se ve, fantástico. Pero la cantidad de basura que se ve al costado, qué deprimente que es. Muchísima basura, muchísima. Yo creo que todo lo que nos vamos a Asunción después de mucho o no nos vamos con frecuencia, sí o sí vamos a subirnos a ese puente. Por equivocación. Pero felices. Porque uno no se arrepiente de la paz que transmite esa vista panorámica preciosa desde arriba. No se suban por equivocación, súbanse por diversión. Igual nomás si se plaguean ahí con su chofer, se discuten porque no era ahí, era del otro lado. No importa eso, porque al estar ahí arriba se van a olvidar de todo. De todo. Bien, Carlitos, 8:14. Vamos a cerrar este bloque, vamos a ir a una pausa. Y tras la pausa, antes, por favor, me pone ahí un que los cumpla feliz, Carlitos. Tararararara.
Me pone un que los cumpla feliz, por favor, porque

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0: 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Tras la pausa voy a anunciar quiénes más nos regalan entradas y cuánto nos falta para completar las 100 entradas que queremos regalar el día martes 6. No es lunes, gente. Martes. El día del partido yo voy a regalar las entradas. Martes. En el día del partido. El día del partido vamos a estar regalando las entradas para la gente que va a ir a la cancha a alentar al Deportivo Santander. Martes 6. Pero quiero completar 100 entradas. Todavía no tengo 50. Entonces quiero completar 100 entradas. Y si es más, mejor, ¿verdad? Pero 100 entradas es nuestra base de referencia. Tenemos entradas, banderitas, remeras. Si quieren donar almohaditas, kepis, gorritos, todo, todo va a ser bienvenido para el programa del martes 6. Nosotros cerramos esta primera parte, vamos a hacer una pausa y tras la pausa seguimos con ustedes.
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0: Seguimos con ustedes aquí en Tapinacuay en Acción, 8:51 de la mañana. Tenemos cielo despejado, sol radiante a esta hora de la mañana. Contacto con nosotros al 0343-420-245. También a través de los mensajes al 0984-101030. Están en círculo ahí con efectos especiales, don Alquides Romero. Ya está en modo albinegro usted, ¿verdad?
1: A veces aparece así, Lilian.
0: Bueno, las estrellas pues aparecen así en primer plano, Carlitos.
1: Aparece y después desaparece.
0: Exacto.
1: Estamos con el señor Ramón Nis, ha conformado la Comisión Distrital de Seguridad. Esta semana se ha hecho la reunión correspondiente y estamos con el electo vicepresidente de esta Comisión de Seguridad Distrital, Ramón Nis. ¿Qué tal, Ramón? Buen día.
2: Buen día, Alquide. Buen día, Lilian. Antes que nada, quisiera felicitar a la Visión Deportiva Santaniana, que ya estamos de primera, posiblemente, como dijo Lilian, primera vez.
1: Modo primera.
2: Justamente eso es importante. Felicitaciones a todo el elenco ahí, a los muchachos, al elenco de los directivos, al presidente Leopoldo Esperanza. Yo sé que no es fácil. Yo estuve también como presidente. Lilian sabe también todo lo que estuvieron presidentes de clubes. Y este ya es ya más bien ya representando a Santaní y por ende al departamento de San Pedro. Y por esa razón, felicitaciones a los muchachos, a la comisión directiva, a la persona, el amigo Leopoldo Esperanza. Vamos, Santaní, vamos a ser de primera. Sí. Y al punto, aquí justamente hemos hecho una reunión el jueves pasado, estuvo el viceministro del Interior, acompañado a su comitiva del gabinete del Ministerio del Interior. Y agradecemos a Mari Saracho, que es la presidenta de la comisión, que nosotros tenemos el apoyo de la comisaría de Santaní. A través de ella, a través del intendente, se ha conformado la Comisión de Seguridad Ciudadana, que recae, ciertamente es institucional, ya que el intendente es presidente de la comisión, yo soy secretario general.
1: Así
2: yo,
1: como la Comisión de Salud también, ¿verdad?
2: Así justamente, como la Comisión de Salud, y yo como secretario general asumí el cargo de la vicepresidencia y el amigo Alexis López como secretario de gabinete del secretario de esta comisión, pero queda abierta. Le agradecemos a todas aquellas personas que han acompañado esta reunión muy importante, grandes personalidades, nombrando así por decir al comisario, que fue nuestro comisario muy querido, Adalide Brizón.

0: Ahí el local de la comisaría octava de Santa Lina.
1: ¿Cuál va a ser la función de esta comisión, Ramón?
0: Y el viceministro del Interior estuvo muy contento porque él recibe información de Santaní. Santaní ha crecido muchísimo en todos los aspectos y el intendente no estuvo atrás en ese crecimiento en cuanto a la seguridad. Se ha colocado no sé cuántas cámaras, casi 80, 86 cámaras, creo que está ya a nivel de Santaní. Hay cámaras de estrategia que no, nosotros no decimos dónde están, dónde quedan, porque muchas veces si la gente sabe dónde queda la cámara, entonces no va a cometer algo delictivo de esa zona. Entonces, ahí se maneja la comisaría de Santaní, las cámaras completas de Santaní. Entonces, el viceministro le felicitó al intendente por el gran labor del aporte hacia la seguridad de la ciudad de Santaní. Sabemos que no estamos excepto algunos delictivos así, pequeños portes, pero de grande envergadura. Creo que en Santaní no fue noticia hasta hoy porque estamos acompañando. La seguridad no solamente depende de la comisaría, de los policías, de los linces, sino de todos los ciudadanos. Y también agradecido el comisario, el viceministro, muchas veces formamos parte de la seguridad teniendo cámaras también en nuestras casas. Siempre cuando hay, así por decir, algunos sucesos delictivos, siempre llegan en casa también la gente de investigaciones y yo estoy
1: Robo de vehículo que
0: robo de
1: está
0: vehículos. Justamente estuvo la
1: últimamente.
0: última vez acá al lado de mi casa, en la otra cuadra, sobre Defensores del Chaco, a tres casas de mi casa, hubo un robo de vehículo y directo ya vinieron la gente de investigaciones, la dueña también del vehículo desesperada. Y yo accedí, ellos encontraron ahí que pasaron por el frente de casa. Y así, así por secuencia, así por decir, se va en la esquina de acá en la farmacia, después a otro lado. Entonces, por secuencia, muchas veces los investigadores ya siguen ese vehículo hasta donde corresponda. Entonces, se mira también todito lo que ellos tienen también la comisaría, pero muchas veces escapa de ellos también, donde tenemos, así por decir, las cámaras que está resguardando la ciudad, muchas veces escapa, pero ayuda las cámaras particulares, así por decir, de los vecinos. Y eso es parte de la seguridad y yo creo que tenemos que apostar, ser más expuestos en la cámara. Yo gasté, no sé, 15 millones gasté por todas las cámaras que tengo en casa, acá enfrente, adentro, acá en mi taller completo, pero ahora la cámara, he visto de 250, 300 mil dólares que conseguí ya enchufando ahí y yo creo que eso no es mucho invertir por la seguridad de nuestra casa, de nuestra calle, de nuestra familia, de nuestro frente, porque eso aporta también en un momento dado de que tal vez a vos no te pase nada, pero a otro le pase y ese capta esa cámara, entonces es así por decir, para la investigación es importante algunas veces.
1: La gente de la fiscalía no estuvieron. ¿Se le invitó, rehusó la invitación o no?
0: Creo que estuvieron gran parte de la ciudadanía en esta reunión. Yo no he visto en representación de la fiscalía. Yo estuve, porque tuve otro compromiso aparte de eso. Yo estuve participando la mitad de ese acto. No sé si llegaron después de que yo salga, porque tenía otro compromiso. Participé gran parte. Y es importante, y queda abierto justamente el intendente, el presidente.
1: Hay que darle seguimiento
0: Hay que
1: también.
0: darle seguimiento. Sabemos que el intendente va a durar un poco tiempo, pero automáticamente, según hablamos, eso queda abierto. Apenas que asuma de repente el nuevo intendente, Carlitos Verón, ya él va a ser representante nuevamente como presidente de esta comisión y yo le voy a estar acompañando nuevamente y yo voy a seguir también esa comisión. Y queda abierto, como decimos, Mari maneja ese dato, ese documento. Entonces ella lleva nuevamente, va a tener esta semana abierto eso, después se integran más gente y eso ella lleva ya en el Ministerio del Interior, eso ahí ellos ya reconocieron, luego de hecho ya está todo reconocido, queda abierto la lista, entonces ellos tienen esa lista integrada de la gente que quiere acompañar esta comisión, es importante.
1: Y aparte para conseguir logística también hace falta una
0: Sí,
1: comisión, ¿no?
0: estuvimos compartiendo un almuerzo, ahí ya me retomé la reunión, estuvimos compartiendo un almuerzo ahí con Adalí Suela, el amigo Aristide Rosa, el viceministro, completo la gente que le acompañaba. Y ahí ya estuvimos hablando de preparar una nota ya firmada por el intendente, por el mío, ya solicitando nuevamente apoyo de una nueva patrullera o así por decir. Estuvimos hablando con el viceministro del tema de Senadico, sabemos que hemos conseguido uno. una Toyota Highlander.

0: Sonadico y pretendemos de que sea otra vez así como
1: Hasta ahí
0: esa.
1: te digo la camión con el coche.
0: Y justamente él dijo que Sonadico está llamando a un remate de algunos enseres así dentro de lo que a ellos les pertenece y de lo que está sobrando de eso, ellos van a estar considerando el pedido de Santaní para que podamos conseguir otra camioneta y así por decir otra moto para que podamos entrar en lugares donde no entra la camioneta y el costo también es menor. Cuando es moto, pedimos también dos motos de repente que tenga también, aparte de los linces, que la Policía Nacional tenga más motos para poder hacer la patrulla.
1: Correcto. Gracias, Ramón.
0: Gracias a
1: Muy
0: ustedes y
1: amable.
0: saludo a la audiencia, a todo lo que conforma Radio Tapinacuay, a Robertito, a papá, a su papá, a la familia completo. Mi saludo y mi respeto de siempre.
1: Oye, muchas gracias, Ramón Niz, vicepresidente de la Comisión de Seguridad Distrital que se conformó, Lilian. Importante, vea.
2: Claro que importante.
1: Ya arrestó la policía. Pero
2: Sí.
1: la Andorescoyo es herramienta, Andorescoyo, camioneta, oye, ese mueve al lugar de los hechos, pues. Entonces, Villegueña, de Lilian, a pegar la oña gestionada a través de esta comisión, Ina. Cato Anguasa ya más herramientas para la comisaría de nuestra ciudad.
2: Efectivamente, es importante unirnos todos porque Santaní necesita volver a ser una ciudad segura para sus habitantes. Y eso solamente se va a poder construir cuando todos nos ayudamos, no dejando que la seguridad sea única y exclusiva responsabilidad de la Policía Nacional, porque desde el momento en que nosotros encubrimos las acciones ilícitas, nosotros nos convertimos también en cómplices de la delincuencia. Pero queremos ser seguros, queremos estar seguros, queremos sentarnos enfrente de nuestras casas con la tranquilidad que no va a venir un chespi a pedirnos dinero para su vicio, por ejemplo. Entonces ahí es importante que podamos unir nuestras fuerzas. Yo por cuestiones laborales no pude participar de esa reunión, pero sí, como le dije a la señora Mari, y lo vuelvo a decir públicamente, estamos siempre para ayudar en todas las acciones que van a construir en efectos positivos para nuestra comunidad. Y esta no va a ser la excepción tampoco.
0: Justamente, Lilian, quisiera acotar también ese punto. Yo ya estuve hablando con algunos diputados, senadores de aquella oportunidad. ¿Te acordás de la chapa? No sé si yo ya compartí contigo. La chapa de los vehículos anteriormente tenía San Estanislao, Pedro Juan Caballero,
2: Se
0: Coronel
2: identificaba
0: Oviedo.
2: por
0: Y
2: zona
0: muchas veces vos
2: geográfica.
0: le identificabas a las personas que llega a tu ciudad de Pedro Juan, de Coronel Oviedo, de otras ciudades. Y yo creo que ese se tiene que implementar otra vez porque ese forma parte de una gran seguridad. Yo creo que sería, que tenía que ser prioridad parte uno luego en ese sentido, porque vos cuando ves un vehículo que está entrando en tu calle o está entrando en una ciudad, va a decir Paraguay y Pedro Juan Caballero, así por decir, San Estanislao, así por decir, o qué vos decís, Lilian, en ese sentido, porque yo estoy reclamando de eso.
2: Yo creo que sí, o en todo caso que la gente también vuelva a identificar por las siglas a la ciudad, porque San Estanislao, por ejemplo, es FAE. La gente que ve FAE ya tiene que saber que FAE es San Estanislao. AASG es Villarrica. Entonces nosotros tenemos que saber también a qué ciudad representa cada sigla. Las ciudades siguen teniendo siglas en letras, solamente que nosotros los comunes no sabemos. Y nosotros, claro que vamos a identificar si nosotros sabemos si hay una publicación del registro automotor, este corresponde a tal ciudad, este a tal ciudad, y nos vamos a familiarizar rápido otra vez con esas siglas. Y eso también nos va a ayudar a identificar de dónde proviene. Pero ¿qué es lo que sucede? Yo, por ejemplo, me voy a ir a comprar un vehículo en Villarrica y yo ya hago el registro automotor en Villarrica. Entonces, mi vehículo va a venir con chapa de Villarrica. Por ejemplo, para que tengan nomás una idea de cómo opera hoy el registro de automotriz, que seguramente mucha gente ni siquiera sabe.
0: Sí, justamente en eso, justamente ahora que vos me decís, yo sé también, yo
1: Comunicación, la problema, profesor.
0: ignoraba eso porque es como un código, que es
2: Es
0: como
2: un
0: un código
2: código.
0: que uno tiene que manejar y eso
1: Pero para
0: para
1: ese ya niña adivina, Ramón.
0: hacer nada, agradecer Lilian B y también mucha gente que nos están escuchando posiblemente, pero Senda y Coaimba, la Santanino como código le identifica y va a llevar en cuenta, pero
2: FAE.
0: sería lindo.
2: Sí, así es. Tienen
1: Lilian
2: códigos.
1: mediante con la bola de cristal, la bola de playa.
0: Lilian. Leor que maneja la información, muchas veces yo en eso acepto que está ignorando ese código, así por decir, que le representa a Santaní, pero sería lindo

0: Antes ya a mí me gustaba ver, así por decir, identificar los vehículos que entran de Pedro Juan Caballero, de Guayabí, de Coronel Oviedo, donde ya es Chama, pues entonces ya saber que ese vehículo no es de Santaní, como está diciendo Lilian, así por decir. Sería lindo todo lo que saquen así acá en la municipalidad de Santaní, pero muchos santanianos también se fueron a sacar de Unión, de Yataití, de Guayabí, pero no
1: Exacto.
0: importa, uno se identifica, sabe quién. A ver, identificar ahí los bajos con la Unión, ¿ves? Que es santanía nos va a conocer ya que no te
1: Exacto.
0: va a Guayabí. Entonces, yo creo que de
1: Totalmente.
0: parte de la seguridad, yo creo que se tiene que ser recuperar otra vez eso y poder poner otra vez Santaní, así por decirlo, Coronel Oviedo por las chapas.
1: Excelente. Por último, yo sé que él estaba escuchando la radio. ¿Cuántas entradas para el martes 6?
0: Cinco
1: ¿10?
0: entradas.
1: Cinco. Anoto yo acá.
0: Anotando más.
1: Anotado. Cinco
0: Sí.
1: entradas. Ya
0: Vamos a
1: anoto.
0: encontrarnos ahí.
1: Claro, por supuesto y por mi puesto también. Todos tenemos que estar ahí. Vamos a
0: Sí,
1: sortear el
0: todos
1: martes
0: santaní, todos santaní.
1: 6. Martes
0: Sí,
1: 6,
0: más
1: el
0: que
1: día del
0: nunca.
1: partido.
0: Sí.
1: Después vamos a
0: Gracias,
1: enviar unos
0: Lilian.
1: recordatorios. Gracias, gracias, don Ramón. Muchas gracias.
0: Gracias.
1: Bueno, les cuento, gente. No, Jorge puede ser que sepa pedir, pero yo soy más cool, por favor. Tengo que completar 100 entradas y todavía no estoy llegando a 50, gente. Gracias, querido Aníbal. Vení algo, más 5 entradas. Ramón Niz, más 5 entradas. Tenemos hasta aquí 47 entradas, 47 entradas, 10 banderitas de mano. Y una remera para el martes 6. Martes 6 va a ser nuestro programa. No me cambien el día. Martes 6, el día del partido, porque el partido va a ser a las 19:30 horas. Ahí estamos de fiesta. Hay cumpleaños. Hay cumpleaños. Compañero Jorge
0: Hola.
1: López, adelante.
2: Gracias. Venime a Doña Gladia. Ahí estamos saliendo ya nosotros. Pero no, ahí tienes esa ley por ahí, Lilia. Esa
1: ¿Cierto?
2: bebé está. Ya hayan moto lo hayan de Doña Gladia. Venía casi a Caña Gladia. Acá colocaste Doña Gladia ahí. Acá estamos ya. ¿Qué tal? Miramos, controlando por la imagen ahí. ¿Qué
1: Qué
2: tal? Hola, Doña Gladia.
3: bonito. Hola, ¿qué tal? Buen día.
2: Bien. ¿Salimos bien ahí?
1: Súper
2: Bueno,
1: bien.
2: Doña Gladia, felicidades. Casa Carlito. Yo te decía llegar, la casa pionera en pintura, la que pinta nuestra casa, nos da la alegría, el color. Hoy está el aniversario.
3: Sí, buen día a todos. Sí, hoy 33 años de Casa Carlito. Feliz, con mucho progreso, también tropiezos, pero teniendo fe en Dios, a Él nos vamos adelante.
2: Bueno, no es fácil, no es fácil. 33 años mantenerse en el mercado, tanta competencia. Pero hay una cosa importante, Yanglay, que la gente, que los pintores, que los propietarios de casa, de vivienda que vinieron una vez a comprar, tuvieron que volver otra vez porque la atención, los materiales siempre fueron de primera.
3: Sí, realmente, siempre yo tuve la mejor pintura, ¿verdad? Siempre trabajé con las mejores marcas, eso sí.
2: Bueno, Lilian, yo te iba a contar algo. Algo que a lo mejor no sé si vos conocés de Casa Carlito, pero ahora le voy a rascar ahí donde a ella de repente no quiera hablar de esto, pero te voy a contar. Casa Carlitos, la que es de Santa Aní, la de esta señora, ña Gladys, tuvo la satisfacción en una oportunidad de que desde esta casa se envíen las pinturas para hermosear la basílica de acá, Cupo.
3: Sí, hace
2: ¿Tuviste ya esa
3: como
2: satisfacción?
3: 4 años, sí, en 2 años,
2: 2 años.
3: 2 años pinté.
2: 2 años consecutivos.
3: Sí, 2 años consecutivos, realmente una satisfacción muy grande.
2: No, y es importante contarle a la gente la historia de Casa Carlito, de cómo fue, cómo. Porque enviar de Santanía acá a Cupé para la Basílica acá a Cupé para la pintura.
3: Sí, exactamente, y fue con esta empresa, con Corona,
2: Con Corona.
3: con Corona. Y que justamente ahí a la gente de la Basílica tuvieron muchas felicitaciones de parte de allá del Papa.
2: Sí, por
3: Sí,
2: la pintura,
3: sí,
2: ¿verdad?
3: por la pintura,
2: Bueno,
3: sí.
2: 33 años que te toma. ¿Cómo te toma, ña Gladys? ¿Cómo están ustedes en Casa Carlito? La gente escucha, Casa Carlito, la Casa de las Pinturas, pero ¿cómo le toma? ¿En progreso? Recién me decía aquel, allá, hey, Carlito, vení. Mi hijo Carlito es el heredero, él es el que va a quedar, para él es todo esto, dijiste.
3: Sí, realmente, esto ya es para él. Pero está para acá la jefa.
2: Sí, también, también,
3: sí,
2: también, también.

0: Ella es la que hace todo.
1: La que comanda.
0: La administradora, sí.
1: Sí. Bueno, hoy estamos con qué empresa. ¿Qué empresa hoy nos trae las pinturas? ¿Con qué empresa hoy estamos batallando en el mercado?
0: Y Corona. Corona es lo que más me apoya. Justamente envió una tele de 50 pulgadas acá que vamos a sortear. Sí. Tenemos acá como para brindar. Hay algunos regalos. Sí, ¿qué queremos hacer hoy?
1: Hoy
0: queremos sortear y tenemos descuento.
1: Y aparte del descuento, ¿quiénes participan de esto, doña Nadia?
0: Los clientes, todos los clientes.
1: ¿Hasta qué hora hoy tienen posibilidad de acercarse?
0: Hasta las 5.
1: Hasta las 5.
0: Sí.
1: Después vamos a hacer sorteo, ¿verdad? De pinturas, del televisor, muchos premios tenemos hoy.
0: Sí, tenemos muchos premios, gracias a Dios.
1: Bueno,
0: gracias.
1: Está con nosotros la gente de Corona, vamos a llamarle también. Él es, ¿cómo se llama? A ver, ¿qué llama yo? Acércate, por favor. Adelante. Bueno, ¿qué tal? ¿Cómo está?
2: Muy bien. Sí. Buen día para todos. Feliz aniversario acá a San Carlitos.
1: Sí.
2: Y gracias a Dios, hace unos buenos años ya que estamos compartiendo con ella este tiempo, este momento tan importante. Y con Pintura Corona siempre aquí, como decía doña Gladys, la mejor marca de pintura del país. Está siempre presente aquí en esta fiesta.
1: Bueno, ¿tu nombre es?
2: Yo soy Antonio Colmán.
1: Sí.
2: Soy técnico de Pinturas Corona. Vengo directamente de la fábrica de Pinturas Corona.
1: Qué bien.
2: Fábrica de Pinturas Corona está situada allá en la ciudad de Ipané, departamento central.
1: Sí. Bueno, Antonio, qué importante esto, venir a conocer el mercado, conocer, porque de repente sale un cargamento de pintura que va a Santaní, Casa Carlitos, pero usted viene y conoce el mercado, conoce la gente, dialoga con los pintores. Eso es importante, el tú a tú, ¿eh?
2: Así mismo, eso es lo que nos hace conocer a la gente. El pintor nos conoce por el rostro, no solo por el producto. Así que el acompañamiento es muy importante. Y cada vez que acá la señora doña Gladys nos pide, estamos por acá para acompañar, para hacer ese acompañamiento al profesional.
1: Bueno, hoy hasta las 5 de la tarde está.
2: Hoy estamos hasta las 5 de la tarde.
1: Sí.
2: Vamos a ir hasta el sorteo.
1: Sí.
2: Y bueno, ojalá que hacemos la invitación, hacemos extensiva la invitación a todos los pintores.
1: Sí.
2: Y hay también una cosa,
1: sí.
2: No solamente los pintores pintan.
1: Sí.
2: Las amas de casa y los amos de casa también pintamos, así que le invitamos también a ellos que se acerquen, no solamente si va a comprar pintura, podemos hablar de productos, hacer algunos asesoramientos técnicos, mirar los productos, presentar los productos. Hoy estoy trayendo algo muy importante que por primera vez queremos presentar en Casa Carlitos, que es nuestro enduido de Pinturas Corona.
1: Ah.
2: Enduido para que el pintor pueda sentir. Yo voy a hacer una muestra, voy a dejar acá en el showroom para que los pintores puedan venir a tocar, a palpar, a ver después el producto.
1: Qué bueno, qué bueno. Hay que aprovechar esto porque usted me dice, vengo de la fábrica. Y el que viene directamente de la fábrica conoce, sabe y le puede dar más asesoramiento a los pintores. Con eso queremos decirle que conozcan un poquito más.
2: Así mismo, porque lo que nosotros siempre decimos, pintura es mucho más que un contenido de un balde.
1: Sí.
2: O sea que profesionalmente, el profesional sabe que cada escenario necesita de un proceso de preparación de superficie, por ejemplo. Ese tipo de cosas es muy importante conocer para que el resultado final del trabajo sea óptimo.
1: Así es. Bueno, ya Gladys, 33 años. El primer año, el segundo año, el tercer año, así sucesivamente. ¿Quién se iba a imaginar que hoy ya estamos 33 años en Casa Carlitos?
0: Sí, 33 años.
1: ¿Verdad?
0: Sí.
1: Mucha gente pasaron por el negocio, que comenzaron contigo. Trabajando, conociendo.
0: Sí, justamente ahí tenemos la foto cuando nosotros empezamos. Yo empecé allá en el Salón de Cárdenas.
1: Ah, cierto, sí, en
0: la avenida principal. Ahí tenemos la foto que le va a pasar Nelcy, ¿verdad? La manera que empezamos y ahora estamos así, gracias a Dios.
1: Sí. Nelcy, vení un ratito, queremos hablar contigo también. Nelcy, vení. Nelcy, acá están los vendedores. Mira, Lilian, te voy a mostrar una imagen así rapidito. Nuestros vendedores, levanta la mano, a ver, levanta la mano, ahí está, eso muchachos. Bueno, vamos a hablar aquí con Nelcy también, que está. Hola Nelcy, ¿qué tal?
3: Hola, buen día Jorge, buen día a la audiencia.
1: Bueno, aquí algo importante que quiero destacar, y a la audiencia, la atención al cliente, el cliente que llega. A lo mejor el cliente, uno sabe con qué problema está viniendo, con mucha carga, con muchos problemas. Pero esa atención, es decir, que ustedes están dando, es fundamental. Adelante, señor, señora, ¿qué le vemos? Buscando la adopción, eso es importante.
3: Claro, siempre, siempre buscamos la mejor forma de facilitarle también toda la información que necesita el cliente,

0: a los pintores, ofrecerle todos los productos y las opciones que disponemos, ¿verdad? Y siempre de la mejor forma y que del mejor, que mejor entienda, ¿verdad?
1: Claro. Y a la vez también decirle de repente al cliente, mira, este te va a ayudar, este es más económico, este es más bueno, este es más bueno, baratito, pero así
0: Sí,
1: buscarle.
0: tenemos todas las opciones, desde lo más barato hasta los que son lavables, lo que no son lavables. Y en cuanto a preparación, también que no estuvimos mencionando, tenemos también infinidad de colores. Y como en la marca de Corona que estuvo diciendo, la preparación.
1: Así es. Bueno, sí, gracias por el tiempo. Gracias, gracias. Bueno, Gladys, gracias por recibirnos aquí en tu negocio. Vamos a volver en los 34, 35, así sucesivamente.
2: Sí,
1: Esto
2: claro,
1: es para largo.
2: es para largo,
1: Para
2: si Dios
1: largo.
2: quiere. Sí. Acá el cliente manda. Casa Carlito, el cliente manda.
1: Bueno, ya la felicidad. Quiero mostrar algunas imágenes
2: Gracias.
1: después, ¿eh?
2: ¿Cómo
1: Gracias,
2: no?
1: gracias.
2: ¿Cómo no?
1: Gracias.
2: Gracias,
1: Bueno,
2: gracias.
1: Lilian, te muestro. Ña Gladys me dice, acá está, el televisor, ahí está la pintura, bocadito, algo refrescante y después ya nos vamos ya. Esta es la parte de ferretería, acá estamos en la parte de pintura, mira.
2: Súper.
1: ¿Sabes qué es lo que pasa, Lilian? Años anteriores, Ña Gladys siempre me decía, tenés un balde de pintura de 20, ¿dónde vas a llevar? ¿En qué plaza vas a llevar? Y hace rato ya ni siquiera me digo, yo por tomar tal nomás vine, Lila, mira, mira todas las pinturas, mira un poco,
2: O sea que hoy no
1: ¿qué es lo
2: fuiste
1: que falta?
2: invitado.
1: ¿Eh?
2: No fuiste invitado hoy.
1: No, checo tomar hasta ahí de yo, checo yo, mira, mira, mira, to,
0: Mira que yo
1: mira,
0: pedí.
1: mira, mira, ahora me, coña, Gladys política y de ahí se anegan, mira, acá después, mira las pinturas, te voy mostrando así, y acá, así que ni qué decir. Acá
2: Lleno el depósito.
1: pinturas. ¿Qué color? ¿Para dónde? ¿Para adentro? ¿Para afuera? Fuego de coño. Absolutamente todo. Este es un depósito que está aquí.
2: Y arriba.
1: Es de Casa Carlitos, donde tenemos absolutamente todo, Lilian.
2: Y
1: Y
2: arriba.
1: con estas imágenes, le decimos felicidades a Casa Carlitos. 33 años de vigía en la ciudad de San Esteban. Gracias por el tiempo, Lilian. Saludos, gracias, gracias. Felicidades, Casa Carlitos.
2: Gracias, gracias, compañero. Muchas gracias. 33 años de Casa Carlitos Showroom y lo celebramos juntos. Gracias, Casa Carlitos. Muchas gracias. Y aquí yo tengo info para la gente. Después del enlace con el compañero Héctor, les cuento más novedades también. Adelante, compañero.
3: Muchas gracias, Lilian. Para actualizar nada más la información de lo que estábamos adelantando al inicio de nuestra programación referente a los siniestros viales. Estábamos recabando la información, nos pasaron una información que fue un accidente con derivación fatal en la zona de Bacajú, pero no fue así. Dos señoritas que viajaban a bordo de una motocicleta tuvieron un percance y fueron derivadas hasta el hospital de San Estanislao con algunas lesiones. Los bomberos, cuando iban a ese accidente, encontraron otro accidente en la zona de Bertoni, Lilian, una pareja que viajaba también a bordo de una motocicleta, tuvieron un percance y también sufrieron lesiones de consideración que también fueron derivadas estas personas hasta el hospital de San Estanislao. Dos accidentes prácticamente en simultáneo ocurrido aquí en nuestra zona, compañera Lilian.
2: Para aclarar un poco en relación a lo adelantado, porque finalmente es un siniestro con
3: Lesionados.
2: lesionados,
3: Sí.
2: ¿correcto?
3: Bueno, en el ámbito departamental, anoche ocurrió un atentado, Lilian. Podríamos decir, llamarle atentado contra la vida de un conocido músico, Lorenzo López. Es un propietario de un grupo musical de la zona de General Resquín y también es político. Anoche, cuando estaban regresando de una actuación, el vehículo fue interceptado por cuatro personas aparentemente fuertemente armados y directamente fueron por Lorenzo López. Le dijeron, venimos para acabar con tu vida. Imagínate, Lilian, el momento de la tensión. Fue brutalmente golpeado. Ahora se está investigando la razón, la circunstancia, ¿verdad?

0: Pero él fue rápidamente evacuado hasta el Hospital General de Santa Rosa de La Guaraíz, donde permanece internado esta persona. Según informaciones que estamos manejando, Lilian, él anteriormente pertenecía a un grupo político en la zona y semana atrás decidió cambiar de carpa, digamos, y a apoyar a otro sector político, que es la Alianza.
1: Oye, ese sería el
0: Bueno,
1: móvil.
0: no se puede descartar nada, Lilian. Hasta esta altura, nada no se puede descartar, pero son las informaciones preliminares que está saliendo después de esta situación que pasó y está pasando don Lorenzo López. Nosotros pudimos conseguir la versión de la hija de don Lorenzo, que está internado y le está acompañando a su padre en el hospital de Santa Rosa de La Guaraíz. Si te parece, le podemos escuchar.
1: Adelante.
2: Según él relató, fue a eso de las 3:30, a las 4 aproximadamente de la madrugada, allá en el cruce calle Quinta.
3: Zona General Requín.
2: Zona General Requín.
3: ¿Quiénes son las personas que le atacó, que le dijo, que mencionó, qué le hizo a tu papá estas personas?
2: Y así como te digo, según lo que él relató, aparentemente una camioneta les detuvo ahí, se bajaron cuatro hombres armados y empezaron a disparar contra la camioneta. Papá estaba con personas más dentro de la camioneta, le hicieron bajar a los otros y él lo que se rehusó en bajarse y que le dijeron que estaban ahí para matarle, pero él no quería bajarse de la camioneta, por lo que empezaron a disparar más. Por todos lados, pero gracias a Dios no le dispararon a nadie.
3: ¿En compañía de quién estaba tu papá?
2: Él estaba con sus amigos de su grupo musical, él tiene un grupo musical, estaban en una fiesta de la calle La Victoria, una fiesta patronal, y de ahí estaban viniendo.
3: Bueno, ¿qué ustedes, la familia, están pensando que podría tratarse de tinte político? ¿Qué ustedes lo que presumen que podría haber ocurrido?
2: Y la verdad que no sabemos, no puedo decir nada al respecto porque estamos todos sorprendidos, no nos esperábamos esto realmente y a raíz de que se haya dado realmente no sabría decir.
3: ¿Cuál es su situación de salud? ¿Cuál es ahora mismo?
2: Y dentro de todo bien, estamos guardando algunos estudios y dentro de todo, gracias a Dios, bien.
3: Él no recibió ningún disparo, ¿verdad?
2: No, solamente tuvo golpes por todo el cuerpo. La cabeza, la parte de su abdomen, piernas.
3: ¿Y su camioneta qué sufrió?
2: Y por lo que he visto en fotos, los disparos, ¿verdad? En la parte frontal, parabrisas y cosas así.
3: ¿Qué piden las autoridades, Elian?
2: Y la verdad que el hecho es muy, muy grave, ¿verdad? Que se investigue y que se pueda dar con las personas que hicieron esto. Porque según relató mi papá también, las personas estaban sin cubrirse la cara, o sea que él no pudo reconocerlos, pero que tampoco usaron nada para esconderse, ¿verdad? Y ojalá que se pueda dar con estas personas y se pueda saber por qué se dio esto.
3: Ahí en la zona no podría haber cámara de circuito cerrado o de repente que pueda ayudar a descubrir a esta persona de quién se trataría, por lo menos.
2: Y la verdad que no sé, todavía no sabemos al respecto, hay que, porque ocurrió esto y yo ya vine con él acá hacia el hospital y mis hermanos son los que se están quedando hacia allá para ver este tema.
3: Gracias.
0: Ahí está lo expresado por la hija de la víctima, que felizmente pudo zafarse de este atentado y contar la historia, ¿verdad? Porque imagínate, recibió varios impactos de bala el vehículo, la camioneta en el cual se desplazaba, posteriormente fue brutalmente golpeado o golpeada esta persona, prácticamente hasta dejarlo inconsciente, ¿verdad? Pero se está recuperando favorablemente en el Hospital General de Santa Rosa de La Guaraíz, compañero.
1: Correcto, gracias compañero. Vamos a ver si en algún momento se identifica el móvil y se pueden detener a los responsables también.
0: Efectivamente, y la investigación ya está en curso, está a cargo del Departamento de Hechos Punibles Regional Santa Rosa de La Guaraíz para llegar al paradero de los supuestos autores de este hecho, ¿verdad? lamentable ocurrido esta madrugada en la zona de General Reskin,

0: departamento de San Pedro. Mi agradecimiento también a los colegas de 4 de Más Noticias de Santa Rosa de la Guarayú por proporcionarnos el material también para compartir con la audiencia y televidente de Tapinacuay FM, compañera.
1: Correcto, gracias, gracias, compañeros. La unión de los medios para la información, verás, es muy importante. Algunos son celosos, pero la información tiene que ser difundida, tiene que ser compartida y es muy importante también la solidaridad entre nosotros en ese sentido. Gracias, compañero.
0: Hasta la próxima, hasta luego.
1: Hasta luego, muchas gracias. Héctor Villalba en contacto con nosotros aquí en Tapiracuay en Acción 9:26. 9:26 de esta mañana y les decía que quiero contarles ofertas porque en el Gran Almacén JB de Dos Bocas y Comercial JB del Centro tenemos ofertas imperdibles para ustedes. 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Te esperamos para brindarte siempre las mejores opciones y los mejores precios. 9:27, nosotros vamos a una pausita y tras la pausa seguimos con ustedes.
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1: Oyentes, amigos, la 88.7, ya son las 9 de la mañana con 34 minutos. Seguimos aquí informándote por Tapiracuay en Acción. Estamos con el compañero Alquides Romero, que está presente con uno de los candidatos a la intendencia a la municipalidad de San Estanislao. Adelante, Alquides, te escuchamos.
2: Sí, Atilio, de ya identifica y paitemo ya es la candidato fuera.
1: No.
2: Ay, capaz el año de gente fuera pecha y añandego, sí, la ya procura siempre la. Ya me la espacio que tengo, vamos a ser la candidato fuera hoy. ¿Cuál la gente ayer? Pa? ¿Cuál peñan de para intendente? Ya le cojo tres candidaturas.
1: Así es.
2: Y una de las candidaturas es la de este señor, que es un abogado, contador. ¿Qué tal, Hugo Correa? ¿Qué tal? Buen día.
3: Buen día, Alquide. Buen día, Tirio. Buen día a la audiencia de la 88.7 de Radio Tapiracuay. Para el aporte.

0: Patecoina, ya en la recta final, Hugo, ¿qué le querés decir a la gente de Santaní que van a salir a votar este domingo?
1: Y esta semana nosotros estamos haciendo y asesorando a nuestra gente y pedir a la gente todo lo que acá en Santaní, que son más de 36.000 electores que va a estar habilitados, que se vayan este 4 de octubre, que elijan bien y que elijan a su representante para que le va a representar durante el periodo 2026 y 2031.
0: Bueno, ustedes están en el movimiento Acuerdo Guaraní. ¿Es movimiento Acuerdo Guaraní, verdad?
1: No. Acuerdo Guaraní es una alianza que
0: alianza.
1: Que está compuesto por Unámonos y Cruzada Nacional.
0: Ah, ya. Exactamente. Bueno, y usted está, digamos, por Cruzada, ¿no?
1: Nosotros estamos todos por Unámonos. Unámonos es el partido que libre. Estamos para que pueda entrar Liberal, Colorado, Encontrista, de Cruzada, nosotros de todo acá y también de UNACE. Entonces, como Unámonos es un partido libre que no tiene prohibición de que pueda participar, le da todo a todos los que quieran participar. Entonces nosotros elegimos Unámonos, pero sí estamos acompañados por Cruzada Nacional.
0: Bueno, Acuerdo Guaraní, no solamente acá en Santaní, doctor, ¿verdad?
1: No, el Acuerdo Guaraní ya fue firmado ya en el año 22, antes de las elecciones generales. Entonces, se conformaron varios partidos, uno de ellos fue Payo Cuba, que inició lo que es el Acuerdo Guaraní.
0: La alianza. Bueno, la lista es 912, Cuba.
1: Lista 912, color amarillo. Igüete, pero yo no sé, Tajina.
0: ¿Algo último que me imagina?
1: Sí, 912 va a estar el último. Primero está el candidato 1, después está el 5 y abajo está nosotros, 912.
2: Aquí es.
0: ¿Cuántos años de edad?
1: Yo tengo 30 años de edad. Soy egresado acá a la Universidad Nordeste del Paraguay como abogado. Y también soy contador público egresado acá a la Facultad de Ciencias Económicas en el lado.
0: ¿Sos productor también?
1: Sí, hacemos engorde de ganado, balanceado para engorde, para cerdo, para pollito, hacemos todo lo que se refiere a la agricultura y ganadería.
0: ¿Y de dónde surgió esa idea, esa decisión, Hugo, de candidatar?
1: Y esta idea surgió de la alternancia que nosotros buscamos, porque si está mucho tiempo en el poder, siempre hay, como dice Iyiguacanesema. Entonces, Santaní es una ciudad que está creciendo mucho, pero también necesita la democracia. Es decir, da oportunidad a otra persona que tiene nuevo conocimiento, que viene del sector privado y que puede aportar mucho para Santaní.
0: ¿Uno de los proyectos que podés mencionar que tenés en mente, Hugo, para Santaní?
1: Sí, nuestro proyecto principal donde vamos a enfocarnos es el tema de reactivar la agricultura familiar, no solamente la agricultura familiar en sí, sino lo que se refiere también a la ganadería de los pequeños productores. Así únicamente vamos a poder reactivar lo que es Santaní, porque Santaní es netamente productivo.
0: O sea que en esto ustedes estarían enfocando, ¿verdad?
1: Nosotros vamos a estar enfocando el 60% a la agricultura. Vamos a reactivar lo que es el Departamento de Agricultura acá en la municipalidad y trabajando con los productores. Comité, asociaciones, vamos a ir organizando y trabajando con ellos constantemente.
0: Perfecto. Muchas gracias. ¿En la concejalía te acompañan?
1: La concejalía me acompaña, todos son nuevos, no hay recutú. Estamos con Domiciano Barrio, opción 1, estamos Menchi Gómez, opción 2, Juan Pablo Britos, opción 3. Estamos también con Ramón Almiró, opción 4. Estamos Juan López, opción 5. Y así me gasta 12 concejales nuevos, jóvenes, productores. Y algunos son profesionales, tanto al sector de salud, de ganadería, y otros son informáticos.
0: Por último, en la parte logística, miembro de Mesa, ya tiene todo.
1: La parte logística, nosotros vamos a correr con veedores y apoderados, 3 apoderados por locales. En los 11 locales tenemos 105 veedores y más de 30 apoderados.

0: Bravo. Perfecto, gracias Hugo, muy amable.
1: Gracias a la audiencia, gracias al Kide y gracias a Tilio por la paciencia.
0: Ahí está, Hugo Correa, uno de los candidatos a intendente por la lista 912, Acuerdo Guaraní, compañero.
2: Muy bien, muchas gracias Alquides.
0: Hasta luego.
2: Hasta luego. Bueno, dándole oportunidad a todos los que quisieran hablar con nosotros, ¿verdad? El espacio es libre para todos los candidatos, ya sea para los candidatos a intendente y por supuesto también candidatos a concejalía. Y bueno, ya hay poco tiempo, tiene que aprovechar estos últimos días donde la prensa también puede darles un espacio, porque después, como sabemos, la veda ya va a iniciar. Entonces los últimos mensajes para la ciudadanía sería importante que puedan dar también, como dije, espacio para todos y cada uno de ustedes. Vamos a seguir informándote, pero tenemos que agradecer también a los amigos que hacen posible Tapiracuay en Acción todos los días. 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Señoras y señores, el Deportivo Santaní ganó, hizo lo suyo en la jornada de ayer. Golazo de Villalba, hay que decir, del Chucho. Impresionante cómo aguantó bien Mereles la pelota. El centro, bien hacia el centro del área. Y Chucho, que no dudó en rematar de primera, marcando un verdadero golazo. Potentísimo remate de Villalba. Iniciado nada más prácticamente el segundo tiempo. Partidazo del Deportivo Santaní, de hecho pudo haber sido más amplia la ventaja, pudo fácilmente haber sido un 3-4-0. Desperdiciamos algunas situaciones, especialmente algunas posiciones adelantadas que tenemos que aprender a cuidar un poquito más, sí, pero realmente es para aplaudir lo que ha logrado Irrazábal. Logró cambiarle el rostro totalmente al Deportivo Santaní desde su ingreso a la parte de técnica. Y bueno, estamos viendo el resultado. Deportivo Santaní está como único puntero de momento. Se dieron los resultados también, hay que decir. Bueno, es la suerte de campeón. Aunque, por supuesto, faltan todavía algunos partidos muy importantes por definir. Pero la esperanza está, la fe está puesta en todos los jugadores. La gente como acompañó, impresionante la cantidad de personas que estaba en la jornada de ayer. A pesar del terrible calor. Santaní está con 51 puntos. General Caballero está con 50. 12 de junio está con 49 puntos. Benjamín Acebal con 42. Sol de América con 40. Carapeguá con 38 puntos. Independiente con 37. Paraguarí con 35. Ahora sí termina el campeonato hoy. Deportivo Santaní y General Caballero haciendo una primera división. Y descenderían Encarnación y Tacuary. Guaireña tampoco le está pasando nada bien. Hoy tenemos encuentros por intermedia. Va a jugar Tembetari versus Paraguarí a las 4 y media de la tarde y Guaireña versus Fernando de la Mora a las 19 horas. También tenemos partidos por Clausura Paraguay, pero ya te vamos a adelantar, ya te vamos a ir contando esto más adelante. Vamos a ir a una breve pausa nosotros, regresamos en instantes con más Tapiracuay en Acción.
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4: Ya, muchachos, vamos a empezar ya. Hola. Viene.

0: gracias, gracias, pero no, no, no, no, no, no tengo dinero, pero grande corazón. Bye, bye, bye.
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0: Seguimos con ustedes, son las 10 de la mañana con 5 minutitos, 10 con 5 de esta mañana. Aquí en Tapinacuay en Acción, estamos con Atilio Galeano desde Exteriores. Adelante, compañero.
1: ¿Qué tal, Lilian? Estoy acá con la gente de Rifa Efectivo, porque yo nomás, antes que nada, lo destacar el alto contraste entre nuestro desayuno bungalito aquel el de Pedro.
0: Ahora, ¿por qué?
1: Tortilla harinera, a través de yogur griego con naranjita, o sea.
0: Envía aquí, por favor, tú, porque acá ya le llamé la atención hoy a los compañeros. Ya hice un llamado de atención.
1: Estamos aquí en vivo para Radio Tapiracuay FM. Nueva oportunidad para la gente que quiera ganarse el auto acá que tenemos. Vamos a explicar también un poquitito porque estamos volviendo a sortear. Buen día, te escucho la audiencia.
2: Buen día, Tilio. Buen día, Lina, la audiencia de Radio Tapinacuay.
1: Muy bien. Pedro, estamos nuevamente haciendo el sorteo de nuestro auto con los mismos premios. Tenemos el seguro contra terceros durante un año, el tanque lleno y el auto, o sea, con la transferencia totalmente incluida, por favor.
2: Todo incluido, los mismos premios, todo completo incluido. Inclusive volvemos a tener otro millón de regalos por el sorteo extra, ¿verdad? El primer millón se llevó la señorita Luz Clarita Estigarribia, ahí del barrio Icoapa.

0: y trabajadora del comedor Pelic, se llevó el primer millón. Y ahora volvemos a poner otra como incentivo, otro millón más por el número de cartón. Pero ¿cuál es la sorpresa ahora? Que la boleta ya cuesta 5.000 no mañana. Para rematar lo que sobra, 5.000 van a ir en la boleta, cada boleta. Mismo cartón, mismo diseño, misma oportunidad, nuevo. Entonces, sorteamos el próximo lunes a las 21 horas.
1: Ah, es muy importante, pero la fecha es importante. Ahora, ¿por qué estamos volviendo a sortear el auto? ¿Encontramos al ganador, no lo encontramos? ¿Qué pasó, por favor?
0: Sí, nosotros tenemos individualizado el vendedor, que es el señor Cristóbal Acosta. El señor Cristóbal Acosta vendió esa boleta, vendió en la zona de Cañada del Lures. El ganador no encontró su boleta, extravió su boleta, le dimos tiempo, prácticamente una semana de tiempo, y sin mediar ya oportunidades, después hablamos bien y cancelamos eso y volvemos a poner a disposición de toda la gente que sigue manteniendo su boleta y para la gente que va a adquirir una nueva oportunidad que surge.
1: Bueno, importante entonces, el señor que se ganó, porque es un señor, sí, que se ganó el auto, efectivamente fue encontrado, pero sin embargo, la boleta no puedo presentar.
0: Claro, el señor Aníbal Moreno, más precisamente de Cañada Lures, le van a conocer la gente, entonces, sí o sí, conversamos con él, le dimos el tiempo, le dimos más tiempo de lo que dice el reglamento ahí de la boleta, ¿verdad? Entonces ya, no teniendo otra forma, volvemos a poner a disposición, sorteamos, esta vez a 5.000 nomás ya, lunes, 5 de octubre a las 21 horas.
1: A las 21 horas, entonces el sorteo. Lilian echa la aclaración, lamentablemente no cuidó por su boleta al señor. O sea, imagínate perder un auto porque no cuidaste tu boleta, o sea, qué bárbaro. Bueno, pero es una nueva oportunidad para las personas que quieran adquirir, 5.000 nomás ya cuesta la boleta. Estos son los que nos fueron vendidos la fecha pasada, vamos a volver a poner a la venta 5.000 guaraníes.
0: Sí, vamos a completar ahora, todas las boletas pues están digitalizadas, entonces lo que resta vamos a volver a poner y vamos a darle valor otra vez a los que tienen. Muchísima gente está pasando su boleta, la gente que vende por online está recuperando todo, entonces en esta semanita de tiempo tenemos para ponerlo al día.
1: O sea, si de repente la doña que compró, el don que compró, no tiró todavía su boleta, ese entra otra vez para el sorteo.
0: Sí, claro, entran todas las boletas, por eso no cambiamos el formato, el diseño, nada. Entra esa misma boleta y se va a volver a vender todo lo que sobra, solamente eso.
1: Bueno, seguimos entonces con nuestro sorteo diario. Sí, Pedro, sí, ¿quieres decir algo?
0: Lo más importante, ¿verdad? Vamos a realizar un sorteo principal y vamos a realizar un número de seguridad. Se cumple las 72 horas, no aparece otra vez y ponemos el número de seguridad. O sea que sí o sí se entrega. Esta oportunidad no pasa.
1: Muy bien. Entonces serían, ponerle que el ganador titular y el ganador suplente. Ya no se va a
0: llegar. Ganador titular y ganador suplente, para ser más claro. Entonces, ganador titular no aparece y 72 horas después volvemos, ya le damos turno al ganador suplente.
1: Así que atentí los muchachos, niños, que tu papá le de boletas allá, ni me atento y no para el sorteo. Como te decía, Pedro, tenemos unos sorteos diarios que sí o sí salen también.
0: Sorteo diario sí o sí sale. Todos los días tenemos ganadores a las 20 horas, de lunes a sábado. Y la raspadita, ni qué decir.
1: Ese sí queda alistándolo.
0: Ese alistándolo, todos los días entregando premios.
1: Un millón y medio, 715, inclusive hasta 20 millones.
0: Sí, todavía no estamos entregando, pero yo creo que en cualquier momento aparece ese ganador.
1: La boleta es impresionante, 20 millones de guaraníes. ¿Eso viene con la raspadita nomás?
0: Con la raspadita, solo la raspadita por 5.000 y te puedes ganar 20 millones.
1: Barbaridad. Entonces, ¿algún número de contacto con la gente puede comunicarse con ustedes, Pedro?
0: El 0991-951-703 y por medio de nuestras redes sociales, en todas las redes sociales y las plataformas.
1: Muchas gracias, Pedro, y bueno, vamos a tratar de copiar con Carlos tu desayuno espectacular.
0: Ya, la próxima le enviamos uno aquí.
1: Lilian, volvemos contigo.
2: Gracias. Entonces la gente que ya tiene su boletita, no tiren. Carlito, vos no tiraste tu boleta, ¿verdad?
1: Prohibido tirar.
2: Me dice Carlito, no tiraste, ¿verdad?
1: Ya, esperemos más oportunidad.
2: Sí,
1: Volvemos contigo, Lilian, muchas gracias.
2: Gracias, Atilio. Busque su boleta, gente, busque. Todas las boletas que fueron vendidas entran en el sorteo. Todas las boletas. Señora, busquen un poco en la casa de Carlito rápido su boleta. Si ni se le ocurra luego tirar a la basura. Todas las personas que tienen sus boletas, busquen sus boletas y tengan ahí a la vista, por favor, que no les pase lo que les pasó a este señor. Recuerden tener su boletita, porque así dice detrás de la boleta, lo dice. Recuerden ustedes que yo les leí los reglamentos que están al dorso de su boletita. Tienen que tener su boleta para poder reclamar el premio. 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

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Gente, ya tengo 47 de las 100 entradas que quiero regalar el martes 6. Si vos me estás escuchando, ¿quieres sumarte al programa especial? Queremos hacer una previa perfecta el martes 6. Tengo 47 entradas hasta ahora. 10 banderitas y una remera. Necesito 53 entradas más para completar los 100. Me dice el presidente del Deportivo que también va a donar. Ahora estoy esperando la confirmación de la cantidad. ¿Qué tal veo candidatos a concejales si nos regalan a 10 cada uno ahora? ¿Todos? Ay, Luca nomás picó. Luca, Lucy, Liliana, Lourdes, Elías, Iván, Nelson, ayúdame que, porque Atilio, Alquide, ayúdenme que, Adam, ¿cómo se llama? Hilda, Darío, Darío Pinto, Jerónimo Dávalos, sí, toditos están ahí en la lista. Igual nomás 5 cada uno y ya vamos. Carlos Sosa, sí, Carlos Florentín, Irala, tío Charlie, sí, ¿qué les hace 5 entradas cada uno? Ya dije Liliana, no me escuchaste, ya dije Liliana, ya dije Carlitos. Bueno, si no les mencioné, no importa, lo importante es que les tengo en mi mente. Como le decía la canción, tú estás siempre en mi mente. La idea es alentar. Gente, cotillones, Noelia Novedades, ¿cuántos paquetes de globos nos va a regalar Noelia? Cavián, globos, ahorra más, globos, necesitamos globos para ese día, para la hinchada, para el recibimiento, globos necesitamos para ese día. Temple, ¿cuántas remeras va a regalarnos Temple? ¿Qué bandera? Temple nos tiene que regalar remera, ¿qué te pasa, Carlitos? Tengo una sola remera acá hasta ahora, Santa Ni Confecciones. Ide, Sonia, le estoy llamando la lista. Mari, Confecciones, le estoy llamando la lista. Les voy a llamar la lista si ustedes no se reportan antes. Llamo la lista. ¿Eh? No, ese ya no está. Benito, Mercado, estoy llamando lista. Voy a llamar la lista si ustedes no se... Kirio Santaní, voy a llamar la lista toditos. Toditos voy a llamar la lista. Pehuereco Padilla, ese número de contacto en Bogupa. Naila Pereco, ese número de contacto, Pehuereco. Porque hay alguno que dice, dame tu número, dice. No, Pehuereco, ese número, meta PM. Va, chico, puta, tu número, ¿ure? Yo le puedo contar cuánto es el número. Dame tu número, dice, me te digo, eje. Se andaré con mi número, ya tengo ese. Hayon, va, chico, le contaré la ese número. Se ahora con ese número, va, chico, puta, tu número, ¿ure? Se ya hostia, tenés, pero me callo, mía. Para cerrar el domingo nomás era eso. Les cuento, gente, que Carlito me está estirando la lengua. Parece viernes, Carlito, no parece lunes. 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

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Ustedes ven que yo debajo del aire me estoy secando el sudor. 10 y 21, ¿cuánto grado de temperatura tenemos afuera? ¿Y cuánto la sensación térmica? En serio, si acá se siente el calor, imagínense lo que va a ser afuera. Impresionante el calor. 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Sensación térmica, 10 de la mañana, 22 minutos, 41 grados. 41 grados de sensación térmica. Jacu con devoción. En el popular lenguaje Jacu Coco. Allá. Así es el lenguaje paraguayo. ¿Eh? Vaya. Jacu Eterei. 34 grados, pero sensación térmica 41. No, Jacu, Carlito. No puede ser que yo sienta tanto el calor debajo del aire. Carlito me puso el mínimo de temperatura acá en el aire. 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Bueno, gente. ¿Qué? ¿Yajal? ¿Y Valentín? Nos despedimos por hoy, por ser lunes, agradeciendo por la deferencia. Nos vemos hoy, amigos de San Pedro de Cuamanduyú. Vamos a estar por allí, Dios mediante. Y nos despedimos por hoy, deseándoles un excelente resto de jornada. Mañana es 29, día de conmemoración de la histórica batalla de Boquerón durante la Guerra del Chaco. Muchas gracias, buen resto de jornada, hasta mañana, Dios mediante.

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5: 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Muy buenos días y bendecida jornada para todos.

Buen día. ¿Cómo están todos ustedes? Nosotros, maravillosamente bien, día lunes 28 de septiembre del año 2026, feriado nacional promulgado por el Poder Ejecutivo para poder dinamizar un poco la economía también. Se puso hoy lunes, en realidad mañana, se recuerda la victoria de Boquerón, 29 de septiembre, pero el Poder Ejecutivo, con buen tino, de manera a dinamizar la economía, para, sabemos que en los feriados la gente aprovecha también para hacer turismo, para visitar algunos lugares. Entonces, es muy oportuno lo hecho por el presidente de la República en promulgar este feriado nacional el día de hoy. Bueno, la gente está descansando, están tomando tereré, los funcionarios públicos del sector privado también, que hoy no están trabajando. Nosotros, sin embargo, sí estamos trabajando. Para nosotros no existe feriado. Sí, no existe feriado. Lo que estamos en la prensa, y aquí los colegas saben, ¿verdad?

0: Para otros trabajos, sí. Bueno, uno tiene más tolerancia a los feriados, se respeta, pero para la prensa no. Y es lo que nos gusta también, ¿verdad? De estar muy cerca con la audiencia, compartir. Esta es la programación institucional de la gobernación del departamento de San Pedro, bajo la flamante administración de nuestro muy querido y guapo gobernador de San Pedro, don Freddy Tadeo de Clesis Jiménez. También, por supuesto, de la primera dama departamental, nuestra muy querida y guapa primera dama departamental, doña Eliane Lima de Clesis, de todo el equipo de la gobernación de San Pedro, también el querido amigo presidente de la honorable Junta Departamental San Pedro, Felice de Clesis, por cuarto periodo consecutivo, electo por sus pares, concejales departamentales, como presidente de la honorable Junta Departamental. Saludos especiales en su nombre también a todos los señores concejales departamentales. En nombre del doctor Roberto Álvarez Esperanza, secretario general de la Gobernación, también saludamos a todos los compañeros de gabinete de la Gobernación del Departamento de San Pedro, a todos los funcionarios en general. En nombre del licenciado Cristian David de Clesis Jiménez, secretario ejecutivo, coordinador ejecutivo de la Oficina Administrativa de la Gobernación de San Pedro. Saludamos también a todos aquí en nombre de él, también en nombre del diputado nacional, profesor Leonardo Sáiz. Saludamos a todos los señores parlamentarios del Departamento de San Pedro. En nombre de nuestro querido amigo licenciado Raúl Soria Melo, presidente del Consejo de Intendentes Municipales del Departamento de San Pedro, saludamos a todos los señores intendentes municipales del departamento de San Pedro. Bueno, la gobernación que sigue trabajando, por supuesto, de muy buena manera también, en todas las secretarías. Hoy, por supuesto, es feriado nacional, hay una pequeña pausa, pero mañana, seguramente desde muy tempranas horas de la mañana, van a estar nuevamente los compañeros trabajando. Así están las cosas por nuestro departamento. Bueno, el gobernador de San Pedro estuvo también en San José del Rosario inaugurando obras, una obra que deja huella en la comunidad. Del gobernador de San Pedro, Freddy de Clesis, participó de la entrega de la USF, satélite de la compañía Escalera, una importante obra ejecutada con recursos de la municipalidad de San José del Rosario durante la administración del intendente Miguel Gray. Esta infraestructura permitirá acercar los servicios de salud a las familias de la comunidad, fortaleciendo la atención y contribuyendo al bienestar de la ciudadanía. Desde el gobierno departamental se destaca el valor de seguir impulsando obras que generan oportunidades y mejoran la calidad de vida de las comunidades. Freddy de Clesis, gobernador del departamento de San Pedro. Bueno, y también el gobernador estuvo el día viernes en el aniversario número 11, décimo primer aniversario de vida de Agronorte, de la cooperativa Agronorte Limitada, donde el gobernador estuvo compartiendo con esa gran cooperativa su aniversario, celebrando una trayectoria de crecimiento y compromiso. Es gratificante ver cómo Agronorte se consolida como un ejemplo de diversificación, trabajo y desarrollo para el sector productivo. Muchas felicidades a todos los que forman parte de esta gran familia. Y bueno, escuchamos a propósito el discurso del gobernador en el aniversario número 11 de la cooperativa Agronorte Limitada. Esto fue lo manifestado por el señor gobernador de San Pedro, don Freddy de Clesis.
1: Muy buenos días para todos, para todas. Bienvenido al departamento de San Pedro, a todos los queridos compatriotas y extranjeros también que hoy visitan nuestro departamento. La verdad que somos bendecidos porque hoy el Todopoderoso, nuestro Creador, nos bendice con este maravilloso, espléndido día y pona, sol radiante, en donde estamos compartiendo esta maravillosa fiesta. Podemos decir una linda fiesta para el departamento de San Pedro, el aniversario.

De, número 11 de la cooperativa Agronorte, una cooperativa que tiene muchas historias y realmente creo que el tiempo va a quedar corto si entramos en los detalles. Quiero saludar a nuestro querido presidente, don Leonardo González, un guapo luchador para que hoy Agronorte sea lo que es, y el apreciado amigo gerente quien estaba haciendo, ya hizo uso de palabra. Rolando, y en nombre de ustedes dos, también a todos los 800, a los más de 800 socios que son el alma y la vida de esta cooperativa, yo quiero saludarles y felicitarles en nombre de ustedes, Leonardo, Rolando, y a los 800 socios, muchas, pero muchas felicidades. Creemos que estamos pasando momentos históricos, momentos maravillosos. Y lo más lindo y lo más importante que hoy compartimos entre todos, y la unión siempre hace la fuerza, compartir las autoridades, el apoyo incondicional del gobierno nacional, de nuestro presidente de la República, el doctor Santiago Peña, quien vimos que dio un lindo, hermoso mensaje, y también a nuestro guapo ministro de Industria y Comercio, Marcos Riquelme, quienes en este momento se encuentran en el exterior justamente buscando inversiones para nuestro querido Paraguay, porque los viajes del presidente de la República y de los ministros, cuando viajan, no viajan de paseo, de vacaciones, no. Justamente me quedé tan contento al escuchar al presidente de la República. Estaba y anunciaba inversiones tan importantes para nuestro querido Paraguay y muy especialmente para el departamento de San Pedro, porque una de las inversiones que ayer el presidente estuvo mencionando, una inversión de más de 200 millones de dólares, una inversión agroforestal que ya se está cerrando, la familia Robinson, que sabemos bien tienen su arraigo en el departamento de San Pedro, eso va a traer un crecimiento extraordinario para todos los compatriotas del departamento de San Pedro y también de los departamentos aledaños, en los departamentos vecinos. Me alegra mucho saludarle a la querida presidenta del Crédito Agrícola, gran amiga sanpedrana también, Amanda, al querido amigo presidente de la cooperativa Friesland, Fernando Regel, al viceministro de Industria, al viceministro de MIPYMES también de Industria, y al viceministro de Agricultura y al representante del Banco Nacional de Fomento, que hacemos todos un equipo juntos, ¿verdad? Eso es muy importante, trabajar en armonía, trabajar en equipo, porque de trabajar en equipo vienen los resultados. Y también, por supuesto, es un verdadero gusto estar hoy aquí, en este lugar donde, por sobre todas las cosas, se respira producción, se respira trabajo, y por sobre todas las cosas, cuando hay producción y cuando hay trabajo, hay mucha esperanza. Pero ya desde un invite a este día, realmente ya voy a estrellar. Quiero realmente destacar este logro extraordinario de esta cooperativa. ¿Por qué? Porque son 11 años de vida institucional, y cuando hablemos de 11 años de una cooperativa, no estamos hablando simplemente de una fecha que aparece en el calendario, sino estamos hablando 11 años de decisiones, de sacrificios, de inversiones, de riesgos asumidos también, de productores que confiaron, de familias que apostaron por el trabajo, de una institución que fue creciendo junto a la comunidad. Y es muy importante también autoridades departamentales, concejales departamentales presentes, concejales municipales, porque es importante el acompañamiento de todos, para que, así como estuvimos escuchando los que me precedieron en el uso de la palabra, para que podamos ir completando lo que nos falta. Y yo nunca me olvido y siempre tengo en cuenta las palabras del presidente: estamos haciendo, estamos trabajando,
pero nos faltan mucho todavía.

hace siempre se manduá. Y nada más también destacar que se estuvo hablando del programa Hambre Cero, justamente me toca a mí como gobernador ser el administrador del programa. Constitucionalmente eso le corresponde a la gobernación, en este caso yo como gobernador. Y sí, le escuché al querido amigo Rolando, Hambre Cero no es de Santi Peña, pero tenemos que tener en cuenta una cosa muy importante, que fue el único presidente, está presidente Mayajasá, está presidente Mayagüezcoña, Paraguay, pero el único presidente, y eso no me voy a cansar de decir, que se ha preocupado de la alimentación escolar, el único presidente. Y yo les quiero pedir que retumbe desde San Pedro un aplauso a nuestro guapo presidente de la República. Y bueno, por esto y por muchas razones yo creo que este aniversario merece ser celebrado, pero también merece ser utilizado para mirar hacia adelante, porque el verdadero desafío no es solamente preguntarnos, ¿verdad?, hasta dónde llegamos. El verdadero desafío es preguntarnos hasta dónde podemos llegar juntos. 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Entonces yo quiero aprovechar esta oportunidad para expresar con absoluta claridad una posición institucional que he sostenido durante muchos años. San Pedro, un departamento eminentemente agrícola, necesita, por supuesto, fortalecer su agricultura. Y cuando digo agricultura, no hablo solamente de producir más, sino tenemos que producir mejor. Ya se habló de eso, Rolando habló muy bien de eso. Tenemos que producir con tecnología, tenemos que mejorar los rendimientos, tenemos que reducir los costos para que podamos competir, para que podamos tener competitividad con los vecinos y para que podamos definitivamente erradicar un flagelo que nos azota, que es el contrabando, porque al no tener nosotros la cantidad que requiere los insumos para el Hambre Cero, por ejemplo, el programa tiene que funcionar y los insumos tienen que haber, los insumos se tienen que, vamos a decir, importar en muchos casos, y en muchos casos también el contrabando, ¿verdad? Tenemos que hablar de ya ni en baiteana, tenemos que ser claros, tenemos que ser realista. Entonces también, por supuesto, nosotros desde la gobernación estamos poniendo nuestro grano de arena, justamente también hemos aportado un tractor agrícola con sus implementos aquí para la cooperativa, para los 800 o más socios, para que podamos incorporar también la mecanización. Tenemos que mejorar la calidad, tenemos que tener asistencia técnica, tenemos que acceder a financiamiento, muy importante, los financiamientos, y si es posible también, como otros países, que tengamos también los intereses, las tasas de intereses lo menos posible, y darle la oportunidad a Nila, pues este día yo requería, lleva Rolando, ¿sabes? Hace un año, no sé, por ahí, dos años, pero que tú ya no sé más, y a veces era don Leonardo, el primer año de la GIF fue terrible, este interés yo sacrificaba, no sé, por ahí, a la pobre acreedores, fue ahora en voy a pura paja, ya para mandar la ya de cuenta, pero es así. Entonces, durante demasiado tiempo, nuestra producción salió de nuestros campos buscando también otros lugares donde generar el mayor valor, y nosotros, todos juntos, autoridades, productores, todos debemos de mejorar esa lógica, ¿verdad? Tenemos que avanzar de una economía basada solamente en producir y vender materia prima hacia una economía donde podamos producir, transformar, industrializar, comercializar y generar empleo en nuestro propio territorio. Vea, es Gina, ella viceministro del valor agregado. Ya me agarré valor agregado, ya me juego de valor agregado. Queremos pasar de ser un departamento de producción a un departamento de industrialización, en donde podamos generar empleo, mano de obra, y en donde la gente pueda trabajar dignamente y ganarse el pan de cada día. Porque yo te le digo, ya después de tener trabajo seguro, fin de mes ya cobrar, ya ande sueldito, ya ande mando año, ande sí, ya ande

está procurando la manera de que las inversiones lleguen a nuestro departamento. También quiero hablar de algo que para mí es fundamental, y eso justamente hoy nos reúne, y bienvenidos, les escuché que están amigos de otras cooperativas, de otros puntos del país, bienvenidos sean. Tenemos que apostar por el cooperativismo, porque yo creo que las cooperativas tienen un papel estratégico en el desarrollo económico de nuestro país y de nuestro departamento. ¿Y por qué eso? Porque permiten que muchos productores que individualmente tienen dificultades para acceder a determinadas herramientas puedan organizarse, puedan capacitarse y puedan también construir soluciones en grupo, en equipo, soluciones colectivas. Vea, es ya yo ayudo a la novedad. El cooperativismo es lo que nos va a llevar adelante. Acá yo creo que en el mundo ya no hay más nada que inventar. Algunos dicen desde que se inventó la rueda, ya se inventó todo. Pero tenemos que nada más es innovar, copiar, emular las cosas buenas que se hacen. Es simple, es sencillo. Acá tenemos nosotros ejemplos en nuestro departamento, las cooperativas menonitas que se afincaron ya muchas décadas en nuestro querido departamento de San Pedro. Tenemos ejemplos en el Chaco, en donde lugares desérticos han convertido en florecientes comunidades, polos industriales de mucha producción, y en donde ha mejorado la calidad de vida de la gente. Entonces, estamos en el camino correcto. Una vez más, felicitaciones a la gente de Agronorte por estar siendo ejemplo, y a mí me gustaría, San Pedro es el departamento más grande de la región oriental, la Tuixabea. Tenemos 22 distritos y me gustaría que en cada distrito tengamos 5, 6 o 10 cooperativas Agronorte. Eso sería realmente la solución para que San Pedro definitivamente despegue, levante vuelo y, por sobre todas las cosas, mejore la calidad de vida de nuestra gente. Y quiero mi presencia aquí no comienza hoy. Mi relación con Agronorte tiene más de una década. Desde la hora cero, desde el cero, desde el momento cero, de mi primer periodo de diputado, hemos trabajado juntos y hemos empujado y hemos cooperado, hemos colaborado con todo este equipo, Rolando, Leonardo y equipo, para que pudiéramos aportar un granito de arena. Y hoy me siento feliz y me siento parte también de esta gran familia. Me siento uno más de todos ustedes. Estaba diciendo que cuando me tocó ejercer como diputado, veníamos ya trabajando, haciendo las gestiones a favor de esta cooperativa y de todos los productores. Y ya entonces, 11 años o más atrás, entendíamos que acompañar al sector productivo era acompañar a miles de familias que dependen de la agricultura para salir adelante. Y hoy, desde la gobernación de San Pedro, esa relación continúa, no cambió absolutamente nada, al contrario, es mayor mi responsabilidad como gobernador de seguir apostando, acompañando. Entonces, solamente cambió mi lugar, ¿verdad? Entonces, vamos a seguir peleando juntos, y estoy seguro de que vamos a conseguir grandes éxitos, grandes logros. Estar cerca del productor y ayudar a generar condiciones para que pueda trabajar y crecer. Ese es el compromiso de todas las autoridades, y todos debemos unirnos, todas las autoridades, gobernador, diputados, senadores, intendentes municipales, concejales departamentales, concejales municipales, todos juntos debemos de estirar el carro. Entonces creo que estamos en nuestro mejor momento como departamento, y creo que hay mucho por hacer. Nada más quiero decirles que hoy renuevo también mi compromiso, Leonardo, presidente, Rolando, me ha renovado y han de

0: ni de compromiso, y por sobre todas las cosas, como sanpedrano, siento un orgullo enorme de ver que la marca San Pedro se está instalando no solo en Paraguay, sino en el mundo. Hoy Agronorte tiene presencia en 18 países y eso vale mucho. Eso es un ejemplo a seguir y me gustaría que lleguemos a más objetivos, que estoy seguro con el apoyo del gobierno nacional y con el trabajo abnegado de los pequeños productores, que son realmente el alma de esta cooperativa y ellos son hoy los agasajados. ¡Feliz 11 aniversario Cooperativa Agronorte! ¡Viva el departamento de San Pedro! ¡Viva la República del Paraguay!
1: Muchas gracias. Palabras del gobernador de San Pedro, el señor Freddy Tadeo de Clesis.
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0: Bien, lo expresado por el gobernador de San Pedro en el aniversario número 11 de la cooperativa Agronorte Limitada en Guayibí. También habló uno de los directivos de la cooperativa y el propulsor prácticamente de lo que hoy es la cooperativa Agronorte Limitada, el licenciado Rolando Chávez. Esto fue lo manifestado por el licenciado Rolando Chávez.
1: De la cooperativa Agronorte, licenciado Rolando Chávez, un fuerte aplauso por favor.
2: Buenos días a todos, un gusto compartir con todos ustedes este día hermoso. Acá me acompañan mis dos princesas. Imagínense, como productor, mi preocupación, ¿qué se le da de comer a estas niñas día a día en su escuela? Uno se pregunta, ¿quién controla hoy Hambre Cero? ¿Quién garantiza hoy la calidad que se le da de comer? Y ahí está el compromiso, no solamente en los económicos, sino como productor.

la gran responsabilidad de alimentar sanamente a nuestra presente y futura generación. Muchas veces, muchos dicen, no, es de Santi Peña, no, es de Santi Peña, es de todos los paraguayos el hambre cero. Eso deberíamos de todo agarrar ese compromiso, porque está en juego nada más el presente y futuro de nuestra sociedad. No es pocas cosas. Por eso nosotros como Agronorte, no es fácil ser parte de ese programa. Cuando la veces que nos preguntan, no, usted ya provee a Hambre Cero, o sea que a la Secretaría de Emergencia Nacional, ¿y por qué no provee a Hambre Cero? Somos bien claros. Hoy necesitamos muchas cosas para proveer a Hambre Cero. Agronorte empezó, siempre eso recalcamos y no tenemos vergüenza para mencionar, nosotros venimos de una coordinadora acá, la presidenta de Crédito Agrícola conoce mejor, con Amanda antes no le pedíamos crédito, sino que era una discusión fuerte de cómo sobrevivir este proyecto, porque este proyecto empezaron nuestros padres como una coordinadora. Después, en 2015 nos encontramos con 14 desembargos y ahí la discusión era reactivar eso, terminar muchas discusiones de esos años. A partir de ahí refundamos una cooperativa, antes era una coordinadora, en 2015 fundamos lo que es hoy la Cooperativa Agronorte, hace 11 años, porque me acuerdo que en su momento decíamos, nosotros somos productores y no tenemos otra alternativa, y la organización es la base. Entonces era dejar de ser productor o seguir haciendo el trabajo del productor, y decidimos seguir siendo productor. Por eso nunca fue fácil. Me acuerdo que nuestro primer objetivo era exportar nuestra producción. Ese era el primer desafío que asumimos como con los compañeros de productores. Y hoy estamos llegando a 18 países. Y uno se pregunta, ¿dónde envían? Y enviamos a esos mercados más exigentes como Japón, Alemania, Estados Unidos, países Medio Oriente, en todo el mundo de gestión. Le agradezco a todos los compañeros representantes de cooperativas, centrales de cooperativas, federaciones, porque realmente Agronorte hoy está llegando a esto gracias, yo diría el 70% gracias a las cooperativas hermanas. Acá veo los compañeros de las cooperativas Lambaré, está Copedú, Cerecot, Credicot, muchas cooperativas que sin condicionamiento viene apostando por nuestro proyecto. Cooperativas, muchos representantes de cooperativas de productores que viene de Itapúa, los compañeros de Chapuná, ¿dónde está Chapuná? Citricot, los compañeros de Chinocue que vino de Alto Paraná, ¿dónde está la comitiva de Chinocue? Allá en el fondo, mira. Yo viene de Alto Paraná, los compañeros Tecnocot, acá una cooperativa muy joven presente también. Ahí está. Ellos son cooperativas de producción, la cooperativa Cogapotí también de San Pedro. Ellos, estas cooperativas ven a Agronorte como un modelo y se están sumando. Y eso, cuando nos invitaron en Industria y Comercio a presentar una propuesta, y realmente es triste a veces ver tantas platas que se maneja para Hambre Cero, teniendo todos estos recursos que hoy ya

0: contamos y seguimos importando para alimentar a nuestros niños. Seguramente se manejan los datos reales de todo lo que se compra para Hambre Cero, de los cuales cuánto por ciento son productos importados. Y estoy seguro que estamos todavía alrededor de más del 70%. Es indignante, y eso hablamos con la gente de Industria y Comercio, ver que en otros países, acá en nuestro promedio de tierra en Aeronorte tenemos 9,7 hectáreas por productor, porque alguno tiene seguramente 20 y otro tiene 5, pero promediamos 9,7. Y decimos somos pequeños productores, pero sin embargo en otros países un productor que tenga 1 o 2 hectáreas es un multimillonario y produce mucho mejor en peores condiciones. Hay países donde
1: el agua salada tiene que convertir en agua dulce para regar su planta. Imagínese, y si eso traemos a nuestra realidad, nosotros tenemos agua por todos lados. No tiene suelo, produce en desierto. Nosotros, si te paras mucho tiempo, germinás ahí. Estos países tienen clima extremo, de frío, de bajo cero. Y nosotros, y la gran pregunta es, ¿qué es lo que nos pasa entonces? ¿Cuál es nuestro problema? Según dato de una vez, escuché hace poco el ministro de Agricultura, dijo que 400 millones de dólares estamos importando todavía productos frutíferos. Esta plata, en vez de que quede acá circulando en las comunidades, termina parando en otros países. Uno se pregunta, gobernador, ¿nosotros abastecemos San Pedro? No. Importamos cebolla, tomate, papas, todo. Y representamos el 20% de la agricultura familiar a nivel país, representa San Pedro. Casi 60.000 pequeñas fincas de 10 hectáreas. Entonces, yo quiero desafiarle acá al equipo del gobierno, encabezado por el gobernador, acá está el viceministro, está
0: presente acá el viceministro de Agricultura, el viceministro de MIPYMES, está la presidenta de Crédito Agrícola. Agronorte, nosotros cuando iniciamos esto es como que no sabíamos nuestro norte, no sabíamos hacia dónde ir. Pero ahora ya tenemos bien definido, ya sabemos. Por eso nosotros nos dimos cuenta también, en 2021 intentamos hacer nuestra primera importación de sandía. ¿Y qué nos pasó? Fracasamos por falta de asistencia técnica. Decepcionamos a nuestro cliente de Uruguay en 2021. ¿Y qué dijimos? Vamos a prepararnos para esto. Vamos a armar el equipo para esto. Y hoy ya tenemos el equipo. Y ahí está el resultado. Date, vos te dices, ahí ya tenemos el resultado. Entonces, por eso es el proyecto que estamos trabajando, ojalá que tenga apoyo, porque el objetivo, y uno se pregunta, pero ¿por qué Industria y Comercio también se mete en la agricultura? Y nosotros le decimos a la gente de Industria y Comercio, no, es industria, porque el vivero es industria, el invernadero es industria, el empaque es industria, o sea que todo industria. ¿Por qué no meterse Industria y Comercio en eso? Porque todo industria. Claro, tiene que complementar ahí el Ministerio de Agricultura, la asistencia técnica, la parte de investigación, el IRTA acompaña.

hacer nave. Entonces, la idea de eso es, por eso es importante que estén presentes acá las cooperativas de otros departamentos. Porque si sale bien esto, se va a replicar en otro departamento. Primero los niños y también autoabastecernos como país. Anteayer vino un cliente con Philly, quiere llevar 6 millones de kilos de alimentos para Inglaterra, congelado. Hoy tenemos con Philip mercado solamente con un cliente para proveer 8 millones de kilos de pasta de ají. Y ahí está nuestro problema. Falta fomentar la producción. Pero fomentar producción no es solamente ir a entregar semilla al productor, sino que primero tiene que tener la infraestructura. En el mundo ya no es problema la helada, la lluvia, la sequía. Entonces para eso ya existe infraestructura y hay que invertir por esa infraestructura. Si el productor no tiene esa infraestructura, le jode la helada porque viene la lluvia, porque viene la sequía, y ese ya no tiene que ser más excusa hoy. El mundo ya cambia, la agricultura cambia, y eso es como que nosotros no entendemos todavía en Paraguay. Y Agronorte eso ya hoy ya comprende, por eso nos animamos a hacer cosas diferentes. Se aguanta y mira amanecer. Muy bien. El productor requiere de infraestructura de calidad, requiere plantines de calidad, requiere una asistencia de calidad y requiere también un centro de empaque. Eso me tocó ver con un técnico ecuatoriano, el técnico de Philip. Me dijo, cuando vino un técnico, siempre las veces que vienen los clientes le preguntamos qué quiere ver de Paraguay. Y ese muchacho me dijo, mira Rolando, yo quiero ver el abasto de Paraguay. ¿Y qué es lo que quiere ver de abasto de Paraguay? Y bueno, vamos, empezamos abasto norte, abasto central, terminamos ahí en mercadito a almorzar ahí con el muchacho. Y en el abasto, escuche bien eso, en el abasto central me dijo, está así una fila de tomate argentino y otro lado paraguayo. El tomate argentino con una caja, abrí, uniformidad, color, brillante. Al lado un tomate paraguayo y caja de Uirá, o peoí, peteí, pecheite, otro pesado verde, otro ituyuma. Y uno se pregunta, y como cliente, ¿cuál vas a comprar? Y por supuesto el argentino. Y por eso nosotros le desafiamos a los compañeros de Argentina, y gracias a Tiva por animarse a venir a apostar por nosotros también. Ellos producen ese tomate de calidad. Y nosotros decimos con ellos, sí, es el primer ejemplo que estamos teniendo como resultado. Pero nos falta ahora la parte principal, cómo Crédito Agrícola, AFD, Banco de Fomento puede entender con nosotros, porque esto también requiere de aprendizaje. No es que invertir ahora y a pesar que tenga toda esa capacidad técnica, nosotros muchísimo erramos hoy para lograr esa cosecha de sandía. No crea que fue fácil. Para producir, lo estrellar la oreja del primer año. O mierda lo estrellar. Ambas eros ya por. Los echamos opa la oreja problema. A cuatro años mejoramos la oreja problema. A cuatro años ya lo producimos mucho mejor. Y ese tiene que entender los bancos. Porque los bancos hoy, lastimosamente, antes de cosechar tu producto ya llega el cobrador ahí. Y eso en otros países desarrollados tiene año de gracia, tiene muchos términos, y yo creo que Paraguay tiene que tener esa capacidad de alguna forma también de financiar. O si no, no tiene sentido. O si no, seguimos hablando todo de balde. Allá ni ande ya pupao, yo recuerdo. Nosotros estamos muy agradecidos con las instituciones públicas, SENAVE, ITA, Industria y Comercio, Ministerio de Agricultura, Secretaría de Emergencia Nacional, Banco de Fomento. Acá manda ahora apoyo a mí el año pasado, yo era UIT y presidente.

0: Un aplauso acá para nuestra presidenta. Pero ya, entonces, ¿cuál falta de ñande? ¿Allá? Hace atender a Amanda Genduji, y a su oye, plaguea, manda a ellos escabe la plata y problema de ella, manda a en tu país. Hambre así llegan a Amanda, ese no es posible, vea Gendú y problema ahí, hambre así llegan y sube ahí. Tú sabes, había sido Amanda y problema y donde se voy a ir. Hay todo. Acá Fernando dice que Amanda dice que. Pero yo sé que se está trabajando para mejorar esto. Yo sé que se está trabajando. Yo confío que el hambre cero va a ser una realidad. Se va a cumplir con el éxito de que tiene dos objetivos. Primero, por supuesto, alimentar bien los niños de la escuela. Y segundo, que se provea de nuestros productores de la agricultura familiar. Y hoy mucho MIPYMES se está asociando en la cooperativa. Muchísimo MIPYMES, EA, se está formando increíble. Es como acá Gustavo, viceministro de MIPYMES, cómo es el ahora la política de MIPYMES. No sé cuánto MIPYMES se está creando. Yo soy uno de ellos, tengo un equipo también con compañeros que estamos invirtiendo para la producción de la cooperativa. Así es que me disculpen por extenderme un poco, pero la intención de este evento, aparte de compartir este momento de 11 años de las cooperativas, también hablar de la problemática y hablar de los desafíos, porque realmente vamos a cambiar, pero vamos a cambiar totalmente. Y uno se pregunta, todas estas inversiones que viene la ruta vía oceánica, en Paraguay está llegando impresionantemente de gente de extranjero a invertir en nuestro país, y la pregunta, nosotros paraguayos, ¿vamos a mirar eso de lejos por el desarrollo o vamos a ser parte? Esa es la gran pregunta.
1: Muy bien, parte de lo expresado por el licenciado Rolando Chávez, gerente de la cooperativa Agronorte Limitada. 11 años de vida institucional estuvo participando el gobernador de San Pedro, don Freddy Tadeo de Clesis Jiménez estuvo también, el licenciado Cristian de Clesis, participando el día viernes pasado en el festejo de aniversario de la cooperativa. Bien, señoras y señores, nosotros cerramos la programación de hoy lunes 28 de septiembre. Muchas gracias por la sintonía. Dios mediante, hasta mañana.
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1: Qué linda mañana, qué gusto encontrarnos en esta hermosa jornada de lunes, lunes 28 de septiembre. Agradecer a Dios en primer lugar siempre, nuestro lema, aquí, allá y en todas partes. Carlos Villar me acompaña en Control Central. Gilberto Ortellado también está en Radio Ñasaindí. Estamos en tres medios: Radio Tapiracuán FM, Radio Ñasaindí AM y también estamos en TV Cable Tapiracuán. Vais a Pañandé Pujarebé. Seguramente la gente estará disfrutando este lunes caluroso en la compañía del tereré, el infaltable tereré, ¿verdad, Carlito? ¿Qué tal? ¿Vos tenés tu tereré, Carlito? ¿Ya es a mí? Ya, ahí tiene también nuestro... Ahí está, su tereré de Carlito. ¡Excelente! Allá en la escuela hace tereré, a veces. Tereré, la compañía ineludible en estos días calurosos de un paraguayo. ¿Y hoy por qué es feriado? ¿Por qué es feriado hoy? Y hoy es uno de los feriados móviles que por ley se puede, el Ejecutivo tiene atribuciones de cambiar. Por ejemplo, mañana es el 29 de septiembre, celebramos la batalla de Boquerón, la recuperación de Boquerón. Después de 20 días, en estos días de 40 grados, así se peleaba entre Bolivia y Paraguay, 40 grados era. Y 20 días duró esa cruel batalla. Paraguay, por una cuestión de honor, el mariscal Estigarribia dijo, ese fortín tenemos que recuperar. Y el general boliviano también le dijo a sus hombres, hasta el último boliviano tiene que estar en batalla. No vamos a rendirnos, no vamos a caer, porque ellos agarraron, tomaron Boquerón. Y entonces el mariscal Estigarribia rodeó, ellos no tenían suministro, no tenían agua, no tenían comida. Y terminamos recuperando el fortín Boquerón un 29 de septiembre. La importante la historia ya, Jacob, mi mía, veíla, va, eres para la feriado allí, ajá. Entonces, la Ejecutiva Orecope tiene ley o facultad a su vez que decretos móviles. Por ejemplo, Márteramo, entonces Catuombo Huevi, lunes, Jaupea, la Oicoaco, este día feriado por en todo el país, feriado nacional. Intendente de San Estanislao, licenciado Agustín Obando, Baisa Pande, Pujarebe, muy buen día.
2: Muy buen día, Diego Fernando Aguayo, Carlitos, Quiqueto en Radio Ñasaindí, a toda la gran audiencia. Hoy un día especial, feriado nacional, inicio de semana, y semana no cualquiera, semana clave para la democracia, para la responsabilidad cívica de todos los compueblanos paraguayos. En 264 municipios vamos a tener elecciones generales para elegir a nuevas autoridades municipales, intendente municipal y concejales municipales. Hay distritos que tienen 24 concejales, como el caso de Capital Asunción, de primera categoría. De segunda categoría somos nosotros, las capitales.

0: concejales departamentales y ciudades grandes. Como Santaní tenemos 12 concejales. Hay municipios de tercera categoría que tiene 9 concejales y hay distritos de categoría siguiente con 6 concejales municipales. Entonces, por eso digo, y con eso empiezo, que no es una semana cualquiera. Al Todopoderoso siempre nuestras sanas intenciones para que eso se desarrolle con absoluta normalidad. Y habla mucho de un municipio cuando la participación sea alta, con alto porcentaje de presencia de los compueblanos, de los ciudadanos, porque nos toca muy de cerca a todos, porque va a ser nuestro intendente y nuestros concejales municipales. Entonces, aparte de eso, el escrutinio, tanto la votación va a ser rápido, en el sentido de que solamente a intendente y a un concejal tenemos que elegir, y ya directamente eso se procesa. Bueno, entonces yo creo que en Santaní ya tenemos totalmente organizado, ya esperando el día D, el día domingo, para que masivamente lo puedan concurrir los compueblanos santanianos. Hace 5 años exactamente, Diego Fernando, a mí me votaron casi 15.000 santanianos de todos los colores. Y eso esperamos de vuelta que Carlos Verón Esperanza tenga la misma cantidad, o si es mucho más, mejor todavía, el apoyo del pueblo, porque eso también es importante, es una garantía, es una motivación que tiene un candidato de ser electo con la mayoría de sus compueblanos. Eso te da también una imagen de respeto, una imagen de aprecio, de consideración, y sobre todo la confianza que vas a desarrollar un buen gobierno con una cantidad extraordinaria de apoyo popular, del voto secreto y del voto soberano del pueblo santaniano. Entonces, con esas sanas intenciones empezamos esta semana a San Miguel Arcángel, que también mañana es su fiesta patronal, es un guerrero, forma parte del reino celestial, nos proteja, nos dé un buen tiempo para el desarrollo pleno de la fiesta cívica, a los pueblos o las comunidades que tienen al santo patrono, como el caso de Costa Tapinacuay, como Punta Suerte, como acá San Miguel de Calle Primavera, a ver, otro San Miguel, el asentamiento San Miguel acá al lado de San Jorge. A todas esas comunidades, muchas felicidades por adelantado, que San Miguel siempre nos dé la fuerza, el espíritu guerrero, como empezaste a hablar de la guerra del Chaco, Diego Fernando, es un día no cualquiera, se adelantó el feriado para hacer una especie de puente, pero el día es importante, el día de la batalla de Boquerón y San Miguel, ¿verdad? San Miguel Arcángel, que lo conocemos, ¿verdad?, como un santo protector, guerrero, rudo, de guerra, y bueno, que nos dé siempre la protección en esos momentos difíciles que a cada persona o a cada familia les toca vivir.
1: Así es, querido intendente, muy oportuno también recordar la fecha de San Miguel Arcángel, quien fue el que dio el grito de guerra. Según la teología, en el círculo celestial, para expulsar al enemigo del cielo, imagínense. Y en cuanto a la batalla de Boquerón, un día se está cumpliendo 11 años y fue así también, por supuesto, sin comparar la guerra en el tema bélico, fue también recuperar el honor de una ciudad, San Estanislao, porque el mariscal Estigarribia dijo textualmente que el honor del paraguayo debe ser recuperado con Boquerón. Y yo creo que el honor del santaniano, el tener otra vez un municipio en orden, con que un empresario vaya a pagar otra vez sus tributos y que tenga esa confianza de que el administrador que le dimos el mandato popular, en este caso usted, señor intendente, administre bien, eso significó un antes y un después. Yo me recuerdo perfectamente que el segundo año de gobierno usted dijo textualmente en la radio, aquí también,

0: que el santaniano volvió a acercarse a pagar su impuesto, su patente, su tributo. ¿Y por qué? Y porque recuperamos el honor, la confianza, y esa confianza hoy en 11 años, hace poco escuché atentamente un discurso en compañía de otros concejales, creo que fue en Novireta, cuando usted estaba explicando y me sorprendió tan grande que es uno de los municipios que mayor recursos genuinos tiene en cuanto a pago de impuestos. Y eso significa también, intendente, confianza, y eso sin ánimo de cepillar a usted ni mucho menos, eso me parece es recuperar el honor y la confianza en Santa Ana.
1: Así es, Diego Fernando. Yo creo que en 11 años podemos hablar de muchas cosas, pero el resultado o el objetivo de una gestión sana, de una gestión transparente, de una gestión responsable, me parece, y lo más difícil, yo que soy maestro ya jubilado, lo más difícil es cambiar la actitud, la moral, la mentalidad del alumno.
0: Sí.
1: ¿Cómo uno puede cambiar la mentalidad del chico? Dándole ejemplos de conducta, de firmeza, de responsabilidad como maestro, tener que demostrar solvencia moral, solvencia académica, formación, y el chico va cambiando de actitud. Y como intendente municipal, también tengo que demostrar la capacidad, el querer cambiar, el querer mejorar la ciudad, porque yo agarré la ciudad en el 2015 en ruinas. En ruina, parecía que terminaba la guerra, y entonces iba ganando la confianza del pueblo santaniano. En el 2015, ya primeros meses del 2016, cuando empezamos a ver el corte administrativo, era más o menos como 1.000 millones de ingreso corriente. Ingresos corrientes son los ingresos genuinos, los ingresos locales, llámese impuesto inmobiliario, patente profesional, patente de rodados, habilitaciones y otros ingresos corrientes, ¿verdad? Entonces, era un poco la imagen de la confianza del pueblo. No puede ser una ciudad grande, con empresas, con bancos, financieras, muchas construcciones, tenga que recaudar lo poco o lo nada. Porque la ley lo atribuye al municipio dos cosas muy importantes: la autonomía, por la ley misma, por la carta orgánica, y la autarquía. La autarquía, que significa tener que recaudar para funcionar. Y la ley, por supuesto, establece hasta dónde uno puede gastar esos ingresos corrientes. Hoy en día la ley, la propia Contraloría, nos permite gastar 65% de los ingresos corrientes en salarios. Porque hay municipios que gastan más del 100% de su ingreso corriente en salarios. Significa que paga más de lo que recibe y normalmente cae en default, significa ya no tiene capacidad de pago, ya se atrasa un mes, dos meses, tres meses. Y todo eso yo tenía en cuenta. No puedo yo gastar toda la plata del pueblo en honorarios, en viáticos, en salarios. No, acá al santaniano hay que demostrarle también la retribución en concepto de su aporte en limpieza, en espacios públicos, tecnología, buen servicio, maquinarias, combustibles, también. Entonces ese 35% por siempre me permitió trabajar con cierta soltura, con cierta cintura. Cuando de repente hay necesidades emergentes como las plazas,
0: que agua, un temporal,
1: entonces tenemos como una especie de emergencia, tenemos recursos disponibles, porque las compensaciones, los que vienen del Estado, prácticamente está establecido por ley. Ahora Fornae es 100% de infraestructura, no podés absolutamente pagar otras cosas, 100% de infraestructura. Y royalty es 80-20, 80% ingreso corriente, que se paga salario de maquinistas, de operadores de máquina, y el 80% es inversión física, construcciones. Y entonces el ingreso corriente es lo que te da la posibilidad de salvarle a la gente. Mira, intendente, me falta esto para mi medicamento, se fracturó mi papá, o falleció mi gente, o necesito combustible, o necesito pasaje, o necesito esto, o aquello, o se rompió el asfaltado, se,

0: cundió el empedrado o se cayó el canal abierto. Entonces uno tiene posibilidad de reaccionar rápidamente. Y hoy te digo, Diego, para los que saben de administración y los concejales, ex concejales, ex intendentes, yo le digo que Santa Aní, y no sé otro, realmente no investigué, pero no sé otro municipio que tiene más porcentaje de ingreso corriente que las compensaciones.
1: Impresionante esa parte.
0: 8 mil millones de guaraníes de ingreso corriente y 5.500 de ingreso de capital que viene de royalties, viene de Fornae. Entonces el municipio de Santa Aní es sustentable, se automaneja, se automantiene, y es el resultado de la confianza, Dios. Nadie quiere pagar si es que no ve basura cero, conexiones de comunidades con caminos de todo tiempo, con este proyecto de 1.000 kilómetros de pavimentación urbana de Itaipú, gobierno nacional, estamos pasando las 600 cuadras de empedrado. Eso en 100 años en Santa Aní nunca se ha hecho. Recapado asfáltico, las plazas,
1: agua potable,
0: no recuerdo ni siquiera en épocas anteriores tantas perforaciones, y seguimos perforando. El sábado o ayer domingo me envió Claudio, estaba perforando un pozo artesiano ahí en Yataití, a Don Díaz y eso, y 187 metros y sale 20 mil litros hora agua potable. Estamos perforando, estamos equipando los pozos, estamos trabajando, y entonces una satisfacción enorme para mí terminar 11 años con más luces que sombras, más fortaleza, más progreso, y no sé si tengo que hablar. De debilidades a veces se encargan los adversarios, los que no quieren ver, los que siempre ponen palo a la rueda. Y acu arrioño mombe uajina ainupa Diego ainupa Carlito ainupa eso es la arrio, pero eremina sen deme tengo la de pon pa yo andere y tengo la de pon pago la pese no pa cuelo mombe una. Y eso digo, verdad, dejo nomás ahí en el tintero nuestras debilidades, no sé. Eso van a hablar los adversarios, los que no quieren que Santa Aní vea progresando, que Santa Aní hoy es una de las primeras ciudades en esta publicación de ayer, creo que en ABC Última Hora, las 10 primeras ciudades que hay que visitar, que son las más hermosas.
1: Recomendada.
0: A nivel nacional.
1: Está en el cuarto lugar Santa Aní.
0: En el cuarto lugar, después de Pedro Juan, Concepción. Y por encima inclusive de Villarrica, Paraguarí, que son ciudades históricas, hermosas. Sí. Entonces en eso está Santa Aní hoy a 11 años. Y parece que se alinean los astros, apreciado Diego, que el Deportivo Santa Aní ya está a punto de ser campeón o de primera. Entonces todo, me parece, vamos logrando a mi salida y a través de mi gestión también, por supuesto. Muchos clubes hoy tienen semillero, tienen... pista de primera división, estadios, etcétera, y bueno, como corolario, como resultado, como techo, es una satisfacción enorme de gran porcentaje de los santanianos y fiel reflejo cuando uno se vuelve a postular, porque la reelección no es tan fácil. El 7 de junio, ¿yo por qué tengo que preocuparme, Diego, ni tener en cuenta las críticas? En absoluto, las críticas se quemaron o terminaron o quedaron atrás el pasado 7 de junio, que el pueblo santaniano me dio de vuelta la satisfacción de un apoyo a mi gestión, porque Carlos Verón forma parte de mi equipo político. Yo no le quiero sacar en absoluto a Carlos Verón Esperanza, un joven próximo intendente, la fortaleza, la valentía que ha tenido de enfrentar conmigo y con el equipo estas elecciones, que fue reñida, fue hasta sangrienta, era foco de atención a nivel país, a nivel departamental, que pasaba en Santa Aní minuto a minuto, la gente y el propio entorno del presidente, del vicepresidente, el propio entorno de don Horacio preguntaba cómo está Santa Aní. Entonces, ahí está el resultado. Yo no puedo entrar más en detalle, no puedo decir más nada. Me dio otra vez la satisfacción.

0: salvación, a la entrada, a mi reelección y a mi salida, el pueblo de Santaniano sigue confiando en mi gestión, porque al fin y al cabo mi gestión era lo que se ponía en tela de juicio, que Carlos Verón representaba parte del equipo que tenía mucho futuro Santaní con Carlos, que es joven profesional, tiene una trayectoria ejemplar como joven dirigente de fútbol, como concejal municipal a su barrio Mongeló, Cerrito, no le falta absolutamente nada, ningún servicio municipal. Entonces, todo eso se coronó con éxito el 7 de junio, Diego Fernando.
1: Lo que me gustaría, intendente, que puedas graficar, quedemos 3 minutos. Me gustó muchísimo hace rato cuando dijiste, sin distinción de colores, en la elección del domingo. Es cierto, originario del Partido Colorado, lista 1 de punta a punta, pero no desconocemos que hay varios jóvenes sin partido, gente inclusive de otro partido, que van a terminar apostando por esta línea de trabajo. La victoria no es de Carlos, no es de, es de todos. Por eso siempre todo el mundo, ya dice él mismo, dice siempre en su discurso que la victoria es de la gente. Y si realmente los 12 concejales, he visto una reunión de unidad ayer, trabajan al unísono, los líderes de otros movimientos trabajan a la par de nuestro equipo, entonces debe haber un crecimiento en votos que se debe reflejar este domingo. Claro. Eso es, lo dice la lógica, don Agustín.
0: Así mismo, y eso es por añadidura, Diego. Por añadidura la gente viene porque sigue confiando, porque confiaron el 7 de junio y ahora van a seguir confiando en Carlos Verón porque representa el futuro, representa el continuismo de gestión. No el continuismo de Agustín Obando ni de su familia, sino de la gestión que va a fortalecer muchísimo más, porque ya se hizo todo lo que se tenía que hacer, se arregló la ciudad, se mejoró, se reformó, se reagendó y hoy es una ciudad que Carlos Verón no va a recibir en absoluto ninguna cuenta absolutamente. Entonces yo creo que como en el 2015 en mi reelección Colorado me votaron 7.500,
1: ¿sí?,
0: y en la general me votaron casi 15.000, 14.800 más o menos.
1: ¿Sí?
0: Significa que si te descuidas me votaron más de otro partido que mi propio correligionario.
1: Sí, así fue.
0: Entonces eso le espera de vuelta a Carlos Verón este domingo, todo el éxito, todo lo mejor para Carlos, su familia, que está pendiente siempre también, nuestro equipo de corazón gigante, y también los concejales municipales que merecen mi respeto, los dos están esforzándose, sacrificándose día a día por ganar la confianza y por ser parte. Todo el mundo quiere ser concejal municipal de Santa Ana, todo el mundo quiere ser intendente. ¿Por qué? No es una ciudad cualquiera, es una ciudad grande, es una ciudad popular, mediatizada últimamente. Y bueno, que mejor para Carlos y los 12 futuros concejales de Santaní continuar este progreso sostenible. La municipalidad, la ciudad es sostenible, se sostiene, no necesita de tercero, no necesita mendigar si quiere para permanecer y para continuar creciendo, Diego.
1: Señor intendente, como siempre, un gusto recibirle aquí en Radio Tapinacuay FM, Radio Ñasaindí AM y TV Cable Tapinacuay. El último 30 segundos que nos queda, un mensaje final para todos los santanianos que están escuchando el programa en cualquier punto de la República del Paraguay.
0: Tengo que agradecer al Todopoderoso, a Dios por esta oportunidad, el pueblo santaniano y el pueblo santaniano residente por el mundo, que voy satisfecho, que voy tranquilo, que voy agradecido, que voy bendecido, tal vez un poco dolido. No tuve la oportunidad de decirle al presidente de la República, un poco dolido por no poder hacer la costanera, la terminal y un vertedero moderno para Santaní, pero eso quedan en el tintero. Esos proyectos fueron deseos míos que no pudo ser, no pudo materializarse. Pero aquí viene un joven que va a materializar todos esos proyectos, porque vamos a estar siempre a su lado, cerca de Carlos, para poder seguir con este progreso sostenible. Carlos Verón, intendente, Deportivo Santaní en primera división, ¿qué más podemos pedir al Todopoderoso? Entonces, mi querido pueblo santaniano, voy dejando la administración como diciéndole también a mi madrecita.

0: Daniano para con nuestra gestión. Entonces, también a San Miguel Arcángel le digo a que le acompañe a Carlos Verón Esperanza, a los concejales, para que tengan esa fortaleza, que enfrenten la realidad, que enfrenten cualquier situación adversa que se presente en todo sentido, porque no van a estar solos y hay toda una ciudad mirando, toda una ciudad pendiente de lo que se haga a partir del 4 de noviembre. Reglamentariamente estaré entregando tal vez a las 7 de la mañana o a las 8 de la mañana al ingeniero Carlos Verón Esperanza y a los concejales municipales. Muchísimas gracias a todos, que estemos disfrutando este feriado y una buena semana para todos. Éxito. Y Santaní, el lunes tiene que ser noticia positiva: ganó el pueblo, ganó el civismo, alta participación, y no hay nada que lamentar. Muchas gracias.
1: Muchas gracias, intendente. Gracias, Carlitos. Gracias, Quiqueto. Volvemos mañana 11:30.

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1: En el matrimonio podemos descubrir algunas cualidades o defectos que pueden hacernos chocar en una pareja. Lo importante es aprender a ceder, entender y sacar lo mejor el uno del otro. Aquí está Tim Dams.
2: Lo primero que sugerimos es que reconozcan el hecho de que no necesariamente están equivocados. Los dos tienen la razón. Los dos valoran, por ejemplo, al criar a los hijos, en lo que creen que es mejor para sus hijos, que estén protegidos y seguros, o que crezcan para ser independientes y puedan valerse por sí solos. ¿En qué es lo mejor? El hecho es que deseamos ambas cualidades para nuestros hijos. Sería un crimen eliminar alguna de las dos, pero eso no lo hace fácil para la crianza de los hijos, ¿verdad? Especialmente cuando estamos polarizados entre estas dos opciones.
1: Esto es Vida en Familia Hoy. Nuestro anfitrión es Denis Reini y yo soy Roberto Lepín. Es cierto que los opuestos se atraen, pero ¿cómo pueden descubrir cómo llevarse bien? En el programa de hoy nos acompañan Tim y Joy Downs para hablar de cómo superar los conflictos en el matrimonio. Y es gracioso, pero en el programa anterior Tim y Joy no nos hablaron acerca de ningún conflicto serio. ¿Acaso no lo tuvieron?
2: Claro que sí.
1: Antes de empezar el programa, Tim nos hacía alusión a 7 conflictos y explica que al analizar sus desacuerdos se dieron cuenta que tenían la tendencia a regresar a 7 áreas principales que eran como trampas puestas en su hogar, y nos hablaron de la seguridad, de esa provisión y protección. Pero rápidamente, ¿cuáles son las otras?
2: Bueno, solo para hacer una lista, son la seguridad, lealtad, responsabilidad, cuidado, orden, apertura y conexión. Por supuesto, todas requieren un poco de explicación.
1: Sí, pero estás diciendo que en esos 7 conceptos se encuentran el corazón de la mayoría de los conflictos que se han experimentado en el matrimonio, y al hablar con 2,000 parejas aproximadamente, ¿ellos los dirigieron a la misma dirección?
2: Exactamente. Nos quedamos sorprendidos. Al principio pensamos que podría ser solamente nuestra propia experiencia, pero al hablar con amigos y luego con un grupo grande de personas, nos dimos cuenta que la gente está diciendo lo mismo. El 90% de nuestros desacuerdos se resumen en un puñado de diferencias esenciales de cosmovisión. Simplemente vemos la vida de diferente manera.
1: Y si las parejas pueden descubrir dónde chocan en esas áreas, en algunas de esas áreas, probablemente podría haber algún acuerdo decente cuando los choques son relativamente sin importancia, pero en otras áreas, como la historia que nos contaron en el programa anterior acerca de la seguridad y el conflicto de decidir si su hijo debería ponerse el casco de la bicicleta o no, ustedes se miran el uno al otro y piensan: no creo que seas sabio, no creo que estés tomando las decisiones correctas, no creo que tengas la razón con respecto a esto. Pero de repente tenemos que descubrir quién es el que tiene la razón y quién está equivocado, y ahí es donde surge el conflicto, ¿no es así?
2: Claro que sí.
1: Entonces, ¿descubriste qué pasa con el casco de la

0: bicicleta?
1: Por supuesto.
0: Qué bueno. Me alegra que lo hayan podido arreglar, Joy.
1: La ley está de mi lado.
2: Es verdad, Joy. ¿Saben? Al hablar del tema de la seguridad, ustedes mencionaron que hay algunos indicadores en un cónyuge que son como advertencias de que se están casando con alguien que valora la seguridad. Bueno, ¿cuál fue esa advertencia? Tim, ¿qué es lo que hay que buscar en la otra persona?
3: Bueno, vimos muchas cosas diferentes. Una sería el tema de la protección. ¿Tiende a refugiar a los hijos o a sí mismo, o es más una persona que toma riesgos? Otra sería el área de gastar versus ahorrar. La gente cree que el dinero es una de las fuentes más comunes de desacuerdos en el matrimonio. Lo que queremos decir es que puede que no sea el dinero la causa del desacuerdo, sino que es una cuestión de seguridad. Salen de vacaciones, uno de ustedes quiere gastar todo, simplemente pasarla bien, salir, divertirse. El otro quiere hacer un presupuesto y mantener un perfil bajo, porque está pensando, quiero divertirme, pero también quiero poder divertirme mañana. Uno de ustedes tiene una orientación más enfocada hacia el futuro que el otro. También tiene que ver con los ahorros concernientes a la casa. Joy y yo hemos bromeado acerca de si hay comida extra. A mí me gusta hacer lo que hacíamos en mi casa cuando era niño. La boto a la basura, porque eso es lo más genial que se puede hacer.
0: ¿Botar la comida extra a la basura?
3: Botar la comida extra a la basura. Es algo muy limpio y genial.
0: Pero si sobra comida, ¿hay que guardarla?
3: Claro,
0: ¿o no?
3: Pero lo que pasa es que la guardamos en contenedores. La ponemos en la refrigeradora, donde ya se descomponiéndose hasta que la botamos 2 semanas más tarde.
1: Pero eso no es siempre verdad. Nuevamente uno tiene que entender el trasfondo de la familia de Tim. Él viene de una familia en la que su papá probaba recetas nuevas. Hacía todo un estofado y si no salía como le gustaba, lo botaba a la basura. En mi familia nos tocaba comerlo.
0: Sin importar el sabor que tenga.
1: Había que comerlo. Generalmente todo estaba bien. Quizá algún ingrediente estaba de más, pero el conflicto surge cuando se unen dos familias de origen en la que cada una valora una cosa. Es verdad. Hay cosas que se descomponen en mi refrigerador en ocasiones. Pero muchas veces yo como lo que sobra. Tim jamás comió la comida que sobra cuando era niño.
2: Entonces, ¿qué se puede hacer si uno valora la seguridad y se casa con esta persona que toma riesgos? Esta persona que constantemente quiere desafiar los límites.
0: Sí, ¿y cómo pueden saber quién tiene la razón y quién está equivocado? Porque en algún lugar tiene que haber algún sentido de lo bueno y de lo malo, ¿no es así, Tim?
3: Bueno, lo primero que sugerimos es que reconozcan el hecho de que no necesariamente están equivocados. Los dos tienen la razón. Los dos valoran, por ejemplo, al criar a los hijos, en lo que creen que es mejor para sus hijos, que estén protegidos y seguros, o que crezcan para ser independientes y puedan valerse por sí solos. ¿Qué es lo mejor? El hecho es que deseamos ambas cualidades para nuestros hijos. Sería un crimen eliminar alguna de las dos, pero eso no le hace fácil para la crianza de los hijos, ¿verdad? Especialmente cuando estamos polarizados entre estas dos opciones. Entonces, el primer paso es reconocer. A ver, espera un minuto. No es que uno de los dos tenga la cabeza dura. Simplemente valoramos cosas diferentes y ambas cosas son buenas. Entonces, lo que debemos hacer es algo que llamamos avanzar hacia la cerca, lo que significa que tengo que avanzar hacia el mundo de seguridad de Joy y ella tiene que buscar la manera de avanzar hacia mi mundo de asumir riesgos. Ella jamás será la persona arriesgada que yo soy y yo jamás me preocuparé por la seguridad como ella lo hace. No puedo hacerlo, simplemente no está en mí.
2: Lo que escucho que Tim está diciendo es que él debe avanzar hacia tu cerca. ¿Y qué te está pidiendo? Que saques de raíz tu cerca y la acerques a su lado. ¿Es eso lo que pasa?
1: No, en realidad. Creo que Dios puede usarnos para lo bueno, y en mi caso, al querer demasiada seguridad, creo que cuando he tenido que avanzar hacia la cerca de Tim, eso me hace examinar por qué tengo tanto miedo y en quién estoy confiando. Y debido a que él jamás será tan orientado a la seguridad como yo, eso me ha hecho orar más. Ha hecho que confíe en el Señor y me pregunte si realmente estoy confiando en el Señor para que guarde la vida de mis hijos. Entonces hago lo que puedo hacer. Pero hay innumerables cosas que jamás podré cubrir.
0: Aquí estás hablando de una bendición espiritual escondida en reconocer qué está ocurriendo, porque

0: Sí, maduramos al aprender de nuestra pareja los valores que quizá nos están haciendo falta en nuestras propias vidas, ¿verdad, Tim?
1: Por supuesto que sí, y así nos guardamos el uno al otro de ser personas extremistas. Creo que esa es una de las cosas más importantes que hacemos el uno por el otro en el matrimonio. Pero es tan importante enfatizar una cosa que no siempre es un proceso placentero. Es mucho más fácil vivir en nuestro propio terreno, olvidarnos de la cerca, hacer las cosas a nuestra manera, instintivamente creemos que nuestra manera de hacer las cosas es la correcta.
0: Y tenemos a muchas parejas, Dennis. Bueno, las vemos en las conferencias matrimoniales que están en terrenos separados y no avanzan hacia la cerca. Simplemente, Dennis, están, de cierta manera, tolerándose el uno al otro a duras penas o ignorando los problemas que todavía hierven bajo la superficie, ¿no es así?
2: No es solamente una técnica para avanzar hacia una cerca o de mover nuestra cerca hacia la de la otra persona. En última instancia, se trata de una solución espiritual al problema de nuestros corazones. Bien recuerdo que el apóstol Pablo dijo algo que probablemente es uno de los versículos más citados en Vida en Familia hoy, y vamos, es en Filipenses capítulo 2. Nada hagáis por egoísmo o por vanagloria, sino que con actitud humilde, cada uno de vosotros considere al otro como más importante que a sí mismo. Bueno, así es como terminamos avanzando hacia la cerca de la otra persona, no buscando cada uno sus propios intereses, sino más bien los intereses de los demás. Haya pues en vosotros esta actitud que hubo también en Cristo Jesús, el cual, aunque existía en forma de Dios, no consideró el ser igual a Dios como algo a que aferrarse, sino que se despojó a sí mismo tomando forma de siervo, haciéndose semejante a los hombres, y hallándose en forma de hombre, se humilló a sí mismo, haciéndose obediente hasta la muerte, y muerte de cruz.
0: Y Tim acaba de mencionarlo. Estos conflictos son desagradables, demandan algo de nosotros y debe darse cuenta de que Dios le ha dado un regalo en su cónyuge. Por tanto, lo que debe hacer es abrazar a Jesucristo y lo que Él le ha llamado a hacer, es decir, a imitarlo. Él se despojó a sí mismo, es decir, se rebajó voluntariamente, se convirtió en un siervo, se negó a sí mismo y se hizo obediente hasta la muerte, incluso hasta el punto de la muerte en una cruz. Y para realmente resolver el conflicto, en mi opinión, en el centro mismo se requiere que nos neguemos a nosotros mismos y que nos rindamos a Jesucristo. Bueno, le agradecemos por habernos acompañado y le invitamos a que nos envíe sus comentarios, sugerencias y testimonios a nuestro muro de Facebook, Vida en Familia Hoy. Estuvimos junto a usted, Tony Tamayo como Tim Downs, Natalie Giso como Joy Downs, Vicente Vieira como Dennis Rainey y quien les habla, Duval Rueda, interpretando a Roberto Lepín. Que Dios le bendiga.

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0: Pero muy buenas tardes a la amable audiencia de la 88.7 Tapinacuay FM. Ya estamos nuevamente en una programación más del ingeniero Lucas Guillén, candidato a concejal por la lista 1, opción 1. Ya estamos al aire. Muy buenas tardes, Carlitos. Muy buenas tardes a toda la gente que nos escucha, que nos está sintonizando. Agradecemos siempre los mensajes, las llamadas que siempre nos envían a nuestra programación. Ya a falta de seis días para la gran victoria de la lista 1, opción 1. Hoy tenemos la visita de nuestro gran amigo de todos. El guapo Catupurú, que siempre está trabajando desde el día 1 por la lista 1, opción 1. Le damos la bienvenida a nuestro candidato, el ingeniero Lucas Guillén. Muy buenas tardes, Lucas.
1: Muy buenas tardes, Dani López, a la amable audiencia. Programación muy sintonizada esta hora, las 2:30 hasta las 3. Y Luca Paitema Lomita, hoy lunes 28 de septiembre, a día nada más ya de las elecciones generales. Juventud Cuera, Caraycuera, Cuña Caraycuera, entero bestia, ciudadano santaniano, y Cuapa Paitema la mejor opción. La opción que va a encaminar muchas ideas, muchos proyectos nuevos en la Junta Municipal.
0: Así es, Lucas. También le tenemos a un gran amigo, mano derecha del equipo.
1: Acompañado.
0: Hoy vinimos acompañados. Sí, el compañero Francisco Guillén. Muy buenas tardes, Francisco.
2: Muy buenas tardes, apreciado Dani. Buenas tardes a todos los oyentes de esta programación. Estamos ya prácticamente en la recta final. Faltan no menos de 6 días para poder llegar a la meta de esta hermosa y maravillosa campaña que hemos emprendido hace un año atrás, recorriendo a lo largo y a lo ancho del distrito de Santaní, acá con el ingeniero Lucas Guillén, en donde Lucas se ha ganado la aceptación mayoritaria de los conciudadanos santanianos. Y nos pone contento, Dani, porque este 4 de octubre se va a estar demostrando el fruto de ese trabajo tesonero que se ha venido realizando. Así es que el equipo ya está listo para lo que va a ser esta contienda electoral este domingo 4 de octubre, Dani.
0: Así es, Francisco, eso es lo que venimos mencionando siempre. Impresionante es la aceptación que tiene la figura de Lucas Guillén. Ojo, Jape, oye, recibí pora. Ojo, Jape, oye, recibí yo de la mejor manera. Prácticamente, Jogape, me estoy la. Ojo, Jape, eso es también gracias al buen trabajo de los coordinadores de cada barrio, de cada comunidad, que están trabajando incansablemente también por la candidatura del ingeniero Lucas Guillén. Y lo que más la gente valora es que Lucas, a pesar de ser el candidato más joven, el más votado, en ningún momento no se relajó. No pudo ir ni un día. Prácticamente al día siguiente ya empezó a visitarle a los amigos, ya empezó a visitar las comunidades, y eso es lo que a la gente le gusta, y la gente pechagua candidato y en ley cotea a Lucas.
1: Así mismo, Dani, realmente desde el 7 de junio, al terminar las elecciones internas, nosotros al día siguiente, con el pie derecho, ya trabajando a full con diferentes localidades, barrios, compañías, calles de nuestra querida ciudad de Santaní, como también así la zona urbana, las zonas rurales, donde nosotros llegamos realmente. Yañandú, Pecaraí, Pecuñacaraí, Mitanusú, Mitacuñá, pues ya forzada todos los días, o sea, Mumburí, zona céntrica, pues ya pues jamás las digestiones, a facultad, pues jóvenes, a Orero Joro, Ñandú, nos vamos nosotros, Dani, a sentir la realidad, o jazaba todos los días, Ñandé amigos fuera allá, o y cuajaja venía zona rural, pues. Donde nosotros, desde, si Dios permite, y el pueblo general.

0: Ya lo votata ñanderejé por la lista 1, opción 1. Ya jamás, ya júntame, ya mujer, proyectos loables, proyectos para remitir algunos puntos para poder beneficiar a esas localidades, para que ellos tengan también, por ejemplo, un camino de todo tiempo, un camino transitable. A nivel jamás, ya oye, pigapiti, cuay, osunusuno y mija, ni jamás, ya oye, pigapiti, ni andeu para nada. Ya hasta por el querido amigo Dani, para poder gestionar, fiscalizar como concejal, consejero de la Junta Municipal.
1: Así es, Lucas, y es lo que la gente ya está viendo en tu campaña política. Luego, la vez pasada, Betín Cuñacareyores, no hay desde el barrio Cerrito, una comunidad que estaba hace 3 días sin agua, casi quilados, sin apiros, no hay al señor Frey y Jen. Ni Lucas, ni una llamada, ni atendemos ahora, hey, güey, how Pepe, estoy yo solucionado ahora, güey. Y eso es lo que la gente quiere, lo que la gente necesita. No estar buscando documentos muy protocolar, sino que más bien la mayor de posibilidad de solucionar la villa. Porque es lo que la gente quiere, Lucas.
0: Así mismo es, Dani, donde... No solo en Cerrito, en diferentes puntos de localidad. Sí. Ya
1: es uno de los muchos que...
0: Estamos ya haciendo... Sí. Con todo el equipo que día a día estamos saliendo, nada más mencionarte que está en estos momentos el más conocido como Gordiño, Tía Licha, el ingeniero Melarejo y compañía están en la zona, recorriendo la zona específica de nuestra ciudad. Nosotros estamos, un grupo, estamos haciendo también algunas gestiones, visitas acá por la zona casco urbano, acá con el amigo doctor Francisco, también acá viene la señora Blanca Jiménez que nos acompaña hoy. Y todo así realmente es impresionante, Dani. Esa para oye, su mala equipo, Jorgina, ya a días de las elecciones generales.
1: Así es. Francisco, él es el que uno de los que más recorre también contigo, Lucas.
0: Así mismo.
1: Ojo, Jave, la gente ya de Cuapitema, Chuez y Cuey. Francisco, una gran persona también, que está trabajando fuertemente con el equipo del día 1. Francisco, ya, ¿qué tal estamos para este domingo? Este domingo, hace poco estábamos diciendo falta tantos días, falta tantos meses, y ahora podemos decir este domingo.
2: Estamos listos. El equipo de la lista 1, opción 1, está listo, está presto para lo que va a ser el próximo domingo. Ya prácticamente estos días nos estamos abocando nomás ya a finiquitar algunos detalles importantes de la parte organizativa, operativa, de lo que va a ser el día de las elecciones generales. Tenemos 11 locales de votaciones, tanto en la zona urbana, en la zona rural del distrito de Santaní. Nosotros tenemos totalmente cubiertos los 11 locales de votación, sin excepción alguna. En cada barrio, en cada compañía, en cada asentamiento, en cada calle tenemos representantes de la lista 1, opción 1, el ingeniero Lucas Guillén, personas que van a estar saliendo masivamente a concurrir, a ir a sufragar a favor del ingeniero Lucas Guillén, donde le van a estar dando su confianza para que él pueda asumir en la Junta Municipal en el mes de noviembre y desde ahí pueda legislar a favor de la gente. Nos pone contento, Dani, porque en todos los lugares donde estamos haciendo nuestros monitoreos, estamos bastante bien, Dani. Sí. No solamente nosotros nos abocamos a hacer campaña, sino que hay también otro gran equipo de gabinete que está trabajando desde el minuto cero y nos mandan los reportes barrio por barrio, zona por zona. Estamos teniendo los reportes y eso nos alienta, nos anima y estamos seguros y más que convencidos de que Lucas Guillén va a ser nuevamente electo número uno, así como el pueblo colorado en las internas le dio esa posibilidad de ser uno. Ahora el pueblo santaniano le va a dar esa posibilidad de que él llegue a la Junta Municipal y sea, estadísticamente hablando, sea el concejal más joven de todo el distrito, de todo, hablando de estadísticamente de todos los tiempos prácticamente, a sus 24 años electo concejal municipal. Y así también estadísticamente hablando va a ser uno de los más votados en toda la zona norte, no solamente de San Pedro, Dani. Y eso es gracias a que es gracias al esfuerzo de este

0: equipo que está trabajando bastante bien coordinado, pero yo también siempre resalto el trabajo del capitán del equipo, sí, que es nuestro jefe de campaña, el actual concejal municipal Freddy Guillén, padre acá del ingeniero Lucas Guillén. Él es un prácticamente una persona que sabe dirigir el equipo. En este equipo, Dani, hace un año nosotros estamos conviviendo. Cada lunes nos reunimos asiduamente sin falta y constantemente trabajando con cada delegado, con cada coordinador. Apende y por iñeco, apende y por grupismo, apende y por candidato peanito ñesen y amoanite, sino que cuaco equipo siempre nosotros decimos nos tratamos como familia. Ape y entendimiento, hoy armonía, hoy fraternidad. Pucas popen lo mitado yo topala y ya tumilla, ve, Gina. Y ustedes son testigos porque ustedes a veces participan también a la medida de las posibilidades de su agenda, porque también comprendemos que cada quien trabaja o estudia por las noches. Pero cuando ustedes asisten, siempre ven esa cordialidad, esa jovialidad de la familia y de los amigos quienes asistimos ahí. Y eso nos marca la pauta de que este es un equipo aperturista, es un equipo que escucha a sus miembros. Acá no hay imposiciones, acá no es que el concejal Freddy Guillén como jefe de campaña se sienta en la mesa en las reuniones y dice hoy no pa' no pa' y poja y cuay ya pota lo mitaja cuando ella apoyo ñan de posiuma hoy o no ñe ebeme y najanir, sino que él siempre consulta, consensúa con el equipo y con, obviamente con el candidato. Y el equipo decide siempre, ¿verdad? El equipo es el que dice ya popea, ya poamoa, y se decide siempre en consenso, porque peango dice el equipo de trabajo allá. Ñamba apó entero beba, oñondive pa, apó pecune, upe, japea ningojinda ñamono, otra pape te envía poco el 4 de octubre, Dani. Así es que la lista 1-1 está listo ya, con ganas, ansioso, deseosos, esperando ya nada más lo que va a hacer este domingo, compañeros.
1: Así es. Francisco, ya a pocos días de la gran victoria, pero el equipo ya está hace rato ya organizando todo, viendo los 11 locales de votaciones, todo ya está cubierto. Eso es lo que siempre venimos mencionando en la radio. La intención de voto por el concejal Lucas Guillén es impresionante, pero también depende de una buena organización para que eso pueda llegar a las urnas, ¿verdad? No servían de muchas veces la alguno ahí San José Obrero, Bogotá, Santa Nimes, Jamián de Castilla, Boró, allá, Luca. Eso está totalmente ya cubierto.
2: Totalmente previsto, ya está a lo largo y a lo ancho de los cuatro vientos, en los 11 locales de votaciones, Dani, audiencia. Estamos ya realmente preparándonos para este domingo 4 de octubre, San Francisco Ara. Sí. Debe ya festeja Tapucú porque vamos a arrasar realmente con la lista 1, opción 1, con todos los amigos, amigas que desde el minuto, desde que empezó el año pasado este equipo, para poder festejar todos juntos. Impresionante realmente, eso fue hoy ni suma la gente, sí. Los jóvenes, hay jóvenes que primera vez van a votar, 11.000 jóvenes que van a estar votando primera vez, sí. Y se va a votar tal lugar. Primera votada es a votar tan deje. A votar tan deje porque digo que otra hora representas en la pejunta, deja esta en la voz juventud. Si nada se gusta Paico y la política, por esa Luca Andere y me vuelves a hacerlo apoyata. Hay impresionante esa energía, ese positivismo de todos los jóvenes, por supuesto, a los adultos mayores, respetando a los mayores, Dani, sí. Cómo se están sumando personas que tuvieron ya también arrastre, que tiene ya esa experiencia en la política, y donde dice sí, un joven que entra en la política, que da esa esperanza a la ciudadanía. Y siempre yo agradezco a mi familia, a Chetúa, a Peche, Cipentro, a Peche, a los amigos, a acompañar. ¿Por qué? Porque el capitán del equipo, como dice acá el doctor Francisco, da un paso al costado, el actual concejal Freddy Guillén, mi señor padre, ahí se ve. Bate copa hacia la de bate coño candidata. Y sí, yo estoy y con mucha responsabilidad, tan solo 24 años. ¿Por qué? Porque desde pequeño él me sacaba junto a él, se nos endía casi el trabajo. Y toda mi familia, realmente que somos una familia trabajadora. Aprovecho también, le mando un saludo a todos los muchachos que me están escribiendo en este momento ahí de la fábrica. Fábrica Tubo, ahí en la fábrica Y en el la rotonda también, impresionante cómo estaban los muchachos apasionados ya. Sí. ¿A cuál es el cuadro número 6?

0: parte de María, pero no vaya a festejar, y son realmente momentos muy importantes para nosotros, ¿verdad? Todos los comandos, enviarle un saludo a esa gente. A Ña María también, Ña María de Cuatro, y fiel oyente que me está escribiendo también, un saludo, Ña María. A todo abuelo Benito, que seguramente está escuchando también por ahí, a la doctora Hilda, a todos realmente, a Soraya también, que nos está escuchando, mi hermanita, mi mamá, por vía internet. Ya le un fuerte abrazo, que pronta recuperación. El sábado tuvo una pequeña cirugía, ¿verdad? Donde gracias a Dios salió todo bien, estamos muy felices, gracias a Dios, ¿verdad? Se está recuperando. Y un equipo que está trabajando a full, Dani. Creo que los jóvenes ya no somos el futuro, sino somos ya el protagonista que pide oportunidad. Y esta oportunidad es la de nosotros, de poder ya representar, ser una voz juvenil, Junta Municipal, ves, Ñande Roga Guasupe, Municipalidad.
1: Así es, Lucas. Impresionante es la cantidad de jóvenes que se están sumando al equipo también. Eso es porque ven tu espíritu juvenil, la necrenjaba echar la gente, y como dijo el doctor Francisco hace rato, la gente que va en las reuniones, José llegó votando más el lunes, y todos los días hay reuniones, pero los lunes la gente que se suma, yo no suelo participar demasiado, pero tengo facultad en la semana también, pero ya me tocó ir varias veces. A la gente, ojo, al equipo, juega o suma vela equipo. Porque este día, ojo, petit persona, al siguiente día, o Guarajama, y amigos, japados, seguido sumando. Y eso es el trabajo. ¿Por qué? Porque la gente oye poco aja, prácticamente cuando llega a la casa la familia Guillén, prácticamente llega en su casa, Lucas. Se siente como en su
2: casa. Se le da participación a todos, importancia a cada miembro del equipo. Así eso es lo que nosotros siempre resaltamos y enfocamos, para que las personas se sientan partícipes de este maravilloso equipo. Que no sean solamente espectadores. Así que es. No solamente sean números. Ni obedeces órdenes, sino que nosotros en esa reunión acostumbramos a hacerle hablar a todos los presentes. Sí. Y vos sos testigo de eso. Oñe moñe en baite, a veces por las 8, a veces para las 11, las 12, en dupa, sacamos una conclusión, marcamos nuestra hoja de ruta, dónde vamos, qué hacemos, y así sucesivamente, y nos vamos organizando constantemente, ¿verdad? Así es que invitarle a todos para que este domingo 4 de octubre puedan darle la oportunidad a Lucas Guillén para que sea concejal municipal, especialmente a esos jóvenes. Sí. A esos jóvenes que siempre dicen, no, a mí no me importa la política, los políticos, ya puede tener hijos y cuay, PRCNA vota 6, por más que tengo ya la edad, no voy a votar. Yo les invito a ellos a que puedan apostar por un par de ellos, un joven que es prácticamente parte de ellos, 24 años tiene Lucas, ya es un profesional, se sigue formando, para que puedan involucrarse, puedan sentirse representados a través de Lucas, y les invitamos a que se sumen, que participen, que asistan, y para que puedan ver que verdaderamente nosotros estamos haciendo una política diferente. Estamos animando y dándole participación constantemente a los jóvenes, y ahí es Lucas. Por eso siempre decimos, Lucas Guillén es el estandarte de la juventud santaniana hoy día, porque se siente reflejado en él. Así es que ya no más de discursos vanos que algunos dicen, los jóvenes son el presente, vamos a darle participación a los jóvenes, y le tienen como urreros detrás de ellos, ¿verdad? Sin embargo, este equipo le está dando la oportunidad a un joven, Lucas Guillén, y Lucas Guillén va a trabajar con los jóvenes constantemente desde la Junta Municipal, para que puedan ellos sentirse representados verdaderamente, puedan sentirse escuchados y puedan sentirse acompañados, teniéndole a un joven ahí en la Junta Municipal. Así es que permítanme mandar un saludo muy especial a uno de nuestros fieles oyentes y fanático, la Ñande candidatore. Así es que Lazarito está atento a la radio, pegadísimo, escuchando nuestra programación. Así es que Lazarito, un saludo. Él siempre dice Lucas Guillén concejal. Así es que muy fanático por nuestro
0: saludo, Lazarito.
2: Así es que un saludo cordial a cada delegado, a cada coordinador, a todos quienes están trabajando a full a estas horas de la tarde, compañeros.
1: Así es, yo también quiero

0: leer un poco un mensaje. Dice: muy buenas tardes, audiencia, escuchando a nuestro candidato número uno desde 2000, Bertoni, ultimando todos los detalles. Y Luca Paité, Malumita, lista, una opción uno. Dice: muchísimas gracias. Tenemos muchos mensajes hoy. Prácticamente no vamos a estar leyendo porque le tenemos a nuestro candidato, le tenemos al doctor también. Y por eso vamos a aprovechar al máximo su presencia, porque hay carteleras y nada.
1: Así mismo es, Dani. Soy un hijo muy agradecido, realmente, gracias a mis padres. Me recibí, soy universitario. Y quiero que cada joven, cada familia también tenga esa oportunidad. Sí. Y no les voy a defraudar, querida audiencia, jóvenes, adultos, Serendúa. Me voy a esforzar, voy a honrar ese legado para poder representar dignamente en la Junta Municipal, para ser la voz juvenil, para que sea realmente un joven que sí escucha, para gestiones positivas, Dani. Realmente un gusto estar poder aquí en esta mesa de trabajo, contacto directo con la ciudadanía. Creo que ya llegamos a nuestra hora, sí. Dani. Somos prisioneros del tiempo en la radio. Porque la gente escucha a los jóvenes. Ojalá para el tema a las 2:30. Y para extender más, Dani, juntos construiremos todos juntos un Santaní que realmente merece. Agradezco, Dani.
0: A vos, te agradecemos muchísimo por tu espacio, por venir a compartir con nosotros. Bueno, en Ducé, la gente, así como la gente pide por vos, Yumina, Luca, ya por mí la reunión de Ijechande, oré ahí, oro y postable, visita ahí. ¿Qué mejor opción que la lista 1, opción 1, ingeniero Lucas Guillén, concejal? Ya,
1: lista
0: concejal
1: uno,
0: de Moí.
1: Opción 1.
0: Lista 1, opción 1. Ya, concejal de Moí, ya, ¿dónde? Ya, Jarón, demos las 4 de octubre para la gran victoria. Ya estamos llegando a la parte final. ¿Algunas últimas palabras para despedir el programa?
1: Y un saludo fraterno a todos los que nos escuchan, a todos los amigos. A seguir adelante este domingo, lista 1, opción 1. ¡Viva la juventud y viva Santaní!
2: ¡Viva!
0: ¡Viva! Volvemos nuevamente con nuestra programación mañana, Carlito. Ya vamos, pum, hasta la música. Ya pillamos. Y pues, gusto y tele de música, Carlito. Lista 1, opción 1.

0: tenemos. Lista 1, opción 1.
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De andilata, jefe. Bueno. Gracias a Dios, primero lunes 28 de septiembre. Último lunes del mes de septiembre. Alianza Acuerdo Guaraní, lista 912. Hoy llegamos a Vito Apuipe, por el Benedielo y tal. 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La Yajata no la ha dicho, por lo menos ya. 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Ven allá y me llegué a YouTube a Puipepore a través de 88.7 Radio Tapiracuay FM Tapiracuay Teveru. 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Acá hay un programa del pueblo, Luna, porque la democracia es del pueblo, con el pueblo, por el pueblo y para el pueblo. Esa es la democracia. 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Ese es un programa de gobierno. Hoy ha escrito, ha sellado, ha enviado y cumplían. Ni año más gente la demora. Anda el 4 de octubre, las 5, las 7 de la noche, Hugo Correa, intendente, Domiciano Barrio, concejal, el equipo de la Alianza de Acuerdo Guaraní. Lista 912. Pena, ya y me mañana, ya y me con este día. Ya veré con la grata visita del compañero Juan Pablo Brito, opción 3 de la línea de la Alianza de Acuerdo Guaraní. A usted ya veí, hoy ya veí la programación. Hoy me ahí el candidato a intendente municipal, el abogado y contador Hugo Correa, ya en el día.

0: Ya saluda a mi anaña, mi amigo Juan Pablo Brito Tome de Villa, debe te ir saluda o pega tú. 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Bueno, dame Juan Pablo, vaya por el carro.
1: Buenas tardes a la mala audiencia de la radio Tapiracuay 88.7 y Cuajasa Gina Cuaco, hora de programación de la Alianza Acuerdo Guaraní, lista 912. Hugo Correa, intendente, y su equipo concejales para el 4 de octubre. Así es que ese saludo se pollo pum, barete, Gina, la audiencia ñane en Lua Cuaco, hora de. Así es que ñan de pollo pum, barete, magma, vea, una gina sintonía de la radio Tapiracuay. 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Así es que se saludo PM Guaná, cuaco, ahora pe ja, hey, jaza, a ese compañero Domiciano, ya recomagina la grata visita con el futuro intendente Hugo Correa. Así es que intendente, y no me hizo que la gente, así es que buenas tardes, Hugo Correa.
2: Buenas tardes, Juan Pablo Domiciano y a la amable audiencia de la radio 88.7, programa exclusivo de la Alianza Acuerdo Guaraní, lista 912, Hugo Correa, intendente. Va esa paña de Carumígina, gente cuera ñan de Renduaco, la prestigiosa y escuchada FM, oñigendú la tapina con FM, ñan de Chávez Lomita. Entonces, gracias. Te oye, para repetir, más Domiciano, hoy coro otra tarde calle, y no va a poner, estamos organizando y con todo el equipo, Juan Pablo, para la caminata del día de mañana. Cuando llevo toda caminata, zona céntrica y alrededores, con un porcentaje del equipo, aproximadamente 70 personas que ya confirmaron su presencia, vamos a ir dejando nuestro proyecto, nuestro volante. Y con todo el equipo de identificación, nuestra remera, nuestro kepi. Así que no hay para confundir y va a haber 70 personas mínimo. Entonces, quiero agradecer a las personas que confiaron en nosotros. A POJ, ñan de acompañar con Erojina a las 8 de la mañana y las 4 de la tarde. Pero con todo guata tipo cierre lento, ñan de ya, ñan de la. Ningún tipo de cierre, ningún tipo de acto político. Solamente lo que vamos a hacer es un cierre visitando a la gente.
0: Así mismo es, doctor. 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Solamente tu paña de Yala y dirigentes a Opala y patrón. Entonces vamos a operar el Aitepe con el ojo a permitirnos. Ñamo ajeta ya visita del barrio centro. A Opecia veí ya visitada a veína barriales y catúa entero. Desde las 7, desde las 8 de la mañana hasta las 4 de la tarde, la idea de visitar a la gente y darle el proyecto, contarles la idea y planes. Pues nada más ahí, no voy a este oído, a ver más, vea. Porque Paco la siempre lo ha dicho, oye, allá. Así que ya agradecerte, lo vete a comerciantes, claro, que te diablo, no lo vas a dar, torneo de negocio, vea. No, yo mañana por nada, que ahí, mañana, esa es la cuña que ahí en la dueño. Ah, yo espero a la candidata a intendente de la Alianza de Acuerdo Guaraní, pero ni intendente ahí, pero le voy a votar ahí, ¿eh? 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

0: Mentiroso. 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
1: Pues ahí usted, compañero Domiciano. Así es que estamos a pocos días de la elección en Yecuajasa, Jina Codomingo, ya de Coto Malaña de elección, a un tema. A la gente quiere cambios, dice. Ya se está más hipotata para que la cambio allá, compañero Domiciano. Ya confiar que la gente hoy más ha preparado ya eso de Jina, porque en el foro ambay ya habla de situación, Jina. Y hay cuajas, hay una huella de combustible, en todas las cosas, huella para imaginar, Pepe. Así es que la gente, o pensamos, porque algunos hongos y cuñan debe dólar o yupinas, y cuando huella la dólar, lo mismo, llegando un poco de dinero, ya, compañero Domiciano. Entonces, ya que como burro, como tonto, ya que entonces ya pensamos, con el 4 de octubre, y que todo se ha cambiado con situación allá, compañero Domiciano.
0: O pensáis, a ver la combustible no voy a ir en el camión y va a que ese bolsillo va a chupir. 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de agua, problema de luz, problema de salud, va a colanda ahí, problema de escuela, colegio, facultad, va a colanda ahí, hay problema ya y si hay problema se voy a jugar, va a ir donde se problema ahí, allá otro.
2: 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Ya, no hay nada para el programa, ya asistí a alguna persona que llegue. Entonces, porque lo primordial es la salud. La salud de Ere, que hay que tomar ahí, ni en Bapo. De Ere, como ahí, en Bapo, se dio, hay que tomar ahí, ya por la fuente de ingreso, porque la salud es primordial. Jala ya de proyecto, y la producción. 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hospital ve o sea que comisión y la gente de hospital a Santa Nieves tiene una ciudad muy grande entonces la necesidad de aquí para allá ni de atacar entonces nosotros como equipo estamos haciendo todo lo posible. Ya vos paitejina con Angala, ya asistían a la gente, pero hay que tomar hacha, la gente de posibilidad, pero me da 50% de mi mujer, inclusive aporte para traslado hacia Asunción Central, porque no solamente de enfermedades básicas, como se dice, sino de accidentes, de otro tipo de enfermedades. Que ataca a nuestra sociedad. Entonces, un gran ejemplo nosotros le estamos dando, viniendo del sector privado, estamos ya asistiendo a la gente para demostrar que sí, nosotros podemos y tenemos la capacidad para hacer y trabajar con la gente.
0: O pensé, doctor, a ver, por lo menos, La Icatumijaisa ya.

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1: ¿O ves ahí te?
2: 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Hay que darse ahí tema.
1: Sí.
2: Cuate, tiene semana especial, y nada, equipo de la lista 9-12. Ape, co semana, ape, última jueves, ya recoge ya para una publicidad. Viernes y es prohibido más. Las 7 de la mañana y es prohibido, porque las 7 es la apertura de elecciones el domingo. Entonces tenemos hasta las 7 de la mañana para la publicidad. Entonces, como equipo 9-12, nosotros siempre respetamos. Pero vamos a ir trabajando, organizando nuestro equipo en el grupo de WhatsApp. Ya invita a Paitelo, mitame con el 4 de octubre, ¿no? Toca en Viamila y Corazón, toca en Viamila la Tobaco Santa Anime, que todavía se llama un nuevo equipo, una alianza de gente trabajadora, de gente que sabe el trabajo y el desarrollo económico, porque ya entiende que tú hay la Santa Niña, llamo a la funcionario público, porque la misión de Santa Niña, como Asunción, 10.000 a 12.000 funcionarios municipales. Entonces, lo que nosotros necesitamos acá es impulsar la economía del sector agrícola, comercial y capaz de volar al sector industrial, porque Santa Niña es un distrito. Uno de los distritos más grandes del segundo departamento, que tiene más electores y gente que trabaja. Gente que todo el día trabaja, la mayoría trabaja en el sector privado. Hay gente capacitada, gente que sí hace bien su trabajo en las instituciones públicas, los doctores, enfermeras, docentes. O invitera del Poder Judicial. Tengo muchos amigos en todos los sectores, tanto el Poder Judicial, Ejecutivo, y guapo, solo que algunas veces no hay que atuir ya por la milagro. Entonces, nosotros no hacemos discriminación en un tipo de sector, pero sí tenemos que apoyar más lo que es el desarrollo económico de nuestra ciudad, producción agrícola, producción pecuaria, agropecuaria. Que a todos vamos a decir la ñan de gente que va a ir a zona suburbana y rural, que a todos vamos a decir Oyapójico, es la pequeño ingreso para poder sustentar y también para mejorar su calidad de vida. Si se mejoran los ingresos, se mejora tanto la educación, se mejora lo que es la salud, porque en Dele Mapón, el ingreso de ellos es la beca de estudiar, pero si no tenés capacidad para estudiar, el municipio tiene que coordinar con las instituciones públicas, incluyendo privada también, para llegar a un acuerdo, porque Santa Ni es la ciudad universitaria como San Lorenzo. O estudia celo mitad, pero no tiene oportunidad, y para eso tenemos que apoyar a la gente, a los jóvenes que quieren estudiar. O estudiar en Catamuancia la Iaco Domiciano, porque si vos no estudias o jugas pata en el Higüey, siempre te va a Nerecota Higüey bajo el yugo. 100.000 y 200.000 y, pues yo guante pepunjaja. Ese yo creo que es un menoscabo a la personalidad humana. Y que tú indela Ereco como esclavo a la personalidad humana. La ñande de Chaguaja, ñande de Oilla, ya basta ahí. Pero con este con de Catuilla es porque es esta idea y la necesidad ahí. Entonces, para eso necesitamos un gobierno patriota. Que a todos hecho una C, o ya apoye ese huila trabajo bien hecho, siempre con honestidad, ya respetan el arca del Estado, que ahora ya respetan a Yipuruporán, o rendida tereita.
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1: 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O sea, pe ahí la política, me acuerdo estando y cobayagina, pero ese te damos en derecho romano. Ahí la politiquet, que es en griego, viene del politi, que es del pueblo, porque la Grecia vengo por isla se organizaba, se le llamaba polis, a la pequeña isla, así. O para ahí la politiquet, dice, la organización de esa polis, o sea, de esa isla. O para ahí la política, y ellos se organizaban, viene ahí, griego, puede ser que haya 20 islas. 20 islas oña organiza Paití, que por eso se le llaman las polis. Entonces, la política es organización y trabajo con el pueblo. Pero la ñantende, pues andas ahí, la andela y servían del pueblo. El pueblo tiene que servirse de sus gobernantes y de la riqueza que crea a través de ellos.
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0: 40 minutos, ñan estaba Santanía, ñan está Paraguay, coja de programación de la Alianza Acuerdo Guaraní, lista 912, bajo la dirección del abogado y contador Hugo Correa, intendente 2026-2031. Y el equipo de la Alianza Acuerdo Guaraní, bajo la concejalía para la legislación municipal 2026-2031, encabezado Domiciano Barrio, opción 1. Menchi Gómez, opción 2. Juan Brito, opción 3. Ramón Almirón, opción 4. Opción 5, Juan López. Opción 6, Antonia Ramos. Opción 7, Alejandro Pereira. Opción 8, Ignacia Obando. Opción 9, Juan Benítez. Opción 10, Clara Ácimo. Opción 11, Cristina Enciso. Y opción 12, Freddy Correa. Ahí en el equipo de la Alianza Acuerdo Guaraní, Choco, haya campesino, haya productor, haya jaofea de ciudadanos, haya lo mitad ñañe de mancaje, gente trabajador y honesto. Vea, y catuna, y catúa a apuntar en la PTI, y vamos y la vamos a apuntar a tres. O sea que me voy a dejar de ver en el corazón, cualquier lo mitad. Vea, es Alianza Acuerdo Guaraní, hasta el día de hoy, hija, este cuisuco, sea porque hoy me oye esta la cosa, oye, eres y de apoyo de gran manera para los adultos mayores. Tenían de abuelo fuera, vea hoy coponara, hoy asistiana, hoy acompañara. A ver, da ahí nada para allá, anda porque ni antes hoy vio se pide ley, ja, ni de acompañamiento fuerte para a ver, para los amigos de te copona. 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Mía, ya hay cuatro, ya hay membaiteo, mía, mi participación, mira lo mira. Así que, dejaremos, ahí la roiqueta, la municipalidad, ¿verdad? Hugo Correa, intendente, el aconsejado, Jota, la Alianza de Acuerdo Guaraní, Jota, ni esa tinaba, no lo escuela, pues ahí te dimos, iba a venir Pinu, jamba, allá va Jota, jamba, jopa, o terminar. Lo peor es, ya, ni de fuerte acompañamiento a todos los ciudadanos, porque la producción agrícola es la base de la economía del pueblo, de la ciudad, del departamento y del país. Porque los medios económicos mongués solamente la circulando y apota la producción en buena calidad, habéis en un mercado más competitivo. Vea la yajecata de Gina Lovita, Unión de Escuela, Hugo Correa, intendente. Ah, el equipo de la Alianza de Acuerdo Guaraní, concejal. Hombre, ahí se calcula, Juan.
1: Pues ahí te, compañero Domiciano, así es que en ahí pues ya dibujan más, en la lista 912, y ande ya le copa también negro paistito, y ande de Jimela, ande de camisa, hasta yo este la ande de fondo. 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En ahí por ambas la situación, ja, entonces ya pensamos con el 4 de octubre, porque ya cuajasa es acompañamiento de la lista 912, es acompañata ahí a los adultos mayores de la tercera edad, programación de apoyo de salud, atención médica, y me vienen de a ver la ñan de proyecto de gestión de intendente de César Hugo Correa Obando. Así es que ya recota es apoyo total de los adultos mayores, hey, jaza, a ver, compañero Domiciano Barrio, te copona a los discapacidades, es justamente por andúse y vete y se y hay con base telega tuya ya puede haber gestión y se la mi tarjeta entre ellas por acaso de cosas esa ella po y la o puede haber gestión y se y

0: Ja, eso es que compañero ya de ahí en mi tiempo, compañero Domiciano. 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
1: Así mismo, con entiende coño nene.
0: Acompañamiento.
1: Con para Yarecota acompañamiento siempre Yarecoin, es la Yarecota. 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Ya explica poner a la gente pues, que nosotros vamos a tener veedor en cada mesa y también dos a tres apoderados en cada local de votación, dependiendo del tipo de y la cantidad de electores por cada local de votación. Porque pues, última hora pues, no pudimos conseguir con Cruzada Nacional para nuestro mesario por el tema de la política de Cruzada Nacional. Pero sí tenemos el acompañamiento de todo el equipo de Unámonos, todo el equipo de Cruzada Nacional con la senadora Yolanda, con la senadora Lucía Mendoza, siempre que nos apoya. Ya por Paitejina, apoyo emocional, oye, pues, porque nosotros somos el único equipo que no tiene patrón, que no tiene asistencia económica, ni un sector, ni un senador. Y han dejado aceite, pues, dicho, pues. Ja, upea la ñandero rubejina, porque ella por la trabajo ñande utaja ya recibí orden de ningún sector político ni económico ni nada domiciano.
2: Ñandetas nada títere de nadie. Alianza Acuerdo Guaraní es hombre decidido, hombre de garra, hombre de acción y hombre de trabajo. Dala ya y catúa. Ya recalca. Daiporia pues jueves ojo a ya porque vea. No. Nacimos para manejar, no para ser manejados. Esa es la eslogan de este equipo. Nacimos para manejar, no para ser manejados. Así que los amigos, el pueblo es el soberano porque la soberanía reside en el pueblo. Artículo 2 de la Constitución Nacional de Ibia. Entonces vamos la ñan de soberanía, la ñan de Constitución Nacional, a través de nuestro municipio, a través de la Carta Orgánica Municipal, y que vamos a ya por grandes convenios, ya puede haber grandes organizaciones, hasta inclusive podemos cooperativizar la producción y el servicio del distrito, lo mira. Va a ir a y que vamos a ya cooperativizado, ya pues ya funciona para bien de todo en común. Ya la ya verá como ya hemos dicho Orelo y más Cesamero, Comisión Cesamero, vea todo lo que coordinadora de asociación de productores Cesamero, Coprócer, hombre. O vea tú con Anahuac Cooperativa Multiactiva Agronorte, ejemplo de los pequeños productores de los tabuchos. La cooperativa multiactiva Norte, único en nuestro departamento que exportan productos agrícolas. Jacobo, ya importante, doctor, ya de cooperativa y Sandía, OJ Uruguay, o sea, apeado y más de larga data, más coordinadora, tiempo lleva pelea hoy, Jacobo, apenas oye, ya aporta a gestar proyectos, a programas hoy, oye, habilitar. Hay que tomar ese ya seguirlo, mitad porque el pueblo unido jamás será vencido. Vea que me voy a venir con las hombres. Japón, año 2006, Doña Perú. Jacoán a 2026, imagina. 20 años después. Ya hay nada para cumplir 11 años, el 25. La Oye Fundada, abuela Oye Constituida, abuela Cooperativa Multiactiva Agronorte. En medio de los más difíciles de la vida. Teniendo la coordinadora. 14 de embargue. Ja. Ahí estamos firmes, poniendo pecho para salvar la dignidad y la confianza y la honestidad de los pequeños productores de San Pedro, de Cuamandillo, con San Pedro, con el departamento de San Pedro. Entonces, amigos.

0: rondas a Ey, hoy con las a 7 y ahí negó la llamo guata, honestidad, transparencia, sinceridad ante Ñeco TV. 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
1: Pues ahí te compañero Domiciano, así es que ña confiamos con el 4 de octubre, Alianza Cuero Guaraní, lista 912. Hubo Correa intendente de punta a punta, así que aniquil ya buti gente ñoña nendo ya pusaca ña de y abejina compañero Domiciano, más de 20 comités de mujeres. 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Así es que, señal de saludo entre los esteas, y nada, y nada, ya pues acá venían de ahí, a las comités de mujeres, guapa, y nada, interesadas, hay que tomar esa Hombo Guataco, proyecto, y por ahí, ya, ya, Bogotá, y nada, compañero de mis
0: 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Allá, doctor. Hablar.
2: Hablando del comité, este jueves o viernes tenemos. Jueves, yo creo que vamos a tener la entrega del último
0: compromiso
2: con las mujeres guapas de Punta Suerte. Pues viene a completar 20 comités de mujeres. A ñeño comprometida, huesa, supercuaña, mujer en baiteta. Yo fui paite ya una cada semana dos comités porque tuvimos ese año antes de las elecciones. Pues no, y ni enderejé, ni enderejé voto y ellos cañita me dijo. Entonces nosotros somos un equipo nuevo, un equipo que empezó a trabajar y que va a seguir empezando, que va a seguir trabajando hasta que Dios diga basta. Entonces somos el único equipo, la lista 9-12 que es de la oposición, va a irse la oposición, no es venir y pelearse partido contra partido. Oposición significa defender los derechos de los demás, oponerse a la al vasallamiento del derecho o vasallaje y ley de derechos. Y entonces la oposición es defender y utilizar el derecho, no solamente en términos jurídicos, sino en la vida cotidiana de los el maltrato, espérate, antihumanidad, y lo mitan de ojo hospital, veja, y ya que hoy en día que condena, se une cara de bambino, y hoy en día, escueran, cuando ya se puede, entonces, somos el único equipo nuevo que va a ser oposición, que va a defender los derechos de cada ciudadano santaniano, porque como vamos a ser un gobernante del distrito, lo que nos cuesta es defender los bienes y los derechos del pueblo santaniano.
0: Así que justicia social de derecho, la ya practicada ahí. Así que los compañeros, peinados y vete y cumpleaños, ya yo mil felicidades. 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
2: Bueno, ya eres coño de caminata y nada.
0: Con unos caminata de ahí, la 8 y 10, la 7 la convocatoria, la 8 la caminata, hasta las 4 de la tarde. Los EPM los llevo y te estás aprendiendo a andarme con ellos las 3 de la tarde y hasta las 4 de la tarde. Allá desea yo feliz jornada para todos y muy buenas tardes. Bendiciones.
1: Hasta mañana.

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0: Muy buenas tardes, queridos amigos y amigas, audiencia de Radio Tapinacuay. Como siempre, con ustedes aquí, Demetrio Sosa, futuro intendente, intendente de Maui, la pende saludaje. Va ella para Pendecarú. Estamos por las ondas de la 88.7, nuevamente en la programación exclusiva de la Alianza Creo en Santaní, lista 5. Va ella para Iván Pando, va ella para Pendecarú, Iván.
1: Muy buenas tardes, Deme. Buenas tardes a toda la audiencia.
0: No sé. Ahora sí. Primero las mujeres a Oingo Curi. Primero las damas. Doctora Virginia, vaya pan de caro.
2: Y por ahí te leí, Demetrio, vaya pa, intendente en espera, vaya pa, y comillas, jajete en la lucha. Ya supe, ya jamás en la recta final. Última semana.
0: Última semana, últimos días.
2: Últimos días de estar acá en la radio, bueno, de todos los días, de lunes a viernes, de 14 a 16 horas. Y ya llegando un poco a la parte de la victoria, la lista 5, color naranja, creo en Santaní.
0: Algarabía total ma hoy en la ciudad de Santaní, por lo que se está vaticinando la gran victoria de la lista 5. Iván Pando, váyate, ¿cómo va?
1: Buenas tardes, Deme, buenas tardes a toda la audiencia de Radio Tapinacuay y también a la teleaudiencia que nos ve a través de Facebook, a través de TikTok, también la gente se está sumando. Has amigo, sepi aroré prácticamente porque ya llamamos el primer año de Enviapó, este trabajo de hace 8 o 9 meses atrás, ya estamos culminando. Este miércoles tenemos la visita de nuestro gran líder, la invitación también multitudinaria, hacemos extensa la invitación a toda la ciudadanía por la gran victoria del domingo 4 de octubre de mes.
0: Así mismo, ya Jaisha Juan Esté, algarabía total, la percepción que hay es impresionante, la victoria, pero hay algunas cuestiones que todavía tenemos que hablar con la gente. Ya un humilde momitámela, o ibas a la Icatúa o Ingina, haya prevejan más todo lo que pueda suceder este domingo, porque la victoria es casi segura de la lista 5 si nosotros mismos cuidamos de nuestros votos.
2: Así mismo, Jaupe Petejina, Demetrio, todo el equipo de la lista 5. Y ahí abocado ahora mismo con coordinar de manera minuciosa para que ese día salga de la mejor manera posible. Los apoderados, los miembros de mesa, los veedores, ya estamos coordinando todo el trabajo que va a ser de ese día. Entonces, ya estamos recibiendo las capacitaciones y agradecemos también a los funcionarios de la justicia electoral que cada vez que le pedimos amablemente se acercan y ojo ya pues güey la ñane miembro cuera, miembro de mesa cuera na pejina la capacitación correspondiente. Y es importante Abeila ya repetí, ya recalcá de que votar el próximo 4 de octubre va a ser tan fácil. Entonces, aní ya que pe cuarto oscuro, pepe máquina ya topada, güey. Yaiqueta, va a echar la procedimiento. Ya güerajañan de cédula. O vence, oye, pepe la ñan de cédula. Ya güerajana la ñan de cédula. Pe físico. Porque no me hemos. Ay, ñan de vejina. De que tú ahí ya votar, por ejemplo, pasa.

0: aporte o fotocopia de cédula, reñan de cédula y te yarajana. Ya jatañan o ajelañan en mesa de votación, pe, o metañan de jicuepe te y tarjeta. Te ajina la boletín. Upe orecota pe te y flecha. 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Entonces hoy tira imita a oputata upepe ja usted mañana de la foto de los candidatos a intendente. Upepe peña moingue para peña de tarjeta ya jechatamos la foto de Demetrio. Color naranjado. Pea ja bonita hoy leí foto. 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candidatos a concejales de la lista 5, alianza creo en Santaní. Jae, se ahí jina en la opción 8, Virginia Candia en la opción 8, ahí van Pando, Eremí, de opción.
1: En la opción 10, ahí mena, doctora Vicky, así que ella... Y invita para el centro de Italia en Dúa, y invita a un suco, ya que ahí, oiga ahí, que tú jamás hizo votar. Tú confía a mí, en dejé todo apostado a la lista 5 para el intendente de Metro Sosa, y a mi compañera en la concejalía en la opción 8, Liliana Candia, Vicky Candia, y en la opción número 2, Iván Pando.
0: Así es, estaron en la Candia y no esta vuelta, pero si es Virginia, única, la nombre, o sea, el nombre único es Virginia. Allá por Estados Unidos, Virginia.
2: Es Virginia, Es lindo nombre, por cierto, Virginia.
0: Che, no es común.
2: Aprovechase mi ABI. Imagina la maquinaria de nuestro contrincante.
0: Sí.
2: O visitaba los mitames, ofrecer la plata. Uh-huh. O hacer los mitames y cédulas y cuey.
0: Ah, pues no hubo votos.
2: Pues no, ojo, porque inminente el año de victoria. Pero allá, ya hemos oído, Curi. A pesar de oír los mitames. Oye, preparada, Gina, Juan Guaya, este domingo. Ja, oye, pues yo tengo jugada, Gina. Me comentaron nomás que están ofreciendo ya a la gente sábado, caro. Y yo te mando a plan de ya, pero me he maurel ahora, depende de cédula, pijare de tapejo, pero retiraje,
0: no
2: me están.
0: No, señor, pues anda, pe topamos a ver, y me la pende cédula, anda, la pe huereco en la cédula, amba, eisha, pe yuta, pe vota.
2: A pea, pues no hay que ojo votar, lo mitad, Gina, pues no hay que ojo participar y pe hacer si yo quiero la cédula. Entonces, es importante la gente. Ni a pensar, ni que nada, ni ande en vos putar y viste las plata, las 200, 300 mil hombres, ni ande de Jicuey, jañame él, ni ande documento de identidad, porque UPA o aleta, ni ande vejina, ni ande ya jajangua, ya po la cambio, y que a tu mamá se ya decidí por nuestro mejor porvenir, por nuestro futuro. Ja, está jugada sucia o nos está haciendo la mitad, pero ya me ha preparado, desde hace 4 meses aproximadamente que venimos hablando, ja, la percepción no iba es ojado todo lo de los mitad ahí, yo creo que a veces no sé, yo vi los mitad en la cerera, hija, yo creo de más ahí.
0: Yo creo de más directamente.
2: Yo creo a los tatas ahí, pero en realidad creo en Santaní, se llama nuestra alianza lista 5. Ja, entonces los mitad, ahí está, pe fortalece, pe principio. Pene dignidad, pene valores, ja ani, ñaye ya, ye utiliza calo mitame. 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
0: Sí, de... porque oye, perseguí su
2: escuela. Oye, perseguí su escuela.
0: Sí.
2: Ja, entonces, lo mitad hoy más decidido, ya pues vamos a la cambio. Ja, es importante, ya fortalecer PAP dignidad de Agüerecoa. Ja, el

0: de octubre. De más, han Ayajaña presentarla y IPCP, cuela la de cédula, mito, me de La Plata, Ayajaya a votar masivamente por la lista 5.
1: Sencillo.
0: Sencillo.
1: Y te oí, pero Anila, un día antes me la vende cédula, porque para meter trampa, anda peto para moer el otro día, o pedimos ni La Plata, más ni la embaje. Pero no, yo me voy a pico, yo voy a pagar, pero no se cagan, voy a vender cédula, nada, o también en 5 o 6 meses. Entonces, cuiden, porque las cédulas de identidad, pues, es lo que te dice quién vos sos. Jamba, esa es la primera, esta es la de cédula. No podés. Entonces, como seres humanos, nada, ya cuida mía, ve la ñane dignidad. Otro, o seramos, o por un la ñane dignidad. Mire, bueno, señores, najani, namemo, ahí de la identidad, se agüerajata coa el día de la votación. Agüerajata a votar jamás, se. Como ciudadano santaniano con derechos. Y agüerajata pea peñan de cédula, ja, el ñane representata, jina. Así que fuerza a todos, anilla que huye la máquina bella y que jamás ya vota. Otra cosa, veína la a veces, oye, Eva. Si ese caso, por ejemplo, ya oye, Emma, se veína la. No, Vicky, Virginia Candy, este tribuín, amigos, ahí conocidos, dando contemos yo en las votos. Ay, ¿qué tan te voy? Pero hablando votos, yo seré Emma, vea, picumba, esa y qué tal, lleva. Entonces, un mío, mi. De repente mensaje y subliminal, a veces ya en duda, ya analiza a mí. Ah, ya votá la ña de conciencia, y nosotros estamos en la lista 5, estamos 12 candidatos. Ahí por una peña, un entero vete, ahí nada más, paña y me. Y gato, ya repetí mi yeú al pueblo santaniano que estamos 12 candidatos a concejales, más nuestro candidato a intendente municipal que es Demetrio Sosa.
0: Así mismo, ñambe, un de lista de concejales, origina en la opción 1 el ingeniero Alberto Irala, opción 2 Bellavalcoba el licenciado Nelson Burgos, opción 3 origina el futuro doctor veterinario Félix Villalba, opción 4 el ingeniero Carlitos Florentín, opción 5 el doctor Nelson Alfonso, opción 6 Bellavalcoba el doctor William Servín, opción 7 el amigo Elías Galeano, opción 8, con añadir acompañada a doctora Virginia Candia, Vicky Candia, opción 9, ya ahí oía veía la señora Nilda Burgos, opción 10, el compañero Camilo Iván Pando, opción 11, Darío Candia, y opción 12, oí la señora Clara Alfonso. Vea la completa de lista de concejales, UPAP lista, ve, ya hay por abota, ya en el lista 5 de punta a punta ya votaban.
1: Color naranja. Upeaña de color de la victoria, naranja.
0: Color de esperanza hoy no va.
1: Exactamente.
0: Entonces, importante también recalcar de vuelta que este miércoles estamos recibiendo o finalizando nuestra campaña, primero, con la presencia de Miguel Prieto, nuestro futuro presidente de la República. O Uta Jai Jagüeche el otro día, o hoy iniciaña en el año de campaña. Jacoban Auta o cerrar culminaña de la campaña política. Y vamos a celebrar todos juntos el próximo 4 de octubre la gran y aplastante victoria. Ya, ahí me totalmente confiado que vamos a ganar. Ciertamente respetamos a los contrincantes, pero la percepción, el salir a hablar con la gente nos da esa seguridad de que la gente está apoyando este proyecto.
1: Así mismo, a la don Miguel Prieto Pellato Pajanua, ya saluda a Chupé, anga miércoles, PW Plaza Yobay, vejínala ya, yo topa pata, yepa.
0: Plaza Yobay, a las 9 de la mañana, a mí prevista la de encuentro, a Opeya Pajanua, la gran caravana de la victoria.
1: Excelente, así que todos invitados, ya año acompañase mía y ya yo mi año acompañado, pedía, ve. 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
0: No se suspende ni por lluvia.
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0: Así mismo.
2: Saludamos masivamente a toda la gente para el día miércoles, desde tempranas horas peñembo, ya compartiendo 10 días por mira al grupo. ya acompañada y la viene el futuro intendente y al futuro presidente de la República también de Metro, que tú me dices ahí, lo mitad con amigos, o sea, ni es foto, pe, o mombe, o leí que tú, ya yo, cuapá, Pepe, haya yo acompañada para la gran victoria del 4

0: de octubre. Saludamos ya a toda la audiencia, dime que se está manifestando, está escuchando también a través de los mensajes, a la gente de la calle Primavera, a la gente del asentamiento Julián Jiménez, también a la gente de Punta Suerte, que estuvimos por Punta Suerte caminando, deme, ya Oíla, está Punta Suerte, vayan con Pueblano o Taiti a Santa Nive, jaje y güey, peina con la primera vez la candidato y te a intendente o concejal, vayan de visitaje, siempre y güey la Santa Nive, vayan de Oretira, sénteme güey, voto a día, pues, jao perro, pide mucha cero, vapache, Taiti, pues, por abandono total de las autoridades, hay que saber también, o decirle a la gente que tienen un candidato a intendente y candidatos a concejales que le van a acompañar desde el día antes de asumir hasta el día que asuma, e inclusive posterior a su mandato.
1: Así mismo, hoy está en todas las compañías de Santaní, mucho apoyo, justamente es una realidad también que estás mencionando, el otro día estuvimos por Punta Suerte, a algunos votar a otro lado, un vacío del alma, hay mejor ver a otro lado porque a tu papá tiene candidato, se convencía plenamente para ir a votar por él sin ni un guaraní de hoy. Pero sí, hoy hay gente, muchos familiares que están ahí, ya está mi agenda, ya eso que todo tañan de leña de candidatos. Pasó así, ¿verdad? Fuimos, hablamos con la gente, nos recibieron con los brazos abiertos, y poner al ambiente porque es iluminada. Y falta que ahí mañana de la cambio, no solamente en Santaní, a nivel nacional lo mitad de portar la cambio. A nivel nacional, Oñandú y Piré lo mitad, todo lo que hay a nivel nacional, desde el gobierno central mismo, Jaco Ape, Ave, oye, y justamente en otra emisora me hicieron una entrevista, hace falta salir en los barrios nomás.
2: Sí.
1: Y nos damos cuenta del total abandono de las autoridades municipales, en este caso, compañía Jarga Tuya y Cuapa, hoy andas a pelo mitad, producto cuidando de coy acompañamiento. Y triste la situación, pero el 4 de octubre tenemos la magnífica oportunidad de cambiar. Jaime Pumú, Peja Poyete, ya Tosá, ya Jaola, ya Estronca, ya Jaola, ya de Porvenir, ya Potaba, a 2028, güey. Aveña, Moñete, Jamala, el gran cambio a nivel nacional que se viene.
2: Ánimo, ánimo a todos, es momento, el momento llegó para hacer el cambio en Santaní. Así que, Yareco, esta magnífica oportunidad, Añanerendú, Geta, Xecueja, Correa, Rollo, Guazú, Cuatu, Ines, entero, vean desde ahí, Xecueja, Añanerendú, Yipijara, Ojendú, Añané, programa, así que saludos, entero, Vete, a Xubecuera, Guaná. Ja, ahí, tranquilo, ya ya prepara, voy mi que na ya yu, ya vota, ángala el 4 de octubre, domingo, sábado, cuña cara y cuera, sábado, pues jare, mira, ya prepara pata moila y
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2: tiempo de saco ima, entonces, pues jare, vete, voy puna, ya o uma, o cumplí con el deber cívico, ya supe. Upeca tú ya guapun de maya pescaña la noticia, pe, con ahora, pota y pilla y cuata, imagina la parte final, que la lista 5, gracias al pueblo santaniano que se atrevió a hacer el cambio en Santaní, llegó la gran victoria. Así que después vamos a festejar con obras que puedan servir a las comunidades. Vamos a fiscalizar desde la Junta Municipal cada guaraní o ikea. Y Catujanguaysa oye purupona, jatajembu, y Catujanguaysa ya pobé más obra en las comunidades que toico petape de todo tiempo, entero gendape, siempre ña genduba, peape reclamo. Ya jabe las comunidades. Es el primer reclamo, lo mitad de indígena puesto de salud, sino que orero y potá tapé puna, tapé de todo tiempo. Y eso va a ser posible con una buena gestión y acompañamiento acá con nuestro intendente Demetrio Sosa y por supuesto desde la Junta Municipal nosotros le vamos a acompañar para que las obras puedan concretarse en el menor tiempo posible. Y con el menor costo posible también, y que tu amuesa, Jay,

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1: 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que no te acompañó hace años atrás tampoco lo va a hacer una vez que suba arriba ya le mando a mí que nambo veces en abandonar y que ya le mando a mí que nambo veces ya pasar rechazo veces ya pasar desprecio ja ya castiga ya cambia ya votar las cambios ya mismo cuajú la lista 5 color naranja ya le iba a tocar de tu chaponape del cuadro superior y batete para la derecha tocar de ya se sacudió a 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Así que ñande me mete capaz la gente ya mongué ñande más concejales de parte de la lista 5 y que tu mamá ya me dé gobernabilidad ya no intendente que tu mamá ya pituó y que tu mamá ya por las horas al acompañamiento a las comisiones vecinales y a todo Santaní prácticamente porque hoy caso y nada Vicky Demetrio ojo jape lo mitaco oje noico a la moña mongüey wey oje no ya ahí MS la ayuda, la de apoyo 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
2: 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Pese a mí la movimiento, porque última hora, pero han hasta este cubo, ha tenido desesperación, pero mitad. 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
2: Y ande ya como con un plan de gobierno, vea.
0: Sí.
2: Entonces, ñeme que alistado, ñeme que atento, en permanente, va a ir con ya eso, es una. Y como lo invitaba a ni que ya quejen, güey, en vigilia ahí. Entonces, pecha mañana y media, cuatro semanas, bañande. Porque el 4 de octubre, pues haré vestir, antes de ir más allá, de cuándo se mató. Hay un mapa ahí, oye, abrí un mapa de gasteras y ya hubo tiempo más allá, por ahí el otro día. Ja, entonces, así está el panorama.
0: Sí.
2: Pero andas ahí, ya ella entra, ya ella ya vamos a hacer la percepción que hay en la ciudadanía. Ja, siempre, porque. Esta semana culminando, me doy cuenta que hicimos una campaña excelente. Doy hasta caima bestiave, más que hemos mostrado las realidades, le hemos contado al pueblo la realidad. Ja, la pueblo entender, pea, ja, ya proponer las soluciones. Ja, upea, lupico, hagan la mitad, o decidí, o jota, o depositarían de dejarle confianza.
0: Así mismo. Ja, pepe, y por ave, y porque algunos dicen, no, no entendéis el trabajo, maíz, chapa. Claro que entendemos. Imagínate vos, esa página Demetrio, creábete ahí empresa de UBT, Juputuda Cuevete y reconocimiento. Ametecio del Este, o Mora, UP, página de
2: dos reconocimientos. En el 2016, Juputuda reconocimiento de emprendedor del año, microemprendedor del año. Ja, UPAP premio, ni me voy a conocer, doctora. Por haber creado primero de abajo una empresa y por haber generado fuentes de trabajo a la gente.
0: A la gente de Santaní.
2: A la gente de Santaní, sí. en nuestra pequeña industria que tuvimos después.

0: fue creciendo, y ese premio me gané en el año 2016. En el 2019, Gato Ciudadales de Bessí, a ganar al joven sobresaliente, al joven
1: emprendedor.
0: Emprendedor del año salí en el 2016, a joven sobresaliente del año en el 2019.
1: Entonces, un miedo a nivel país, oye, ya poco uripea evaluación. Así que upea heisejina, querido ciudadano, coa comitar usu, ya ne candidato a intendente Demetrio Sosa, muy preparado. Ja, uvetei opuá, oye, po, o crea petei empresa, o crea fuente de trabajo, oye, evalúa chupé, oye, premia chupé, peape esfuerzo. Ja, así que da heisejina la. No entendemos ahí a la Pajicela trabajo. ¿Por qué? Porque es una persona de trabajo, así como nosotros también. Teña por lo mitaña yo acompañá. Ja, upago y puna Demetrio y también Iván. Siempre ñande agradecido con las personas que nos ayudaron. Porque siempre oí peñane entorno pues y añandebe neike, fuerza. Se con inda escribí cuay, pero me añe mocua, muta. La dejo a una, ella puja a una, y cuando ande algo. Siempre está esa persona que te apoya. Entonces es importante, por eso añade Santa Nime, peixa, la añade característica. Buenas personas, este treíti ña y me. Así que, y castuta, oño un día de cueras estamba, eiti ya ya po. Entonces, ánimo a todos una vez más. A animarnos a hacer el cambio en Santaní, la lista 5 ya está a disposición de la ciudadanía y ya estamos justamente a días nomás de concretar esa gran victoria.
0: El otro día, justamente, hablando, siguiendo un poquito con ese tema, doctora, Petení Cuña Caray dice: Se ya, y mamá, y cuatro pocas en duas cuendela, y ganas a huevo mi premio mía, dice. Ja, y se metí cosas se embobaba porque ahí dejo que tenía hijo directo no reconocido en Santa Níjez. Ja, upea y se desembobaba y te di porque upea el reconocimiento, quiere decir que el esfuerzo y el trabajo, y como te he dicho, de que nadie es profeta en sus tierras. Sí. Pero en este caso la gente me conoce que soy hombre de trabajo, una persona que desde mi juventud, a los 22 años yo empecé a emprender. Ja. O imagina, hace mucha gente en ese momento, en ese tiempo, la emprendedurismo no era tan famoso. Aún así estamos porque hemos enseñado con el ejemplo a las que se puede salir adelante con esfuerzo y dedicación.
1: Sí.
0: Con trabajo.
1: Imagínate que en una época yo me acuerdo que a presentarse junta municipal, veo que es importante tener un año de pueblo pehuiña, reconoces está talento, está esfuerzo, oye, ya poa. Ja, UPPT Curice se mandó a PTI, a ir a Muguarepe 2000, periodo 2015-2020, PP junta, pero ya poa PTI concurso de jóvenes sobresalientes. Entonces, oye, ya poa PTI proposición, la propia ciudadanía, y allá para bueno. Sea cuaco joven o merece ja oye nombra pesa por lo menos PTI 5 o 6 jóvenes ja upea oye vota la ciudadanía votó quién le parece que es el que debe ganar ese año como joven sobresaliente y yo me acuerdo que ganó Dani nuestro amigo ahí de bombero Dani Báez. Y después también en segundo lugar, segundo y tercer lugar había. Estaba el Fabio Maradiaga y el otro muchacho que hoy día ya está en la fiscalía, he visto, Ariel Ortiz, el músico. Entonces así podemos que la propia ciudadanía también sepa de sus hijos predilectos. Era el Andé porque Pepe Cuña Caray es el Andé, pero Andé dice Momandúa. Que ñande hoy a veces, muchas veces con añame me importancia la ñande jóvenes sobresalientes, pues, jóvenes que procura. ¿Por qué? Porque son ejemplos para otros y eso es importante. Ya y cual caiga su esa otro o seguir el mismo camino. Entonces, desde la Junta Municipal también podemos seguir haciendo ese tipo de acciones, digamos, a favor de los jóvenes, a fin de que puedan hacer mejor su trabajo, su tarea y que la propia ciudadanía se involucre.
0: Añan vos es mala, añan de mi trabajo, a emprender también.

0: Reconocepa.
1: Sí, ya reconocepa. Mm. Así mismo. Y es algo que siempre pensé también y que tenemos que hacer. Porque así como valoramos a nuestros jóvenes trabajadores, también a la gente con mente brillante, está mi mente brillante en Santaní, que no son reconocidos y o que no tienen oportunidades de para sobresalir. Y tú hay sundo y para la mente brillante, y escuela bien de Japé o Pau Pepe. Estaba imitando su en un momento yo había pensado justamente en el 2000 años por un mil se mandó a la colegio de tiempo que sea allí competencia de saber.
0: Sí, se mandó
1: por colegio. Y esas son cosas que es importantísimo apoyar y la iniciativa tiene que salir de la municipalidad misma.
0: Así mismo.
1: Sí, así de ahí mismo tiene que salir la iniciativa. Una competencia del saber de los colegios, porque ni ande colegio escuela vez estado en la Ibalea, pero no yo reconoce hija lastimosamente ojo para IP a veces, pero cuando hay acompañamiento y la gente para estudiar y ve para participar y ve o moacan o cualquier trabajo
0: Sí, eso se convierte ya como una forma de, ya supe de cada año, una plataforma de trabajo. Vea, un mío más, ajina ya, hoy cuamas a estudiar, vemos, ajina, porque otro año ya tú, ajina, ojo, tú más supe a ver.
1: Al igual que los barrios más lindos de Santaní, por ejemplo.
0: Mira, justamente UPPT la se mandó a Curipe Santaní, Lero, ya por amor, a ver proyecto. Bueno, PTI la, o sea, representa a su colegio y si gana ese colegio, el resto de sus compañeros se ganan un viaje gratis, hacer una excursión. Entonces, no solamente ese alumno es el que se beneficia, sino que también sus compañeros y en algunos lugares también su colegio. Por ejemplo, o conseguí 1 o 2 años de internet gratis, con wifi gratis en su colegio. Entonces es cuestión de gestionar nomás y poder conseguir con empresas que están dispuestas siempre, solamente que hay que acercarse con proyectos, propuestas claras y serias.
1: Así mismo. Pero tenemos que acompañar más. Eso es algo que yo justamente hoy reciéncito subí un video en las redes sociales donde participaron varios jóvenes. Algunos en la llave y mala video porque normalmente el algoritmo de cuando va a funcionar un video, un minuto y medio máximo, para que no se aburra, pero está bien la juventud, o aparece sea con la video. Pero nosotros desde la municipalidad vamos a trabajar mucho por los jóvenes. El modelo Ciudad del Este es eso. El modelo de Ciudad del Este es participación masiva de los jóvenes en muchas partes. No solamente tiene que trabajar en la municipalidad. Y que tú ya va a poder desde las universidades con los centros de estudiantes con la juventud, sí. Con la juventud. Entonces nosotros queremos hacer una marca Ciudad de Santaní en donde la OUA Santaní me opita jamás con las ganas y eso le sirve a todos o facturar la asadito vendeja, la hamburguesa vendeja. Si hacemos un festival justo antes, hace rato yo dije, en Guayabí, por ejemplo, hay un festival ya tradicional, en General Resquín, en Colonia Independencia, ciudades mucho más pequeñas, pero a nivel nacional, lo viste en Coahuila, que hay una actividad así de esa magnitud. Y Santaní no tiene nada de eso.
0: No.
1: No tiene un atractivo para eso. Y entonces nosotros estamos también pensando posicionar a Santaní como una marca ciudad.
0: Inclusive podemos eso hacer a nivel de barrios y comunidades también. Porque pe comunidad Haya Yeicuara veí, por ejemplo, la comunidad de la leche, del queso, de la miel, del huevo. Entonces es ya en la supe cada comunidad Tohuerecua y Betey día, oye, Yeicuara o hija hoy ayer fiesta patronal, pero que sea un festival, que sea cultural, de todo un poco, de música, danza, que haya que se demuestre el talento de la comunidad y de otros lados también. Ya paite tengo. Ja putata pe plata upe comunidad.
1: Circulante.
0: Ja bei pe ape comunidad. Oye cuajata. Oye jechata. A actividad lupide. Entonces queremos hacer todo eso y tantas otras cosas más. que sabemos que podemos hacer, y por eso es que estamos tomando

0: tomando este compromiso tan serio de representarles a cada ciudadano santaniano desde el 4 de octubre próximo. Y necesitamos ese ánimo, que se participe en las elecciones. Peyú, ya votá, yeque sin temor alguno a ni que naya cagulleti. 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Y Castuta ya llapó libremente ñandé, ya elegí cuata, libremente ñandé, la ñandé autoridades en ANAP el 4 de octubre. Así que fuerza a todos, ánimo.
1: Así mismo, y se ve PTI, ojandúas en la radio, de pagar y piondean de premio ganas a Maraca, el emprendedor del año. Ja, en realidad, ja, escuela que tú lo pagaste. Porque fue una iniciativa de un banco, Citibank de Asunción, y de algunas cooperativas y financieras esta iniciativa. O una gente cuera o revisa si efectivamente la persona dice lo que es, si es que está emprendiendo, si es joven y si está realmente generando ese fuente de trabajo que decía que daba. Entonces vinieron a hacer in situ. O revisás y que si era efectivo, y sí. En ese momento estábamos dando trabajo a 20 jóvenes forrando termos, otros saliendo. Eso de forma directa. A la indirecta que a tu gente te iba a bomba a poco en día. Entonces, en ese tiempo, ahora bajó un poco después de la pandemia, hemos bajado el nivel de producción, pero seguimos generando empleo para nuestra gente de Santaní. Como por andú ayer, vende a Imagina, seguro que está escuchando y me preguntó si no pagaste por ese premio. No, fui seleccionado de entre 400 microemprendedores jóvenes y gané el primer premio con un 5 millones de guaraníes en ese momento, que un premio económico que no era mucho, pero ya servía para apalancar un poquito el emprendimiento.
0: Qué bueno, excelente. Y todo esto podemos hacer acá a nivel distrital. Aña reconoce mil añanes jóvenes talentosos, mujeres talentosas que también tenemos en las organizaciones, en los emprendimientos. Tantas cosas podemos hacer, ñande oñón, hoyo jebe cuera co apeco santaní mismo pejaupe a nivel departamental y catúa veí pea ñambo hueyuye ya pua veí. Bueno, en fin, esas ideas quedan instaladas, son sueños que podemos hacerlo todos juntos si es que tenemos la oportunidad. Y esa oportunidad, Rogeru BPM, el 4 de octubre, Yajamiyanguape, Cuarto Oscuro, Bella Votá por la lista 4, Alianza Creo en Santaní, Demetrio Sosa, intendente, y la lista 5 de concejales, donde tenemos diferentes miembros, 12 miembros, de los cuales hoy estamos acá en la radio, Virginia Candia y también Iván Pando.
1: Así mismo, lleguita, repetí, lleguita, hice lo mitad y gusto, y tengo la guaraní, ya por el programa, y ya, hice lo mitad, y gusto, tengo la guaraní, este peñe, y la ñan de candidato, ya por el programa, candidato, llegué, oye, guaraní, este peñe, entende, ponerlas, y está y te dice, hay cosas por la gente que. Es, miles de personas están escuchando esta promoción porque es a Harupin de Jeino Mita Rogen Dujibi. El otro día, Harupin, Caru, usted pegaré más a visitar en Jeise. Ay, me radio, pues deja Duina Grise. Entonces, recalcar nuevamente a la gente que el 4 de octubre, color naranja, ya votaron a la mitad. A Nike Nayan de Saraiti. Si es posible. Ojo a Añan de Andape, Jinda Añan de Inducice con plata. Ella agarra a tu chica la plata, pero ni la de documento me di. En el comprometerte, más yo fuera. Si lo acompañaste a eso, capa, yo he castigado a mi gente. Hombo perder que hacer Añan de Añan de Dignidad por una plata soncera. Fuera o invertir a Jinda como un negocio en la política para sacar mucho más rédito. Entonces, siempre hay que repetir eso porque es la forma de actuar de nuestros rivales de turno y en la sube. Ñemé fortalecido.

0: sido confiado de que el 4 de octubre estamos logrando la victoria histórica en Santaní.
1: Apel 4 y es para allá, poñuta para la programa, allá jala, donde de intendente a la gente con tu seta, y no le seguir, ñe.
0: Ña, más esta, oiga tú personalmente sí. La comunidad, se operara ese compromiso justamente el otro día, eso que era, se la hace idea, porque este lugar vendrá un ajé. De que estuve viendo, me veis mal tiempo la ñaguaje en todo lugar, pero una vez que seamos intendente, que yo sea intendente y seamos gobierno, ñaguaje en baisteta a todos, porque el intendente tiene que salir a recorrer y ver las necesidades de su pueblo.
1: UPG dice Ina J en Guajeta, en las comunidades.
0: Ñaguajeta, porque de concejal de Ina, a ver, Iván, a ver, ja, ñaño, acompañamante a Ande, ñaño, acompañamante a.
1: Ya yo acompañata es importante Tereingo Pea, porque muchas veces con Yeyúa lleva la municipalidad, Rupija, institución cuera, Jaipo Ñeñe, es la intendente o la otra autoridad en Dija, do topa de y mala turno. O si no, que tú daipórida es la intendente, a Ureyete. Entonces, un PPT y por Interi PAP proyecto de ella ya pope gobierno municipal desde las diferentes comunidades.
0: Así mismo.
1: Dajemos en la J todos los días en una comunidad, pero muy sube cada mes, pero con tareas concretas que va a quedar a cargo de la comunidad Añamba Apujan, Oñón Diecuera.
0: Así mismo. Y así vamos a trabajar. UPC y Añamba Apujan. Esta historia y Catuta ya logra Unión de Escuela porque ya meta cerca de la gente. Ja, lo más importante siempre ya recalca llegar a ver que ya es como hay patrón de manejada más que el pueblo. Y Dios va a permitir que esto suceda porque ja, o permitirte oírle a Ñamajeta la cargo. Yo estoy completamente confiado, seguro que Dios. Si Dios permite esto, va a ser realidad, ja, va a ser en beneficio de la ciudadanía.
2: Además, la gente tiene que saber también de mente que este proceso, Naico, antes y antes, porque está amigo ya de Yapo, con proceso con 8, 9, 10 meses de Pepe, que esta persona, ya está ya en la compañía, ja, cuál con proceso no vamos a ver, sino que continúa, porque en ella más pota inclusive hasta después de 2028, pues tu charla, proyecto, ya de cotín, proyecto tu chiste día, ja. Hay meses confiado de meter la lenguaje, ahora la intendencia, wey. De ir a Popayo, lleve la 100%, de 90% de ir a en el proyecto de Adecuay. Hasta inclusive que después de tu mandato, si Dios permite que el equipo llegue robustecido, fortalecido, ja, ya seguirla en la banca, ya seguir en la silla municipal.
0: Así mismo, permitíme hacer esta de mí, oye, y en una entrevista que me dijo el periodista, ahí se ve, Shaimo Acuri de. Jala Miguel Prieto Oñe Posición, CPT en proyecto para el 2028, la gente. O peor, antes, se hemos acudido la candidatura, gente. Pero y para Jape Catuco, Anga, aja Jape de la mitad, y que te quiere votar, gente. Ja, le respondí que la equipo de Miguel Prieto, de los candidatos, propiamente yo creo, están como 30, 35 por ahí a nivel nacional, unidos con las alianzas, después acompañan candidaturas de la oposición a Bella. Pero hoy me tiene perspectiva que al menos 10 municipios puede ganar. Pero también es importante recalcar que si un candidato no prende ya, por hacerlo, tiene otra palabra, la palabra. Candidato y aún como hablando otra semana, ahí ni no se va a posicionar por sí. Ni por más que sea Miguel Prieto la jefe de campaña ya. Tiene sí, que sí. Prender, tiene que haber un buen candidato. Entonces, eso está pasando en Santaní.
1: En Santaní está pasando eso porque Peña Ñeñe, oye, ya que Demetrio Sosa es JPTI, joven emprendedor, joven trabajador, ya poma hoy, Gina, o creaba. Fuente de trabajo, un tendea para el trabajo. Entonces, ve a la gente, o ella, bueno, cuango y guapo. Llame, es que tú sube la oportunidad. Porque, ya puta. Porque un tendea de trabajo. Entonces, ve a la gente, o confía en Demetrio, o confía por la lista 5, o confía por los candidatos a concejales. Y estoy segura que el día de el día

0: 4 o UTA con toda esa conciencia tranquila o depositala y voto ñander ejecuera. Así que pedala ñande mensaje este día, ese ánimo que tengan.
1: Así mismo, la gente ya hay cuama madre pa botas, Ja, nene curadimo, y la ni la dejó 7, 8 bolsas de pollo, que comentes eso, ¿verdad? La gente ya eligió, ya sabe a quién votar, y solamente resta ñambo añetepe, ya de voto, ya de consenso el 4 de octubre.
2: Así mismo, y así va a ser. Así va a ser con Dios de la mano, así va a ser, porque Ñeco tenemos la cambio, no solamente porque nosotros somos la opción, sino que es necesario el cambio en Santani.
1: Y eso no lo decimos solamente nosotros, no lo dice solamente aquel de la posición, sino dentro del mismo sistema colorado más IPA de Metro. Jaico Teema la cambio y Demetrio Sosa es la figura que necesita Santani.
2: Y de paso saludamos a todos los buenos colorados que están prendidos, apoyando este proyecto, a todos los ciudadanos, pero en especial a los buenos colorados, porque Jaico Apurángola Colorado recojale candidato a Vila del partido, pugnando por la intendencia, pero hay cientos o miles de colorados que están apoyando este proyecto. Y de paso saludamos, doña Yaguas Castro, tiene abrazo.
0: Y no es traicionar el partido.
2: No es, en absoluto.
0: Acá es apostar por un futuro más digno para nuestros hijos, para nuestros nietos. Jaña tante a mí me la cambio. Upea peña y mejina jetama con Santanime. Pea ya agradece, hetero betea pea veí, jabe y al equipo por este... Peñañe Pinú no Guarengo, Ñañe Pinú, yaja, pues Santaní me ya igual la situación. Pero sin embargo, yaja, pende ya yo recibí por interés. Ya o me añade fuerza suficiente la propia ciudadanía para seguir adelante. Ñañemos que ve, jaupe y sañanguaje, yaja, o poco 4 de octubre.
2: Así mismo, estamos llegando a nuestro horario nuevamente, pero nos llamamos hoy antes de nuevamente invitar a toda la ciudadanía para este miércoles. A las 9 de la mañana. Las 9 de la mañana. Algunos y horario valleteco la UTA ahí. Pero mejoré la uña que la ando hui. Entonces, hemos conseguido ese horario con él porque Jake va a poner otra torna hash y quipe tema de judicial. O juego entonces al otro día o UTA ya me acompaña. Porque está el itinerario, está ciudad, pena y ojo. Añandega tu doble Mauta.
0: Dos veces Mauta,
2: sí. Entonces, agradecemos también ese.
0: Esa consideración
2: al equipo Santaní, y está sí. Al tanto de que Santaní va a obtener una victoria en la Alianza. Japea y Gustavo Fortaleza veñan de la gran caravana, va a empezar en la doble plaza ja, y ya pota la itinerario hasta Gasú, pero ya pota la vuelta, ya estamos y este monolito, pues ya llevo lea Japea y ya jamos fiscalía, ya arriba ya a fiscalía al lado, hasta Dos Bocas, hasta ahí va a ser el la caravana. Yo estimo que va a ser el embotellamiento más grande de la historia de Santa Anípea de Caravana, porque está ahí la gente hoy y ya tú estás en esa...
0: Estamos ahí en la silla, jata.
2: Ja, ya lloré más y anticipadamente disculpas a la ciudadanía también, pero una hora de embotellamiento de la Yapota. Ja, estaba ahí gente, oye preparada, imagina la para la caravana. Caravana de la Victoria... Cierre de campaña en la lista 5 con presencia de Miguel Prieto.
0: Muchísimas gracias por hoy nuevamente estar ahí acompañándonos desde su casa. Entero Betea, Guapuyo, Terereja, Cuporaña, Andeco este día. Ja, Peixaña compartiendo un día de cuera, un programa más. Y bueno, muchísimas gracias por estar y también por ese apoyo a la lista 5. Alianza Creo en Santaní.
1: Asimismo, bendiciones para todos de mi parte. Será hasta la próxima.
2: Añuá, apoyo, entero.

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Buenas tardes, ¿cómo están, apreciados oyentes? Queridos correligionarios y no correligionarios ya a esta altura, ¿eh? Porque no solamente votan este 4 de octubre los colorados, los que no tienen partidos políticos, los que no están afiliados o los que están afiliados en otro partido político que no sea el Partido Colorado también van a sufragar. Así es que saludos cordiales a todos a nivel general. ¿Cómo están, queridos oyentes, a todos los compañeros operadores de la mega cadena radial aquí desde la radio cabecera, la radio Ñasaindú? Ya les saludamos cordialmente arrancando como siempre con esta prestigiosa y seria programación que se denomina Territorio Colorado. Al licenciado Cristian Ríos, quien nos acompaña siempre desde la sala de sonidos, desde la sala técnica, desde la radio cabecera, la radio Ñasaindú, y a todos los compañeros operadores de Teipo Yopu Mareté. Arrancamos como siempre una semana calurosa, una semana, la última semana prácticamente antes del 4 de octubre, antes de las elecciones generales. Y por supuesto ya culminando también de a poquito lo que es el mes de septiembre, ya estamos en los últimos días del mes. Después entramos en prácticamente en uno de los últimos meses del año, pues ojalá 2026, y muchas gestiones positivas del gobierno departamental de don Freddy Tadeo de Clesis, muchas gestiones positivas del gobierno nacional, por supuesto muchas cosas que también están pendientes de ser arregladas, pero se está haciendo muchas obras de bien común que necesitan ser informadas y comentadas en esta programación. Profesor Pablo Daniel Escobar, licenciado Atilio Báez, presentes como siempre en la mesa redonda de Territorio Colorado para poder compartir tantas gestiones positivas, tantas cosas buenas que se vienen realizando. Nosotros como colorados acompañando a la lista 1, bajo la directiva del líder del departamento, don Freddy Tadeo de Clesis, dos veces diputado de la nación, actualmente flamante gobernador del departamento de San Pedro, con las directivas claras, colorizar el departamento, ganar la mayor parte de los distritos. Tenemos 22 distritos en el departamento de San Pedro, miles y miles de votantes quienes se van a estar desplazando, saliendo de sus hogares este domingo 4, o sea, da la mitad juego Taina. En Santaní tenemos más de 33.000 votos, votantes habilitados para sufragar. Está de la mitad, API Yagüereco, otros distritos también, prácticamente miles y miles de votos tenemos a nivel departamental y a nivel país, que se van a realizar las elecciones ya a nivel país. Entonces, siempre pregonando el acompañamiento incondicional a la lista 1, tratar de ganar la mayor parte de los distritos, de los 22 por lo menos, 20 ya ganar como colorado ya vale 3 más, lleva. Sería un logro muy pero muy positivo para el Partido Colorado en sí, de que por lo menos 20 o aproximadamente 20 distritos sean administrados por intendentes colorados. Ya leí por nada, en la mitad con 4 de octubre ya elegí por nada. Por supuesto, para la Junta Municipal tenemos electos candidatos para la Junta Municipal, todos son muy buenos, todos atravesaron internas, hablo de los candidatos del Partido Colorado. Los 12 candidatos, por ejemplo, en Santaní, los 9 candidatos a concejales en otros distritos, atravesaron internas, clasificaron, pasaron por elecciones pesadas, gastaron sus recursos, gastaron su tiempo, gastaron su energía, salieron a recorrer, hicieron mucho y clasificaron para este 4 de octubre. Y por supuesto, cada uno ya tiene o ya tendrá su equipo quien lo pueda acompañar o que lo pueda acompañar este 4 de octubre para la Junta Municipal. A la intendente Randy Castillo, ya llegaron, va lista 1, totalmente lista 1 este 4 de octubre. Por supuesto, muchas gestiones positivas, aparte de las elecciones que se avecinan este 4 de octubre, muchas gestiones positivas muy destacables, muy importantes del gobierno nacional y del gobierno departamental de San Pedro. A Ejina Caraí, gobernador en Diapó, Caraí, gobernador de San Pedro,

0: administración, estamos hablando de la gobernación de San Pedro en sí, que está marcando presencia en los 22 distritos con obras, con inversiones de bien común, polideportivos, tinglados, empedrados, muchas gestiones positivas, más de 77 cocinas depósitos también. Primero fueron 45 ya concretadas, después se ha aprobado 32 más. Ahí me están las 100, Gina, 77 cocinas depósitos en todo el departamento de San Pedro y Sarandí, en distintas instituciones educativas. Estas cosas y mucho más tenemos, como siempre, para comentar, destacar, informar en esta programación que se denomina Territorio Colorado. Profesor Pablo Daniel Escobar, muy buenas tardes, bienvenido a Territorio Colorado. Muchas gestiones positivas que destacar y, por supuesto, lo que va a ser las elecciones generales que se avecinan para este 4 de octubre, profesor.
1: Buenas tardes, Centro de Esteban, Yanderemos Caracuera Comará, abogado José Aurelio Liguzzi, licenciado Tirio Báez, Javi Ñanda Enguiró, como Baretea, Yanderembia Poca, Cagario, licenciado Cristian La Pulga Río, Centro de Estea, Ñanda Enguiró, Javi Pujo, Eru Pibé, Tendia Poca, Ñango Ajeamá, Ñande Dereta y San Pedro, Tusia Cuella de Bebo, Pucha de Ñande, está para vuelve, Pujo Veña, Sendiru, Pideja, está Pujo ese amigo mío, Cacarú, o permitía Ñande, Ñango, Ajela, Mita, Roba, Upe, Territorio Colorado, Erejaiza, José, está Tendia, Poña, comentará, y por supuesto, ya pregonando, predicando y fortaleciendo a cada uno y cada una de los candidatos de la lista 1 del Partido Colorado para el próximo domingo, con domingo de ya Onguajemana, jornada donde vamos a estar eligiendo a las autoridades a nivel distrital, a los intendentes municipales, y de hecho que estamos siempre nosotros esta programación también hablando de que la mejor opción de este 4 de octubre es la lista 1 para la intendencia municipal, lista 1, y ya cada uno va a estar también eligiendo a sus concejales municipales de las distintas comunidades, colonias y distritos también de nuestro departamento de San Pedro, aquí en la ciudad de Santa Aní, y por supuesto en todo el departamento vienen trabajando también las amigas y los amigos candidatas y candidatos oficiales de la lista 1 para la Junta Municipal. Ya en varios distritos se ha realizado el cierre de campaña, ya hemos dejado las últimas actividades los candidatos también hasta el miércoles. Entre el jueves nosotros vamos a poder mencionar, por supuesto, la lista 1. Cada uno también puede llamar, ponerse en contacto con nosotros y mencionar su opción como candidata o candidato a la Junta Municipal. Así que ya puede chapeite a la línea de programación Costería, Coeno, Combueno hasta el día jueves, que podemos nosotros compartir con la audiencia de Peña Uma la vea electoral y ya calma y mima la lista a opción a ya comentar la organización para el próximo domingo 4 de octubre aquí en Santa Aní. Como sabemos, 11 locales de votación que van a estar habilitados, 106 mesas distribuidas, más de 36.000 personas, y ya como veníamos hablando con el doctor Líder González, apoderado departamental, también ya se está culminando en todos los distritos las distintas capacitaciones también para los miembros de mesa, cada apoderado también que está recibiendo, por supuesto, la indicación de parte del gran equipo de trabajo, la Junta Cívica también que está recibiendo las últimas indicaciones en estos días. Así que trabajo y organización a full, compañeros.
0: Trabajo, trabajo y mucha organización para el 4 de octubre, demostrando siempre la fortaleza de la organización de todo lo que es el Partido Colorado en sí, un Partido Colorado totalmente preparado en estas alturas para afrontar las elecciones generales el 4 de octubre. Ni que no haya Yaudi lo mitalista, uno ya haya votado, está con Ñande Ñanderoga Guazú, oye, una muñande, algo ya yo pude ir a moña, ir a mo necesitado, a este 14 de mayo, Aribe, Partido Colorado, Roga Guazú, si no cualquier seccional colorado, pues siempre ya le puede ir refugios, refugios que son las seccionales coloradas para poder llegar y por supuesto ser bien recibido como correligionario. Para el Partido Colorado recó como fin, y no solamente a los correligionarios, el Partido Colorado ha demostrado servir y ayudar también a los compatriotas en

0: general, sin importar el color. Así es que, queridos compatriotas, aniquí ya equivocático, 4 de octubre, lista 1, la esperanza en las abejas en año de Jehuí, acá uno ya huereco y abeila ya vota mi jamuana para la Junta Municipal, que son selectos candidatos quienes clasificaron en las internas pasadas el 7 de junio. Internas reñidas, internas muy pesadas, pero que supieron capear, supieron superar, y hoy en día ya son y ya están en la lista oficial como candidatos del Partido Colorado. Licenciado Atilio Báez, buenas tardes, bienvenido a Territorio Colorado.
1: Buenas tardes José Aurelio, buenas tardes Pablo Daniel, al compañero Cristian Manuel, a nuestra audiencia Antero Esteo, ya pues acá hay Andrés, ese amigo a lo largo y ancho de los 20.002 kilómetros cuadrados que tiene el departamento de San Pedro. En nombre del presentador exclusivo de esta programación, programa Territorio Colorado, programación de los amigos del departamento de San Pedro y la República del Paraguay, el dos veces diputado de la nación, actual gobernador del departamento de San Pedro, líder del equipo político San Pedro para todo honor Colorado, líder del departamento de San Pedro, en este caso el liderazgo se mide con votos, y sabemos que la mayor cantidad lo tiene aglutinado el señor gobernador del departamento de San Pedro, Freddy Tadeo de Clesis, y por ende sigue siendo el rey en el departamento de San Pedro. Saludo cordial a cada uno de los amigos candidatos a intendentes del departamento de San Pedro, candidatos colorados, a las candidatas también, a los amigos candidatos y candidatas a concejales municipales, quienes ya están en la recta final. A partir de hoy, José Pablo, todo es organización. Como digo, no me está organizado allá, pero oye, intensifica todo lo trabajo que se ha realizado, la campaña política que se ha realizado a lo largo de estos días. Así es que el saludo correspondiente a cada uno de ellos aquí desde nuestra programación. Ya imagínense, amigo, con esa tesitura, con esa idea de colorizar el departamento de San Pedro el próximo domingo, porque ya hay quema en la semana de las elecciones generales a nivel de la República del Paraguay. 264 municipios va a estar renovando autoridades, y lógicamente aquí en nuestro departamento de San Pedro también no es la excepción. 22 distritos ya huereco y neyandeco apayepa o elegita japes y nayande anirucuera yepa de diferentes puntos del departamento de San Pedro, intendentes municipales y concejales municipales. El objetivo principal de los líderes del departamento de San Pedro, tanto del gobernador Freddy Tadeo de Clesis, del señor senador de la nación también, el doctor Carlos Jiménez, es de que se pueda colorizar el departamento de San Pedro. Ya se ha llevado intensas campañas, oye, ya fue a llevar en nuestro departamento con el acompañamiento de estas personas mencionadas, muy de cerca el señor gobernador trabajando con todos los intendentes colorados de diferentes distritos de nuestro departamento de San Pedro, José, porque tengo amigo Ayepala, pedido especial del presidente de la Asociación Nacional Republicana, Partido Colorado, que podamos unirnos este 4 de octubre. Y Catujanguaysa, ya hemos pitambaite, amigo, ya en el departamento de San Pedro, allá en está Paraguay, tú se acuellas de allá, porque ya huele como te di compromiso muy grande ya a la vuelta de la esquina. Entonces ya éramos amigos oportunidad ocasionales adversarios y que tú ayer para oñe mumbarete señan de jeguí. Entonces por no oñe por un OBC y que ya te poco timba y te manaje ya lleguen de su escrave en da y te vende hoy Pablo José. Esto es sin ánimo de ofender absolutamente a ningún compatriota que quienes están en pugna de los diferentes partidos políticos, pero lógicamente decimos a nuestros oyentes, ñanderendúa, vivenes, amigo Pujoeña, Saindiru Pibé, Aupeisa, Abeía, Yepa, Cadena de Radio, Yagurecoa, Departamento de San Pedro, a mí que la mitad, oñantojat, y ande otras cosas, y a Caraí, Nicanor, Duarte, Frutos, su 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próximo domingo, lista 1, ingeniero Carlos Verón, intendente municipal. Aupeisa, ante Abeís, amigo, ya elegí la ñame candidato de preferencias para la concejalía municipal, porque pea nominal, ya sé que tú a elegí Josepe, o sé que tú a elegí Pablo, que de Pablo, sé que tú a elegí Cristian, la candidato se gusta, vea, porque 12, hoy ya pues te recuerda, y ya pues te recuerda, ya.

0: Irundú Cuña, ha Poapucuimbae, 4 mujeres, 8 hombres dentro de la, en este caso dentro de la lista de concejalía en Santander. Entonces, ya bueno, ¿cómo te hay oportunidad por ahí que a tus mamás ya elegí la candidata donde usted vea? Candidato o candidata ya, entonces, ese amigo Lañane Arma, cuaja es una José Pablo.
1: La cédula de identidad.
2: A mí te viernes sábado, han año séptimo y ya está duro, han año de cédula, estando a ley ya poco. Una broma nada más para todos los correligionarios y no correligionarios, para todos los compatriotas en general, de que el documento válido para ejercer el sufragio este 4 de octubre, evidentemente, es la cédula de identidad. No hay otro documento. A veces se permite cédulas que están ya vencidas, pero lo recomendable es llegar con la cédula de identidad vigente.
0: No, ya actualizada, ¿no?
2: Ya actualizada, ¿eh? Para poder ejercer ese derecho a voto. Anda, y pues ya de San Juan, están colorados, mando digo las apisadas, ojo y Cuba. O pero tenían de compatriotas, vean más, ojo, dan botaje ese puerta, ver y ven, oye, por acá, y platino, mire, espérate, y colorado. Sí. Malo bien puede ser en nuestro equipo, ¿no? En el Partido Colorado habrá muchos equipos internos, pero siempre es un colorado, siempre es el signo político colorado, los que buscan soluciones, los que buscan ayudar a la gente, los que pasan la mano a sus semejantes. Pe cuña cara y mí apenas me aguantaba algo, tenía que silla de rueda a mí, usted que tenía colorado, mandó conseguir a la silla de rueda a mí, no hay duda hacerla a otro partido, ya ponamos. En el departamento de San Pedro tenemos un líder que hace 2 décadas prácticamente viene brindando servicios de transporte de ambulancia privada. Ellos envíenme para el gobernador Don Freddy de Plessis, y yo envíenme prácticamente una flota de ambulancias, de vehículos de transporte. Inclusive hoy en día estos servicios sociales en materia de salud se ha ampliado la cobertura ya en materia de deporte. Oye, me ha venido deportista fuera de transporte, ayudarse de fuera para el gobernador. A Plata y Colorado, ya esa, hay otro partido de ya fuéramos, entonces la historia de ya ya es con 4 de octubre, hay que acompañar a la lista 1 de manera incondicional.
1: Así es, ya por de amigos y amigas, candidato oficial de la lista 1 también, su cierre de campaña, el viernes estuvo también presente el gobernador en el distrito del 25 de diciembre con el ingeniero Pedro Santa Cruz. El día sábado también la actual intendente, en realidad de la que estuvo en este periodo, Joyeita Recutú, la apreciada amiga Silvia Truger, sábado ya estuvo ahí la cierre de campaña multitudinario, realmente el cierre de campaña en Santa Rosa de la Guaraú, con el próximo concejal también Mario Benítez, que está acompañando a la intendenta nuevamente de Santa Rosa, Silvia Truger, en una gran jornada de unidad. Es decir, candidatos y candidatas oficiales del Partido Colorado a la Junta Municipal, y también candidatas y candidatos oficiales de la lista 1 a la intendencia, que están realizando su cierre de campaña. El gran amigo también intendente de Antequera, Julio Alfonso, que está realizando también este día jueves su cierre de campaña a las 19 horas en la seccional colorada. Julio Alfonso, amigo mío, con una multitudinaria presencia también que se está aguardando para esa jornada. Un baitero de la premio ahí que podemos hacer la mitad, juego, compartir en 10.
2: Antes que nada, Pablo.
1: Sí, así es. Y es importante realmente participar también de esta actividad, porque ustedes tienen que viajar allí estos papeles, añadir amigos, cuerandi, en los distintos distritos. Tú sola, departamento de San Pedro, o falta para tiempo, carabona, orbe, pero es siempre a cumplir pantero de este andy, participando justamente donde le invitan y donde es convocado por el Partido Colorado, ya sea candidato oficial al Partido Colorado a la Intendencia Municipal o también para la Junta Municipal. Hemos tenido entre este, a ver, realmente, y familia cuaita y la cuá, porque están o acompañar a nivel departamental. Y

0: que dar la misma importancia a un candidato a concejal y así también a un candidato a intendente. La mañana hay tiempo, la Icatuma vive siempre omnipresente. Eso es lo que realmente hay que evaluar también del apreciado gobernador del departamento de San Pedro, porque siempre está presente con todos.
1: Asimismo, los amigos y amigas candidatos a intendentes municipales que ya están haciendo sus respectivos cierres de campaña en la semana también, hoy, mañana, miércoles, pero ya puta final mitad y cierre de campaña, ya pasa a pegar amigos y por una vez ya convocarla ya en correligionario fuera de ya poma ya que tenéis festejos previos, realmente respetando lógicamente a los rivales, siempre había ya porque la forma de gobierno de nuestro país es la democracia representativa, donde el poder principal reside en el pueblo, eres europea, pueblo o movilidad y autoridades, nada, ya ando a ley, amigo, ni a subestimar al pueblo. Si subestimas al pueblo como político, definitivamente no tenés mucho futuro. Un político siempre tiene que estar agradecido al pueblo, ya retribuía la confianza, y compromiso muy importante para los candidatos a intendentes municipales, como así también a concejales municipales. Anita y Ángela Pueblo o ya ponen de Jehuí a la Pueblo Peñandeña desconoce, ya pitañan de la como autoridad, yo el supremo, se la acepto y sabea, a la Pueblo Guayasamo esté y Uypejina. Definitivamente esa clase de político no tiene mucho futuro en la política.
2: Que suele ocurrir,
1: suele ocurrir,
2: lamentablemente, dentro de nuestro Partido Colorado tenemos, o tuvimos alguna vez, candidatos quienes después de llegar al cargo empezaron a engrandecerse, a pensar ya ponerse en un nivel superior al nivel popular del pueblo que lo hizo llegar ahí, y eso evidentemente es una ingratitud hacia todo un pueblo que ha optado por la candidatura. Eso ojalá que ya no ocurra más, nunca más, y por supuesto con nuestros correligionarios colorados que hoy en día están siendo candidatos oficiales del partido. Dentro del Partido Colorado habrán miles de potables candidatos, pero circunstancias a veces coyunturales hacen presentar a ciertos correligionarios, ciertos integrantes como candidatos del partido, pero son circunstanciales, cualquiera puede ser candidato dentro del Partido Colorado, y uno al llegar al cargo tiene que respetar a ese pueblo que lo eligió.
1: Y mira, en Santaní, por ejemplo, nosotros hemos tenido en las internas 15.000 personas participando. Han participado 15.000 personas en la interna, y mira, si el ingeniero Carlos Verón llega a aglutinar nuevamente los 15.000 que han participado, puede marcar una tendencia muy importante, digo bien, de cara a lo que se viene, compañero. Pablo, José, sí. Imagínate, Carlito Bombapón, los concejales, Ayepa, Outaite, llegamos la mitad y más los que se han consensuado para este próximo 4 de octubre, puede marcar una tendencia muy importante. Carlito puede llegar a tener 18, 20 mil votos, y eso para el día de mañana. Que él tiene pretensión, lógicamente le va a acompañar muchísimo.
2: Claro.
1: Si quiere ser diputado de la nación, si tiene posibilidad de ser gobernador del departamento de San Pedro, esa cantidad que puede tener el ingeniero Carlos Verón el próximo domingo va a tener una tendencia muy importante. Mira, el intendente actual, Agustín Urbano, ¿cuánto tuvo las últimas elecciones generales? 14.000.
2: Aproximadamente, sí, 13.000 y algo,
1: cerca de 14.
2: 14.000.
1: Cerca de 14. Y Carlito puede romper ese récord. Uh-huh. Carlito puede romper ese récord porque ya en las internas nosotros hemos tenido más de 15.000 personas participando en las elecciones. Y por eso te digo, hay muchos jóvenes, 10.000 y un poquitito más de jóvenes que están habilitados para sufragar este próximo 4 de octubre. Y mira, los concejales con su trabajo, el trabajo que realiza Carlos Verón como candidato a intendente, fácilmente puede llegar a obtener 20.000 votos este próximo domingo 4 de octubre, y eso para él va a ser muchísimo, pero dependerá de él también mantener y aumentar esa cantidad de personas que le da la confianza, porque tener 20.000 personas que te da esa confianza en un distrito, es cierto, Santaní es distrito cabecera en cuanto al electorado se refiere, en el departamento de San Pedro. Pero esos amigos, Uperiremos a ella el coteta o sea, ¿dónde hay otro distrito? Ella fácilmente cuenta subir diputado, fácilmente puede llegar a ser, si en una interna, por ejemplo, se lanza como candidato a gobernador, fácilmente.

0: Monte puede llegar a ser candidato oficial del Partido Colorado. Entonces, el trabajo que se está realizando, ja, amigo, pueblo electorado, mis amigos, es muy importante, muy importante.
1: Ya, pongo acuerdo con Adero y la autoridad a no respetar el pueblo elegido con su pe. Entonces, cuál con el proyecto vendrá ya ayudamos a Emma y su pe. UPAPE, cosa la ñañeja, a ver, a ni Emma, a escuela, Partido Colorado, después de ayer, los colorados que asuman los cargos, que tengan aspiraciones de ir más allá, de conquistar más y más almas. Bueno, 14.000 o sea, se apoya curia y cuando así la intendente han hace años hasta va por 50.000 personas más cuando años hasta tú más de 60.000 votos más, o sea, esa aspiración de ir más allá de proyectos electorales un poco más grandes, de aspirar a ello, tiene que tener un candidato oficial del Partido Colorado. Normalmente lo tienen, pero es asumir las cargos. Ja, ne ingrato lo de pueblo, ni ingrato lo mitandi. Entonces, para próximas elecciones, para próximos proyectos electorales, que normalmente son proyectos un poco más grandes, lo mitan ya no de ayuda se de me lleva, porque en de ingrato curi. Entonces, te hablando y cuero de me iba era. Entonces, al ganar, que van a ganar muchos candidatos de la lista, uno van a llegar, estoy seguro que la mayoría van a llegar a ser intendentes. Y la mayoría también van a llegar a ser concejales. Y tiene que tener en cuenta de que son por 5 años. Dentro de unos cuantos años volverán a aparecer próximas candidaturas. Entonces, sí, sí. Patrón, eso yo voy a en cuenta. Pues,
2: ayer, con las pretensiones, la ley me enderezará y primeramente del origen de cada persona, ¿verdad? El origen de cada persona, porque y primeramente Ebreco internas a UPP donde de correligionario van a acompañar en que se clasifica para las elecciones generales y ya a partir de ahí todo el pueblo de un distrito te acompaña como con poblano, como compatriota a UPP donde interna pero y no es capaz de respetando en dentro de este a la lleva la voto la donde a respetando los detalles a UPEI ya en las elecciones generales, de hecho de que tenés el acompañamiento de toda una ciudad y ya tenés que responder por supuesto como autoridad distrital a toda una ciudad, ya tenés que cuidar los intereses también de toda una ciudad porque sabemos de que dentro de un municipio uno es ordenador de gastos del presupuesto de toda la ciudad que realmente recibe un municipio el dinero de todos. Usted no de ahí por idioma imagina Colorado, anda ahí a Colorado, de ahí por idioma y tu sabea, de ahí por idioma y mi cinea, de ahí por idioma y usted o de cogea, o de cogeta, o de cosa y vea. Puede vender ya entero este abema tratada de la misma manera, porque ya sos representante y hasta, si se quiere, como decíamos, o siendo ordenador de gasto, una persona que realmente tiene que pensar en todo. O sea, que los bebés recibían en la misma manera a Tilio, recibían en la misma manera a José, ya ellos es más a la ciudadanía. Pero la capaz de entender justamente que tenemos esa ya japona ese, porque ya a veces en este la andemos en ahora y pebes a tecu en ñandú mamá. En mañana iba a estar bien de mala mitad, ya en el iba a estar más su discuera. Usted ve, amigo, mi peligro en Oaxaca, una vez allá. Ah, usted dice, con pretensiones tú sabes, ya, y complicado este más, porque mandó a paz la mitad.
1: Claro.
2: Mandó a paz, la pueblo, pero no es esa, ahí, José.
1: Mira que hoy en día hasta el pueblo ya no te permite terminar tu periodo, si... Sí, es que te portás mal, ya eso, pero en términos llanos, lisos, así coloquiales. Si el pueblo te dio su confianza, te digo, bueno, del administrador, a la hora del pueblo, que es el yupila administrador, tu chande de gelan de saco, te crees ya un poco superior.
2: Porque no hay mil en camisa,
1: claro, en el caso. Si es ya autoridad, macoana, sea la oicota, el autoritarismo, entonces, evidentemente, el pueblo puede tumbarte inclusive sin terminar tu periodo y eso evidentemente va a ser algo desastroso para el Partido Colorado, que un representante también de correligionario al cargo, estando al cargo, demuestre esa conducta. Hay que ser agradecidos

0: Cuando uno asume los cargos, tiene que tener en cuenta que la política es temporal, efímera, tiene su tiempo, los cargos son temporales y las aspiraciones políticas siempre son superiores. Uno ya no quiere ser, después de ser concejal, ya no, después de ser intendente, ya no quiere ser concejal, quiere ser un poco más.
1: Y definitivamente no corresponde. Negativo de la reina curi de coronel Jaupego y yo teniendo en vaya.
2: No, no, no.
0: Are, vamos, pero tú estás ahí,
2: chamba. La jerarquía, oye, píma.
0: Claro. Por la mitad, ese, y es importante esto para todos los candidatos, porque o ganata Santa Nina, por ejemplo, del Partido Colorado, o ganata en Dubí.
2: O sea,
0: la oposición no tiene chances.
2: Y hacen de jamás de jerarquía, o invalida examen escrito, examen físico,
0: claro.
2: La pesa de justicia, de jerarquía, es asan la prueba y la pues los dios, si no
0: ojalá que en distrito en donde la
2: Guayaquil, por ejemplo,
0: sí, ojalá que en distrito
2: tenemos. Sí, tenemos contacto telefónico, oyente en línea. Buenas tardes, bienvenido, bienvenida. Váyase.
3: Gracias, gracias. Buenas tardes, el licenciado Pablo Escobar, ahí al abogado José Aurelio, al licenciado Atilio Báez, a la amable audiencia, Radio Ñazaindé y la radio retransmisora. Hoy ayer pues acá, de hoy lunes, inicio de semana. Omiar habla amigo fuera Guajema, trabajo jaya, Guajema juega pero puto, vina hoy día caluroso, trabajando ya nada más a días de las elecciones generales de la lista 1, este 4 de octubre, Ota y la Ñandé, amigo fuera, donde corresponde en su votación, en las 11 locales de votaciones, votar o sufragar, o me en la y confianza al querido amigo ingeniero Carlos Verón, y a mi persona, Lucas Guillén, concejal o representante distrital durante 5 años, ahora y nada, queridos amigos que están ahí en esa mesa de trabajo.
2: Ingeniero Lucas Irión, lista 1, opción 1, se amiga amiga, y en el tema este domingo, el pueblo santaniano va a tener la oportunidad de decir autoridades, que le salga lista 1, ingeniero Carlito Verón, próximo seguro intendente. Deja tú la compromiso de Grecoa y Lucas, realmente tu chaja. Y pues ahí al mismo tiempo, porque los correligionarios te eligieron como el más votado y realmente un número muy importante, super allí desde última vez yo supe que fue interna de número uno, justamente en el candidato a intendente con Ana Jupitea, que de super allí a Ana Diantero de Teano, que tú está Santaniana, Santaniano Jaisa Colorado, anda ella Colorado, así que en agenda y todo la mitad en dale Lucas, ya hoy vamos a ir a acompañar, pero siempre trabajando, ¿eh?
3: Así mismo es, Naipori, un día de descanso, siempre a Huisa, el 8 de junio ya con el pie derecho, ya trabajando nuevamente. El año pasado, hace un año que este equipo ha trabajado con grandes personas en la trayectoria política, este delegado, dirigente de base, hoy a cada calle, de cada compañía, cada barrio. Apenas ya vamos a abrir el 7 de junio, el concejal más votado, con 1.346 votos, Alma Santaniana. Vamos a Añez, agradecer, pueblo santaniano, me hace de confianza. O sea, va a cubrir el más votado en la opción 1, y hay que saber honrar esa responsabilidad que hoy tengo ya de representar a la opción 1. Apenas si Dios quiere y el pueblo popular o entregar y cédula, o metas de mesario, los vocales de boletín de votación, nosotros que una electrónica, o votas a Ñanderejé, lista 1, opción 1, a Dios Todopoderoso y otra cosa, el pueblo mediante Ñaseyeta, el más votado, Gracias, qué gracias al trabajo que estamos haciendo día a día sin descanso.

0: descanso. Hoy, desde hoy ya todo es preparando ya las artillerías para poder el día domingo poder trabajar ya coordinadamente de sur, norte, este y oeste, Pablo. Siempre yo agradezco, como digo una vez más, por este espacio, por permitirme estar en conversación con ustedes, con la ciudadanía, Peixa Vera, señor de Caraguazú, señor gobernador Freddy Esclesis, me da hoy en día de Icuaco gran oportunidad de poder representar y por supuesto a todo el equipo, saludando también a mi señor padre, al capitán del equipo de la lista 1, opción 1, ingeniero Freddy, bien concejal, y también señora madre, también a la profesora Mabel, siempre ahí desde cercano o ayudar, equipo o se llamaba o su madre, la lista 1, opción 1, a todos los amigos, a mi núcleo familiar, a todos los dirigentes, como siempre, a esa una fina camiseta, Gina, por la lista 1, opción 1, Pablo, audiencia y todos los que están ahí, en contacto directo.
1: Ingeniero Lucas Mael Aporte, buenas tardes, José te saluda, José Aurelio. ¿Cómo está, ingeniero?
0: ¿Qué tal, José Aurelio, abogado? Realmente estamos ya prácticamente en actividades ya del domingo, ya preparando, como dije, organización total, ya de la lista 1, impresionante cómo nos estamos organizando, por supuesto, para ese día donde están 36.000 habilitados y para diferentes partidos ya pueden dar su voto de confianza. Y por supuesto nosotros estamos en la lista 1, opción 1, para poder representar a la Junta Municipal, ser el nexo directo de todos los amigos, de todos los jóvenes, para ser un amigo ahí en la Junta Municipal. Y tengo un claro ejemplo de mi señor padre, ¿verdad?, de la cual yo siempre agradezco que me dio su lugar para poder ser el candidato más joven, y por supuesto salimos el más joven y el más votado.
1: Bueno, ingeniero, mira que está llegando todo, ¿eh? Con domingo más la votación, ingeniero, el 4 de octubre, faltan días. ¿Qué le podemos decir, ingeniero Lucas Guillén, qué le puede decir a todos los compatriotas, a todos los votantes que están escuchando esta programación? ¿Qué le puede decir el ingeniero Lucas Guillén para este 4 de octubre?
0: Y que este día domingo 4 de octubre es un deber cívico de cada ciudadano del distrito de Santaní de ir a votar para representar, para elegir al intendente y al concejal municipal, a los representantes de tu ciudad, o Jina, ni han de representar, ya de Icuana, ni han de candidato en Baixaguapa, ni han de Ixaguapa, o ni Ecuapa, o ni Ecuapa la Guaranipe, o ni Ecuapa la Castellándome, todo, para poder ir a dar ese voto de confianza. José Aurelio, como comenté, durante 5 años en el representante a Gina, y uno de los candidatos a concejales, el que le están hablando, la lista 1, opción 1, no tenemos que irnos todos como ciudadanos, deber cívico de poder el día de mañana exigirle a las autoridades que irnos a pedir para una comunidad, para un barrio, para un calle, a algún beneficio de bien común. A pesar de nada, querido José Aurelio, el voto de confianza a la lista 1, opción 1, José Aurelio. Una vez más, agradezco este momento de poder estar con usted en contacto. Estoy en movimiento en estos momentos, la cual voy a acostar de ustedes, y vamos a seguir escuchándonos en esta prestigiosa programación Territorio Colorado, donde nos representa realmente y nos llama contacto directo con la gente. Y un saludo especial para todos los amigos santanianos, santanianas, y por

0: supuesto, en el nombre del señor gobernador, a todos los amigos del departamento de San Pedro.
1: Excelente, ingeniero, muchas gracias. Ingeniero Lucas.
2: Sí, en movimiento, visitando a los amigos, ultimando los detalles.
1: Opción 1, lista 1, opción 1.
2: Lista 1, opción 1. Uh-huh. Sí, oñemos y por amigo, ingeniero.
1: Sí, o clasificar por nada.
2: O clasificar por nada, porque en dedico a facilitar, pues, la en el momento de sufragar. Uh-huh. Pero ya cada uno, es bastante fácil, José, votar el próximo domingo, porque entonces solamente eres ya por cuatro pasos. Vengo uh-huh. en la mesa, entregar de cédula, primer paso. Uh-huh. O me en México y la boletín. Reintroducir de boletín la máquina, o aparecer mandado usted la candidato.
1: A usted pues está interesante.
2: Añadé Santa Anime y Cuapuna. Añadé, por ejemplo, con Apeyar con tres candidatos a intendente. Uh-huh. Ape primero y o aparece Bete y Mitanusu. Ape rojo y tea. Lista uno. Carlitos Gerón y Yapuma soy intendente.
1: Upaya hemos.
2: Upaya ya hemos. Aupe ya allí quema concejalía, vaya. Ya yo puse lista uno, bebé. Aupe ya 11 mañana de la llande opción de escuela. Añadé ya esa también, vecina. 12 tapizados ahorita, gina lleva. Cuñaja, cuimbae. 4 cuñaja, 8 cuimbae. Ya huere coña de Santa Anime. Capé Peñandeña maña ponata del 1 al 12. Ah, bueno, mala se gusta, vea. ¿Cuál se gusta, vea? Entonces, yo tú, bebé, jaupe y de confirmar, es confirmar. Pete 15 segundos vender ya de Botapama, José. Según sí, jarebe que, cuando por lo menos de acuerdo a la participación, pues jarebe y lado de Partido Colorado ya festejada más la victoria del pueblo
1: santanino. Y de la novela de Ñamopemba y
2: Sí, tama. Sí, sí, así mismo.
1: Da ahí cadera, coa.
2: No.
1: Da ahí. ¿Cuándo hay cadera con santanino? Cadera ya con escota en algunos distritos y ojalá que el Partido Colorado también gane, porque queremos que gane realmente en Yataití del Norte, por ejemplo, el amigo Lito González, un gran amigo, hermano del doctor abogado Diego González, un gran amigo también. Son grandes personas y ojalá que tengan éxitos, victorias. Este domingo 4 la familia González de Yataití del Norte, grandes colorados, y por supuesto Capillarú, Peña Ganata Capillarú, Peña Ganana de Iguayaidipe, ya no me tengan la hija tu mija, pero Santa Anita y pues ya discutían en el distrito de Santa Anita. El Partido Colorado es absolutamente muy, pero muy fuerte, mucha diferencia en cuanto a afiliaciones ya luego. Y en cuanto a preparativos, votantes, la historia de la Partido Colorado lleva transporte, sí, logística, sistemas informáticos, quienes están ahí pendientes, los jóvenes, para porque vamos a tener 11 locales, ya no va a pasar como las internas coloradas en donde tuvimos 3 locales nomás. Con Ayahuerecota, 11 locales en Santa Anita. Entonces, los trabajos se van a estar intensificando en el día de. Vamos a necesitar evidentemente tareas en 12, en 11 locales de votación. En 12 digo porque normalmente se tiene un PC central, también un comando central, y evidentemente el Partido Colorado es un partido muy, pero muy bien organizado. Yagüereco, mi misma imagina cierre de campañas. El viernes se tuvo cierre de campaña el doctor Adán Rojas Martínez, sí. Está una opción 10.
2: Así mismo.
1: Ya pues me cierre de campaña veí la concejala actual que va por el Recutú, concejala actual, digo bien, Lucite con Lucy. Opción 5, lista 1, opción 5. Sí. Ya pues me cierre de campaña, gran concejal, gran candidata realmente del Partido Colorado, opción 5, Lucite con Lucy. Opción 1 con ingeniero Lucas Guillén, que el viernes estuvo por 6.000 sí, trabajando. Y los otros candidatos también, quienes están haciendo ya de a poquito lo que son los cierres de campaña, porque
2: es importante que el año moñen en día en contacto a ver
1: cuántos días antes que vamos a nada con asunto.
2: Claro. ¿Cuál coñan de la veda electoral, tío? Miércoles o jueves, José.
1: Tengo entendido que comienza desde el jueves, viernes, jueves, sábado, domingo. Sí,
2: jueves hasta las 23:59 y Gatunde ya por campaña política, sí, propiamente dicha ya.
1: Sí, señor.
2: Y a partir de ahí ya no.
1: A partir de 0000.
2: Sí.
1: Ahí ya
2: en forma pública ya no puedes hacer más.
1: En forma pública ya estamos en la veda electoral, pero a estas instancias ya cada uno tiene un candidato.
2: Claro,
1: decidido,
2: claro, totalmente
1: de acuerdo. Candidato. El gran cierre de campaña el jueves 1 de octubre, 19 horas, te da la cierre de campaña y no pedía poñimbotuta. Las 7 de la tarde.

0: Partido Colorado habrán personas con recursos, habrán personas humildes, como cualquier asociación a Partido Colorado. Pues ustedes están en ley de recursos, a la sortea cero. Bienvenido sea, licenciado.
1: Así mismo. Y realmente cada uno está haciendo todavía su campaña política.
0: Por la maquilla y nada, licenciado. Por la maquilla y nada.
1: Ya dejamos añandera.
0: Antes que era lugar, las 7 de la tarde.
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0: Sí.
1: Básico
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0: Sí, señor.
1: O yo apu pa'ite más
0: bailando. Antequera, lindo pueblo, linda ciudad, lindo distrito, pujante distrito de Antequera, a orillas del río Paraguay.
1: Saludo cordial a los amigos de Puerto Antequera.
0: Uh-huh. Ya pues acá. Pero Julio Alfonso Recutú. Sí, señor.
1: Intendente actual y va por el Recutú. Realmente Julio Alfonso tiene prácticamente el camino allanado para que pueda volver a ser otra vez intendente municipal en ese pujante distrito de Puerto Antequera, ahí en la ribera del río Paraguay. Así es que saludo cordial para todos los amigos de Puerto Antequera. Oye, preparada, veíjense, amigo, para dar su voto de confianza al actual intendente municipal, esto con el acompañamiento también, con el liderazgo del señor gobernador Freddy Tadeo de Clesis, que va a estar marcando presencia, como siempre, acompañando a los candidatos de la lista 1 dentro del departamento de San Pedro
0: José. Hablando del gobernador Freddy de Clesis, don Freddy Tadeo de Clesis Jiménez, en Naranjito, en la calle San Juan, se está trabajando, licenciado, compañeros y oyentes, para reparar, mantener el mantenimiento constante de caminos vecinales, esta vez en Naranjito, en la calle San Juan, para que las familias de la zona puedan tener ese digno acceso, esa condición de acceder, transitabilidad. Pepe Yagüerescota Gina, para la próxima intendenta que va por el Recutú, también la intendenta Dolly Vera, el acompañamiento por supuesto del concejal departamental Líder González para esta gestión importante de reparación y mantenimiento de los caminos vecinales en Naranjito, calle San Juan. Pepe Oganata, la doctora Dolly Vera, sí. Un gran equipo de trabajo también. Uno de los apoderados departamentales del partido, el doctor Líder González,
1: que es concejal departamental actualmente,
0: sí. Concejal departamental,
1: así mismo,
0: que
1: así
0: hicieron mismo. Las gestiones, articularon esta tarea para poder darle transitabilidad a la gente de Naranjito, un pueblo que merece también tener calles, arterias vecinales transitables. Vos bebés, está la productor, que está Socotela, Tapepona, y licenciado.
1: Así mismo, ya en el departamento Chico, o sea, ya caracterizado por el trabajo agrícola ganadera. Por lo mitad, amigo, la Cocuepeja o Huerecoa, veis la producción cárnica, y importante a veis, pues, amigo, ya acompañamiento a Yepa de la Pisacuera, y ahí está el trabajo del señor gobernador del departamento de San Pedro, Freddy Tadeo de Clesis, una gobernación que realmente está presente en todos los distritos del departamento de San Pedro. Juan Aiteve, José Naikatumo, Yepa, ningún distrito, ningún intendente de algún distrito del departamento de San Pedro de Icuamo, Yepa, la gobierno departamental con ore de distrito no marca y presencia. Uh-huh. En los 22 distritos marca presencia el señor gobernador Freddy Tadeo de Clesis. Es cuestión de solamente organizar, porque el intendente o los concejales, amigo, y que tú acuerdas presentar la nota, Oreoro y Cotebeco, Ape, Apepe, ahorita, amigo, como siempre, Yepa, el gobierno departamental del señor gobernador Freddy Tadeo de Clesis, acompañando a la gente, estando uh-huh. cerca de la gente. ¿Por qué decimos, José, siempre de que es un gobierno departamental presente? Porque donde está la necesidad, ahí está la gobernación.
0: Y algunos opositores quieren atacar y dicen, bueno, no, Oregón, no, y este hago, Ape, sencillo, es porque los representantes de esa ciudad, de ese pueblo que está en la junta, que es el propio intendente, no está haciendo el pedido correspondiente.
1: Claro.
0: La gobernador cuando tiene adivinos a la gobernación con decatió adivinada, va a faltar la Tembiapó, el departamento es muy grande.
1: Pues departamento.
0: Entonces los representantes tienen que cumplir, desempeñar ese rol de intermediar las necesidades de su gente, de su pueblo, y acercar a la gobernación para que la gobernación pueda proyectar y encarar las

0: tareas, de trabajos y de obras, si así fuese necesario. Entonces, llamamos a Gemimí a la necesidad, a los representantes, a los concejales, a los dirigentes, a los tenía autoridad, a tu usted, y a tu dirigente, y a tu miembro de seccionales, como la necesidad, con Apellareco, oficina administrativa de la gobernación, con el licenciado Cristian Desplesis, que se encarga de la zona sur del departamento. Son 11 distritos a su cargo, al cargo de la oficina administrativa de la gobernación. A zona norte, Beopeixan de Abella, Guarecó, la sede central, que se encarga también de 11 distritos, en donde se tiene que presentar, o recorrer con la cara de gobernador, o recorrer con el equipo de trabajo, oye, ya por la trabajo, la oye, cuajape o hija necesidad. Pero en algunos puntos, a veces, se necesita de que los representantes, de que el pueblo, los comités, las comisiones o miembros excepcionales presenten sus pedidos, sus reclamos, sus solicitudes a la gobernación de manera formal. Entonces la gobernación en Catamamá de Chaveí, hoy cuál es la necesidad real, donde podemos proyectar la solución para ese determinado pueblo, comunidad que está necesitando. Cierre de campaña que se realiza este jueves, Julio Alfonso, en Antequera, y ponata la fiesta y de gusto taupeaina, jueves, cerrando ya la campaña electoral de Antequera, porque jueves pende y JGC la campaña política, campaña electoral. Y también ya se ha realizado, oye, ya pomo ahí voy por ahí, que tú lo mitad y organizamos para lo que va a ser transporte, mesarios, miembros de mesa, veedores, apoyo logístico, parte informática. Cierre de campaña en Santa Rosa de la Guaraú, ya el próximo concejal Mario Benítez, o ya Puma veí cierre de campaña apoyando.
1: Miguel Gray también tuvo su cierre de campaña
0: Miguel Gray en San José del Rosario.
1: San José del Rosario, el sábado.
0: No del distrito pesado, sí. Ya Puma veí. Y se están realizando los cierres de campaña. Este en Santa Rosa, por ejemplo, el próximo concejal Mario Benítez, apoyando, por supuesto, a la flamante intendenta que va por el Recutú, próxima intendenta nuevamente, la señora Silvia Trujer, la intendenta Silvia Trujer en Santa Rosa.
1: El sábado también se tuvo una reunión muy importante con el presidente de la seccional colorada, número 244, licenciado Cristian Desplesis, con el candidato a intendente municipal del distrito de Santa Anita.
0: Linda foto para la portada, fue esa reunión y su término. Al frente de la seccional colorada 244, como un gran ya líder pujante, con mucho entusiasmo, con mucho espíritu positivo, licenciado Cristian David Desplesis, realizando un encuentro muy importante con los candidatos oficiales de la lista 1 en la seccional colorada, pero con la Ogaguazú, Caraí Julano Coratube, Oroga Frente de Icatuye, ya por la reunión, pero la seccional colorada es la Ogaguazuina de todos los colorados, y como tal, el licenciado Cristian David Desplesis siempre enalteciendo eso como presidente de la seccional colorada más importante del departamento, podría ser.
2: Más importante, y por supuesto, hay que decir también de que el mayor caudal de votos está en la ciudad de Santa Aní a nivel departamental. Es una de las más importantes a nivel país también.
1: Así mismo es.
0: Y por nada, van a seccionales, Oreco Tinglado, Oreco Pista para reuniones, Oreco Oficina.
2: La residencia universitaria que se está utilizando también.
0: Sí, la residencia universitaria con lindas piezas, con climatizadores. Muy, pero muy hermosa seccional tenemos en Santa Aní, seccional colorada de Santa Aní, seccional número 244. Ha avanzado bastante y se ha remodelado bastante. Vemos el cambio de rostro de la seccional colorada 244, que tiene mucho que ver la buena gestión también del licenciado Cristian Desplesis.
1: Así mismo, va a ese amigo convocalle para el candidato a intendente municipal en el distrito de Santa Aní, al ingeniero Carlos Verón Esperanza, a los 12 candidatos a concejales municipales. Ahora hay que tener reunión muy importante, apoyo logístico que realmente se necesita en una campaña política, más aún para el día de, porque lo mitango y allá o yogua la voto, no, da ahí que yogua la voto, sino que esa mío pe logística en OGP, de Holanda de vehículos de Mongue, Jamán, donde de Mongue, es gratis allá, recargamos, te ganamos combustible.
2: A un día y Pucúa.
1: A un día y Pucúa allá.

0: claro. Están a otro lado y Javier Escotan alguna actividad, desayunar mía, merienda y ya, ahí porque las 5 de la tarde van a extender una hora más.
1: Las 5, lo mitad de ahí cuando le 100 mil, o sea, amigo, pegan depende de yurucultura mía, ya.
2: Claro, depende de 10 mil de Osama, debe girar, porque de Goreña cocina y de Roa vender con un día de perder. En ese boipona, domingo recién dejó Maremba Apo por la lista 1 por el Partido Colorado, dejó de votar, la ya vota y lense y de iteraría de iña forma de mía filas, están a veces ya topañan gente escuela, ñane a mí, escuela ya yo topa pa' pues los calpes, entonces ya vuelta mañana de tarde y mañana de rogabe, y este pequeño recurso que siempre se da es para por lo menos cubrir esos gastos que uno realiza al salir de su casa para votar.
1: De ahí cada domingo a todas acutas ayer yo voy a mandar a la de donde cantó la de Guerrero las 5 litros de la Merova y allá.
2: A pesar también de ella farra, a mandar a de ahí la lista 1 Victoria Beca Aruibi.
1: Opea, sí,
2: a un teguataguatore esa niña, porque hemos de dar unas cosas
1: pediatras.
2: A
1: Plaza Joaibe.
2: En Santanía vamos a tener una victoria importante, ¿eh?
1: Sí.
2: Vamos a tener una victoria.
1: Sin lugar a dudas.
2: Creemos y confiamos en la persona del ingeniero Carlos Verón, que va a ser un gran intendente y que va a cumplir con los principios del partido y que va a tener esas, es joven, puede tener aspiraciones para ir más allá.
1: Puede tener un récord muy importante el ingeniero Carlos Verón el próximo domingo. Por eso te digo, José, de que mira, si pasa la cantidad de votos que ha alcanzado el actual intendente de Santaní, el récord lo va a ostentar Carlos Verón a partir de...
2: Mira que tiene 12 candidatos a la junta, muy fuerte.
1: Puede romper
2: récord.
1: Claro.
2: Lucas en la interna tuvo, el ingeniero Lucas tuvo más de 1.300.
1: Sí.
2: Y Carlos Sosa más de 1.000.
1: Más de 1.000.
2: Lucy casi 1.000.
1: Casi 900.
2: 900. Sí. Y son concejales, candidatos a concejales muy fuertes, muy potentes. Entonces tiene el acompañamiento importante el ingeniero Carlos para poder batir el récord histórico en Santaní.
0: Vamos a ver el porcentaje de participación este domingo, porque en las internas hemos tenido un porcentaje de participación demasiado alto realmente.
1: 64%.
0: Muy alto.
1: Sí, por primera vez se ha alcanzado esa cantidad de porcentaje aquí en el distrito de Santaní en una interna. Y entonces, por eso yo decía de que si Carlos Verón vuelve a aglutinar otra vez esa cantidad de personas que vinieron a votar en las internas, y más con el trabajo de los concejales, más con su trabajo que él viene realizando durante estos 4 meses de campaña ya como candidato de la lista 1, por eso decía, puede marcar una tendencia muy importante de cara a su carrera política.
2: Puede ser una figura importante para próximas elecciones.
1: Claro.
2: Es joven, puede tener aspiración. Y que hola como intendente, anda ya pona veía anga genondera ayer para niño y
1: que tapé por arriba de coña de Moguata Carlos Verón,
2: y nunca debemos de olvidar también, hay que tener en cuenta y muy presente los números alcanzados por el licenciado Cristian de Pesci, más de 7.000 en Santaní más de 7.000, o sea que a nivel departamental estos números pueden incrementar o en próximas elecciones puede volver a aparecer su figura, porque más de 7.000 en las internas coloradas es un número muy pesado, muy importante
1: realmente, y por eso hay que mirar siempre el futuro, y el político siempre tiene esa carrera, tengo la aspiramante a llegar a ser más. Si hoy estuviste jugando en la categoría juvenil, mañana tenés la posibilidad de entrar ya en primera división,
2: hay que aprovechar eso,
1: claro. Para jugar a este equipo, y pejina cruz y coya. Jaupeima es la de pretender, nego de pretender jugar a tu samía, bella. Capaz de jugar nacional, vea, ni es útil apretar a 12 de octubre, bella. Eso sin desmeritar, lógicamente, a los clubes, por decir, Upey, donde ya es José Mara Nacional, Guaraní, es José Mara Cerro, es José Mara Olimpia, ve. Y por qué no una transferencia a nivel internacional. Pensaba sabe ir la carrera política.
2: Sí, dentro del Partido Colorado. Porque nosotros no hay carrera y hoy, licenciado, no arranca.
1: Nos acordamos de la escuela
2: carrera. Lastimosamente, a lo mejor serán nuestros amigos, pero no tienen chance.
0: Costeña en Botecuyo es la candidatura más importante, yo decidí. Pero es la diferencia hoy.
1: Sí.
0: La disponibilidad internas. Entonces, ahí está el tema, amigo.
1: Ya dentro del colegio de internas.
2: El colegio técnico sigue, Sebastián de Yegros, más conocido como técnico, sigue como local de votación.
1: Sí.
2: El gimnasio municipal, la escuela número 32.
1: Sí.
2: Y los locales.
0: El colegio.
2: Las zonas rurales, podría ser.
0: La escuela Nazaret.
2: La escuela Nazaret.

0: se suma
1: sí, el nuevo el local. Complejo.
0: Nazareo y
1: Eviden.
0: Es Eviden
1: Taller.
0: Se viene de
1: Tacuara.
0: Tacuara, Bacajú.
1: 10.000 defensores.
0: Bacajú, Bertoni.
1: Dos mesas se va a tener en 10.000 defensores.
0: 10.000 defensores.
1: Dos también, mesas.
2: San José, baby.
1: San José Obrero. José Obrero.
2: Dos sí. mesas también.
1: Así es.
0: En Bertoni se suele tener mucha participación, en Bacajú también, sí. 2.000, 3.000 votos, puede ser más también, porque van creciendo también las comunidades rurales.
2: Yo creo que son más, José.
0: ¿Más?
2: Bertoni creo que tiene cerca de 5.000.
0: Bertoni tiene mucho,
2: ¿eh? Y Bacajú más de 4.000.
0: Que siempre también deciden meter concejales de su comunidad, porque está la votando, ¿eh? Bertoni está... Acá somos oposición de ABI y las comunidades rurales también van en permanente crecimiento, van creciendo. Hoy en día con el programa Hambre Cero en las escuelas, que ayuda mucho al sector, a los sectores del campo, a los trabajadores del campo.
2: Esta zona de Bacajún, Bertoni, creo que la profesora Lucy es la única candidata.
0: La profesora Lucy Barreto, que es de oriunda, y bueno, tiene su casa en Tacurutú.
2: Sí.
0: Y el compañero correligionario Darío Pintos.
2: Ah, Darío, sí,
0: Darío. Que es propiamente de la colonia Bacajú.
2: Sí, así mismo. Son dos candidatos del Partido Colorado.
0: Dos muy buenos candidatos.
2: Sí, dos muy buenos candidatos.
0: Con la diferencia de que la concejal Lucy ya tiene bastante experiencia.
2: Sí.
0: El compañero correligionario Darío Pintos es nuevo en el partido. Se ha afiliado hace unos años, pero Lucy ya arema. Sin embargo, hay una camada nueva que conquistar también,
2: claro.
0: Una camada de jóvenes que se puede conquistar para votar.
1: Y poco más de 2.100 personas están habitadas en Bacajú en los seis mesas.
0: Y mira que normalmente suelen votar casi todos. Suelen votar, yo me suelo quedar como apoderado electoral.
1: En San José, dos mesas también.
0: 2.000 votos mantenían.
1: 700 personas aproximadamente.
0: Sí. San José también. Y Bertoni, ¿qué decir? Bertoni, mucho.
1: Casi también. 800 personas en 10.000.
0: En las
1: dos mesas.
0: Y son números importantes.
2: Sí,
0: que pueden hacer la diferencia, inclusive hacer que algunos candidatos a concejales puedan ocupar y asegurar sus escaños.
2: Y ponerle una participación del 50%. Yo creo que. Sería 400, un poquitito más en esos lugares.
0: Bacajú siempre votaba 1800, 1900, 1000 para Lucy, por ahí, nada, Lucite con Lucy, que siempre, ella siempre se queda en ese local a trabajar, porque sabe que los habilitados en Bacajú son votantes seguros, ellos salen a votar, y más aún los colorados. O Zeta ojo votante, Moto Arica, Ari, pero Jota votante.
1: Entre la escuela 357, el colegio Sebastián de Yegros y la escuela 32 son los locales con mayor cantidad de personas habilitadas. Y después está el gimnasio.
0: El gimnasio municipal, sí. El gimnasio histórico prácticamente ya.
1: Así es. Los peitas, cuárabe, pebela, está ahí, ya brecó 12 mesas habilitadas.
0: Y gustó la carrera,
1: ¿eh? Sí, 12 mesas, porque en el gimnasio... En realidad en la 357 se va a tener 17 mesas, en el colegio técnico 16, 15 en el gimnasio, 14 en la escuela 32. Uh-huh. Y luego ya está la comunidad de Tacuara con 12.
0: Con 12 mesas.
1: Y ya es ahí, vemos a huellidos jóvenes.
2: Sí. ¿Nazaret cuánto va a tener?
1: Nazaret, en la escuela Nazaret 5.
2: 5 mesas.
1: Sí. 1750
2: habilitados,
1: un poco más.
0: Mucha fuerza a los que están ya comprometidos para poder desempeñar tareas el día de. No es fácil, hay que moverse a las 5:30, imagina, miembro de mesa, apoderado,
2: sí.
0: A mitad de madrugada nos hemos recorrido.
2: Dos a dos semanas, todo organizativa.
0: Sí. Y mucha fuerza para todos, mucha claro. fuerza, porque esto pasa cada 5 años nomás.
2: Cada 5 años, y cada uno ya tiene su... Y a los mitadores, como la y pueblo mi, uh-huh. Ya y Castumas y a confiar, o sea, se llegue la hoy Cotajase y la concejal municipal allá en los casos de los nuevos. Y en el caso de los que ya están, bueno, ya es Ima veía ya. Ya, bueno, se guarda escogirle a esa gente en mí. Vean, o sea, ayer obvio dije, se ha la hace trabajo allá por mí, ayer y naco después de la interna, 4 meses de trabajo intenso, a conquistar unos cuantos.
0: El profesor Luis Ibáñez también es oriundo, casi

0: Oriundo de Bertoni. Bertoni al lado, voy a
1: Ah.
0: pedir cuidado ahí. A vos, pues, ahí que Santanime.
1: Entonces, a full la no para
0: Pobre
1: la persona.
0: co, ahí le hay gente mina, le hay votante, la persona, pues, porque hay que decirlo, algunos concejales son, o sea, la mayoría de los candidatos a concejales son muy
1: He
0: territoriales.
1: visto, por ejemplo, también algunas personas de esta zona que le estaba acompañando a al profesor Jerónimo,
0: Profesor
1: a
0: Jerónimo,
1: opción
0: muchos,
1: 9.
0: muchos votos tiene,
1: Sí.
0: tiene esa tendencia de voto.
1: Sí, sí,
0: Se
1: sí, sí.
0: nota, se
1: La
0: nota.
1: intención de
0: La
1: voto.
0: intención de voto, digo bien, la abogada Hilda Martínez,
1: También opción
0: una
1: 12.
0: nueva figura que ya arrancó, ya lo arranca por ano, dije.
1: Y mira, José, ella tuvo solamente 2 meses de campaña política para la interna.
2: La opción número 12 fue la
0: una novel candidata,
2: última candidata
0: sí.
2: que se inscribió.
1: Claro, la última candidata que se inscribió es que se inscribió para las internas.
0: Jupiponá. Sí.
1: Ojupiponá. Y ahora 4 meses de trabajo intenso también que tuvo después de la interna para llegar hasta el 4 de octubre, seguramente que habrá conquistado mucha gente
0: La
1: también.
0: profesora Lourdes Mesa,
2: Sí, el actual concejal Adán Rojas también,
0: la
2: que viene
0: profesora
2: trabajando.
0: Liliana Candia en materia de salud, es una guapa señora, realmente se ha convertido en una herramienta muy importante en materia de salud, la concejal Liliana Candia, hay que decirlo, y guapa, o desempeña un papel muy importante con las personas de tercera edad, en especial, y con los compatriotas quienes necesitan gestiones en materia de salud, con la Fundación Visión y demás cosas.
1: A tío Charlie Orecoile y el pueblo mío.
0: Tío Charlie Orecola y Pueblo, un concejal ya con mucha experiencia,
1: Sí.
0: un candidato ya con mucha
1: Va por su
0: experiencia,
1: tercer periodo como concejal.
0: por su tercer periodo, el amigo Alcaraz. Mucha fuerza a todos, a todos los candidatos, a todos los candidatos mucha fuerza. Como en Bamacoa, con domingo la decisión final, sabemos que en Santaní las cosas están bien claras. En algunos distritos vamos a tener que luchar, pelear, eso es así, pero se puede dar, se puede dar victorias contundentes en el departamento de San Pedro, en esos distritos que nosotros ya presuponemos que van a estar siendo reñidas las elecciones, por ejemplo, Guayabí, por ejemplo, ya te estoy del norte, y Catuya ya por sorpresa, y no, pues, y compañeros y oyentes, con la lista 1.
2: A propósito de victoria contundente, el Deportivo Santaní que consiguió de vuelta ayer una contundente, importante y fundamental victoria rumbo a la primera división
0: Ya
2: del fútbol
0: estamos en la
2: paraguayo.
0: primera división, Pablo, ¿no?
2: Y no, todavía no,
0: Pero
2: no,
0: ya
2: quedan
0: ganamos,
2: cuatro
0: pues.
2: fechas, no, pero quedan 4 fechas. Debe ser
0: Ah.
2: medio la de que haya firmado ni que estuviera sella ni contratamos
0: Y hay
2: ya
0: que ganar
2: luego.
0: estas 4 fechas, hay que
2: Claro,
0: ganar.
2: hay que ganar y hay que ser campeón luego, o sea, no hay que
0: Pero para
2: conformarse
0: todo
2: en
0: el
2: la
0: pueblo que nos
2: vida.
0: está escuchando,
2: Sí,
0: ¿cuántos clubes van a estar
2: y
0: ascendiendo? Dos clubes de intermedia.
2: dos clubes,
0: Y dos van a estar descendiendo.
2: tres descienden,
0: Tres descienden de la
2: tres
0: primera
2: descienden,
0: división. ¿Y
2: no,
0: dos?
2: no, no, no, no, tres descienden de la intermedia, tres pierden la categoría. De primera sí, descienden dos y ascienden dos, pero de la intermedia son 3 equipos los descendidos, porque asciende directamente el campeón de la B Metropolitana, el campeón del Interligas y el campeón del Nacional B.
0: Nacional B,
2: Sí,
0: sí
2: así
0: señor.
2: es. Y cuando no se tiene cupo directo para el Nacional de Interligas, el campeón del Interligas tiene que jugar, o en este caso el campeón del Nacional B tiene que jugar con el vicecampeón de la B Metropolitana. Pero sí hay 3 equipos ascendidos cada año a la intermedia y 3 son los que pierden la categoría también.
0: Entonces, dos son los de la intermedia que van a estar ascendiendo.
2: Sí,
0: Ojalá que Santaní, el Deportivo
2: y
0: Santaní, sea uno de ellos.
2: Santaní tiene todo para ser campeón, no solamente para ascender, sino para ser campeón ganando todos sus partidos, no depende de nadie para ser campeón de la intermedia
0: A cuatro
2: 2026.
0: partidos de más buen
2: Por
0: puñan
2: primera vez en su historia poder ser campeón en esta categoría.
0: destacar que el gobernador está apoyando
2: Sí.
0: bastante al plantel
2: Y
0: entero.
2: el bus que se había comprometido viajó justamente y de vuelta totalmente gratis. El pasaje para las personas que estuvieron acompañando al Deportivo Santaní ayer en Santísima Trinidad, estuve viendo justamente el bus que estaba partiendo de la ciudad de Santaní. Muy lindo realmente ver en los estados de WhatsApp, en las redes sociales, cómo iban saliendo los buses uno detrás de otro y retornando también, ¿verdad? Ojo cuelo y toque y ucuría ya. O sea, no, un cafecito, pero ucuría ya. O cambiemos ahí la ambiente, pero he oído.
1: Pero hay gusto de ir.
2: No, no.

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1: 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Y apago donde más dice yo y ya más yo Julio Silva ahí. Ya na con hasta pisaba ya ahí.
0: Sí. Así mismo hay unos cuantos kilómetros más lo corre y nago año es ahí en Villa de Guaireña del local el próximo martes 6 de octubre después de las elecciones. El martes a las 19:30, pero ella es apaitiana.
2: Todo el departamento tiene que estar. Se vienen muchos viajes todavía porque el Deportivo Santaní está pintando que va a ascender, ¿eh?
0: Un viaje queda a Mallorquín, al menos es el más largo que queda. A Opella, a 3 de noviembre, a Fernando de la Mora, ya zona de Asunción. Uh-huh. En la capital del país, ahí sobre la avenida Bruno Guillari, donde está la cancha de Fernando de la
2: Mora. El gobernador siempre ayudando a
0: 10 millones de guaraníes también que entregó al plantel por la
2: victoria. 10 millones de guaraníes.
0: Sí.
2: Así mismo. Para estar ponado para dejar, compañeros. Proyecto de Cuaruguá, distrito 25 de diciembre, se está mejorando también la conectividad. Esa comunidad de Cuaruguá, pero ya corresponde más distrito de 25 de diciembre.
0: Sí.
2: Con trabajo de apertura de camino, carga de ripio, generando así mejores condiciones para el tránsito y el acceso de las familias. Sabemos que las comunidades rurales permanentemente necesitan permanentemente reparación y mantenimiento de caminos.
1: Así mismo.
2: Carga de ripio y ya
1: puede ver. Y ande llico a cosonato, pego ver, juina, o sea. Entonces, oye, ya puede orilla por la canalización para que, en este caso, cuando hay grandes lluvias, o Mondoró, está Pepe en Bristebe allá. Va a eres oye ya Pope orilla de la canalización y que tú no hay Pepe, Pepe, a nombre ahí, paseo principal, ruta principal, nombre ahí allá. Pero, Samuel Andrés, ya podíamos la canalización, o oramos que tú ya, o Mondoró para Tapé, entonces el camino se vuelve intransitable. Entonces, va oye, Rure, la pobladora escuela, oye, Rure, y que la ripio, vea, Imbarete, vea allá. Entonces, ya por una vez, y Ari, o que tú ya eres oye, estás hasta así, ya tranquilos y Ari.
2: Y si tiene los canales al lado, pues ya. Ojo, vamos a verla.
1: Ojo, vamos.
2: Sí. Y vale con la funcionario de la gobernación.
1: Claro.
2: Con ese lado, me hago
1: y vale.
2: Muy profesionales son don Jorge Verón, muy trabajadores y saben, conocen y también, ni qué decir, licenciado Agüero. El cachito, ¿cómo se le dice?
0: Arsenio.
2: Se le dice cachito nomás, cachito. Licenciado Arsenio Agüero, que estuvo mucho tiempo en obras públicas.
1: Sí,
2: para poner con atención a poco ambas, esa oye ya poco era. Y por supuesto, tal es así que los trabajos de la gobernación están llegando en distintos puntos de la zona sur también.
1: Saludos cordial para la señora Miriam Noceda.
0: Se viene.
2: Sí. Estuvo presente el viernes en el cierre de campaña del doctor Adán Rojas.
1: Ajá, coge y curiende a Guarajate
0: de ese candidato de jóvenes y hoy se tuvo un almuerzo de vuelta,
2: Epa.
0: Con el equipo también de la lista 1, opción 10, el abogado Adán Rojas.
2: Opción 10, doña Adán.
1: Las pelotas siempre al 10 y
2: sí.
0: Estuvo compartiendo también el gobernador de San Pedro, justamente estuvo observando de que estuvo presente también en este almuerzo el señor gobernador Freddy Tadeo de Iglesia, acompañando a todos los candidatos y candidatas, por supuesto.
2: Ojalá que el doctor Adán pueda acceder a un escaño
1: nuevamente,
2: porque están más exponiendo ya por la
0: para el cierre justamente del programa. Entre el miércoles y el jueves se viene la sopa.
2: Se viene.
0: Ya tomamos ese OPIE, pues ya organización.
1: Ya tapea
0: la broche, pelota. Broche
1: la,
0: oro.
1: La pelota le vamos a dejar al 10.
0: Broche de
2: oro. Sí. Con la madrina grande. Sí,
0: probablemente viene con la madrina, con la señora Miriam, o sea, el concejal, y ahí se viene la sopa.
2: Sí, para cerrar bien esta semana antes de las elecciones.
1: Claro. Excelente, realmente.
2: Como es en Pamada del 4, viene a compañero.
1: Sí.
0: De hoja tanto si usted a la penal, ¿ves? Jaigo.
1: Ella es estable. Ella es estable.
0: Sí, señor.
1: Y lo sueltas por 20 días y te va a Paraguay.
0: Pues dice irme practicando y algo lindo. No definí mi lujo, o sea. Ajá.
2: Pero eso fue un compromiso ya la madrina grande, la señora Miriam,
1: nosotros. Ese compromiso ya está.
2: Y mira que está apoyando al doctor Adán y lo ha demostrado, estuvo presente en el cierre de campaña el día viernes. A pesar de mi candidato aconsejando y queda después, Omba Apo imagina mi candidato clasificado de Cuendi.
1: Sí, para
2: estar siempre activando en política. Tratar de servir a nuestros compatriotas. Está bien importante, porque allí Iñañe por una huesa, pues de día, territorio colorado. El que le pasa la mano, el que le sirve, el que le ayuda, el que pechea, el que golpea puertas,

0: A beneficio de los compatriotas siempre es un colorado.
1: La ingeniera Lourdes y su hija, por ejemplo, le están acompañando también al abogado Adán.
0: La ingeniera Lourdes,
1: Brisa, Abigail, que le está acompañando también al, en este caso, al abogado Adán Rojas, para que pueda llegar a su objetivo el próximo domingo 4 de
2: Daniel octubre. Martínez, Víctor Candia también, que están acompañando al concejal Adán Rojas Martínez, siempre a mi presente Víctor Candia. Este día, por ejemplo, allá Mojicuri, Ñan de Ciudad de Santa Anita, aquí en el centro mismo,
1: Sí.
2: Me saludó, estaba en su biciclo.
0: Viendo el amigo Víctor. El amigo Víctor Candia.
1: Sí. Liliana Coguya, Nerendapi, gusto. Y ahí, Liliana Candia.
0: Sí.
1: A lo mejor una genia, Nerendapi, a
2: ver. Para la invitación, Nico, ahí.
0: Sí, claro. Estamos viendo la concejal Liliana, por ejemplo, saliendo, recorriendo mucho.
1: Sí.
0: Es casa por caso, ahí, ojo,
1: chupé. Lucite con Lucy y Castúa, veí, güey, donde hay un lado algo.
0: Sí. Oh, claro. Estará muy ocupada porque hay que decirlo, estas elecciones generales, en estas elecciones generales, los 12 candidatos a la Junta son 12 candidatos muy buenos con mucha gente. Hoy que se lo mitajan va a pos, seguramente el profesor Lourdes Ocho puede haber acelerador. Y más aún ahora en este tiempo que ya se acerca a las elecciones.
1: Sí.
0: De todas maneras, esperamos a la profesora Lourdes Mesa en cualquier momento para que nos pueda compartir un poco.
2: Hoy mañana queda el tiempo.
0: Sí.
2: Ya vamos a estar hablando solamente de la organización.
1: Así mismo. ¿Puede llegar junto a nosotros o nos puede llamar a través de la línea telefónica?
2: También.
0: Sí. La República de Trece, que es un barrio muy grande.
1: Sí, por
0: el cual está atrás.
2: Que lleva su nombre luego el barrio.
1: A República Pecos está bien el candidato. Hoy Jerónimo, hoy Lourdes, Isla, Bomba Apoa Veija, FB.
0: Sí, República de Trece.
1: Claro, Lourdes Veija es Bomba Apoa Veija.
0: El amigo Darío Pinto también tenía su casa, su
1: hogar.
0: Tenía su casa. La República de Trece.
1: Sí. Así mismo.
0: Así es que fuerza el amigo Darío también, Darío Pinto.
1: Sí, Darío.
0: Está trabajando por la lista, uno bien importante.
1: Así mismo. Un gran deportista, Darío.
0: Gran deportista, ha demostrado voluntad, intención de ayudar. De hecho, que lo ha realizado, ha ayudado bastante al sector deportivo, a la política, al Partido Colorado, con votos. Y ojalá también que salga victorioso este 4 de octubre.
1: Y por ahí tengo campaña política, ya me ha viajado José Pablo allá, porque mañana en Duyeste, ese amigo la... Lo mitado por ir a Moyucuela,
2: no, lista uno.
1: Ese amigo acá, uno con su trabajo.
2: Pasaron, ella y mandó allá, alguno de repente, no sé, se la carril, pero la mayoría de Japón hay
1: 10. Sí, así mismo.
0: Son excepciones.
1: Excepciones, sí. Hay algunas excepciones.
0: De que todos realmente... sabemos en la viña del Señor.
1: No hay completo payo hoy, pero por sobre todo la cosa es una campaña bastante limpia que ya está
2: en
1: llegando.
2: En línea general es muy educado los muchachos.
1: Sí, a su punto culminante. Ojalá que la política
0: de
1: la
0: corresponde, como corresponde. Y mira que el liderazgo también influye mucho. Nosotros sabemos que el líder de San Pedro para Todos, el líder del departamento, don Freddy Tadeo de Clesis, con su ejemplo de vida, con su ejemplo de hacer política, siempre ha demostrado esa madurez en su actuar. Y nosotros somos el reflejo también, de alguna u otra forma, de esta programación desde territorio colorado, compañeros.
2: Así mismo, así es, José, Atilio... De a poquito estamos cerrando estas jornadas donde hemos hablado con casi todos los precandidatos, realmente también a intendente en su momento y hoy en día ya candidatos oficiales del Partido Colorado. Ya hemos estado ahí a nivel departamental con el amigo Freddy Silva, con Nelson Silva, así también hemos hablado en su momento con la abogada Olivera, hablando con la doctora Ana Rudas, hablamos también con la licenciada Lourdes Alcaraz,
0: con el ingeniero Pedro también
2: estuvimos hablando.
0: Estuvo con nosotros también el caudillo colorado, don Ernesto Caballero, también la semana pasada.
1: Saludo cordial para
0: compartiendo
1: él.
0: Lindas sabias palabras.
2: Dice don Ernesto, don Atilio, ahí me tenía
1: Saludos, ya no me
0: Neipuyo Cumbarete,
2: ¿quién no está?
1: Novio Pablo Sella, te hago el mío en el neto.
0: Y así,
2: No, pero capaz.
0: Manejar esa información.
2: Claro que sí, no. No es la militar.

0: Está en la lectura y se
1: amigo. Espero ya no invitar, ya haga ya buen día dorado, Pablo.
0: O de sal, no dorado.
1: Al no de sal, seco yo.
0: Déjate ver, ya compartí mi ve dorado, es importante ver. Sí. Se acoge ahí, pero ve dorado, fenómeno.
1: Así mismo.
0: No, no me estamos pensando ahí, Pulganilla, pues a Putin.
2: Pulganilla tiene acá en la cámara que muestra todo.
0: Niña, pues a Putin, no.
2: Gracias, don Ernesto, mucha fuerza a seguir adelante. Cualquier momento ya pues ya está chajado, sino don Ernesto queda lloró, un gran caudillo del Partido Colorado, nunca no hayan de esa guía y siempre ya venú y siempre lo compartían en 10 palabras muy alicientes para el Partido Colorado.
1: Gran caudillo y que realmente tiene pretensiones.
2: Sí,
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0: oyentes de los 88.7 Radio Tapina Cuay FM, oyentes de la Amplitud Modular, Radio Ñasaindú, oyentes de la 104.7 Uniradio TV Online, ¿qué tal? ¿Cómo estamos? Sean todos bienvenidos. Estamos arrancando la programación exclusiva de la Lista 1, proyecto Carlito Verón, intendente. Ya estamos en la gran semana de la gran victoria de la Lista 1. Gracias al Dios Todopoderoso, a la Virgencita Azul de Cacupé por regalarnos un día más para poder compartir todas las novedades que estamos teniendo en este equipo político ganador. Gracias a los líderes, doctor Carlos Jiménez, los diputados nacionales, Jorge Barres y diputada Carmen Jiménez, al intendente municipal Agustín Obando, a los concejales que apoyan este poderoso equipo político. Sean todos bienvenidos. Ya arrancamos, por supuesto, saludando a los compañeros. Al cierre, Rubén, ¿qué tal? ¿Cómo estamos?
1: Hoy buenas tardes para los líderes, a nuestro seguro intendente municipal también, ingeniero Carlito Verón, y a toda la audiencia, y también a los 12 guapos candidatos a la Junta Municipal.
0: Sí, señor. Mónica Ruiz, buenas tardes.
2: Buenas tardes, compañeros. ¿Cómo están? Un buen inicio de semana laboral de vuelta. Y para todos los oyentes que ya nos están escuchando a través de la radio y la televisión y en todas las plataformas digitales.
0: Muchas novedades, prácticamente ya estamos en la gran semana de la victoria. Pero listo, un proyecto Carlito Verón. Ya está con nosotros en contacto telefónico el compañero Derli Augusto de Colleville, quien está recorriendo a full desde tempranas horas de la mañana, haciendo la visita correspondiente, el próximo intendente de Santa Ana, ingeniero Carlito Verón. Compañero Derli, ¿qué tal? ¿Cómo estamos? Adelante.
3: Muy buenas tardes, Alfredo. Ahí a Mónica, así es. Estamos ya iniciando la semana, hoy feriado nacional, por el que está con el presidente de la República. Una semana crucial, ya la semana de la victoria de la Lista 1 del glorioso partido programado en nuestra querida ciudad de Santaní y en todo el país. Hay que decir que el país se va a tener de rojo de vuelta, porque el partido colorado es el partido más grande que hay a nivel país. Y como ya decías, Alfredo, estamos recorriendo hace cuestión de minutos nada más, concluyendo una reunión productiva en la calle Arroyense, Punta Suerte, con el próximo concejal también, licenciado Luis Ibáñez. Luego nos trasladamos hasta el barrio Fátima, más conocido como Conavi, Alfredo, compañeros, para una reunión ahí con los vecinos. Después una reunión en el barrio San Agustín, entre Santa Bárbara, con la familia Morelli y vecinos. Y así se está trabajando día a día, con 3, 4, 5 reuniones, porque la gente instantáneamente, Alfredo, compañeros, les llama a nuestro próximo intendente para dar su apoyo, y el apoyo es el 99,9%, 100% de todo el pueblo santaniano hacia nuestro gran equipo. Y bueno, Alfredo, sin más preámbulos, yo le paso la línea telefónica también a nuestro próximo intendente, al ingeniero Carlito Verón, para que pueda saludar un poco también a toda la audiencia, a todos los que nos están escuchando a estas horas aquí a través de Radio Tapinacán y Radio Ñasaindú. Ingeniero, muy buenas tardes.
4: Muy buenas tardes a todos los correligionarios, correligionarias y no correligionarios del Gran Partido Colorado. Mi saludo y mi respeto ahí para Alfredo, para Mónica, para la señorita Mónica, para también creo que está la amiga del señor Rubén, para todos los que siempre nos escuchan y están en sintonía a esta hora. Como estaba diciendo desde Augusto, hace cuestión de minutos, o sea, estamos todavía en ruta, estamos saliendo acá de la calle Arroyense, ya dirigiéndonos hacia Villa Conavi, más conocido como barrio Fátima. Vamos a estar teniendo ahí una reunión con los vecinos, me mandaron llamar, y bueno, cuando la gente del pueblo nos llama siempre, eso es lo que nos caracteriza, siempre escuchar las inquietudes y las necesidades de la gente. Después rápidamente vamos a estar trasladándonos en el barrio San Agustín, entre Santa Bárbara, también para escucharle a los vecinos, la inquietud de la gente. Y mañana a las 19 horas, así vamos a estar ya cerrando esta semana, porque después también enfocarnos en lo que es en la organización para el día de transporte, miembro de mesa, toda la logística, todo preparado ya para esta gran victoria, el histórico día del 4 de octubre de la Lista 1. Humildemente, como siempre les hablo, como nos caracteriza, le caracteriza a este equipo de corazón gigante, corazón valiente, en la Lista 1, Dios mediante, vamos a tener una aplastante victoria. Hoy inicia un sueño de todos los santanianos, una luz de esperanzas

0: para que podamos seguir con este, para que podamos seguir con este progreso que estaba haciendo Agustín Obando. Sabemos nuestro guapo intendente, todas las obras, todas las cosas que venía haciendo durante 11 años, nosotros eso jamás podemos defraudar, y la confianza de la gente que masivamente se va a ir a depositar su voto de confianza a favor de Carlos Herón. Y también felicitarle a los 12 candidatos guapos de la lista 1. Todos están haciendo el esfuerzo necesario para que la lista 1 pueda tener la mayor cantidad de votos. Y por eso también mi agradecimiento como candidato de la lista 1 a la intendencia, a todos los candidatos, a los 12 por igual, mis felicitaciones, mi aprecio para todos. Y como siempre digo, en el fútbol siempre tiene que haber el ganador, el perdedor en este caso. Y bueno, le deseo el mayor de los éxitos a los 12. Y si es por mí, ojalá que los 12 puedan entrar del Partido Colorado y podamos trabajar todos juntos. Ya a partir del 4 de octubre, vestir la casaca de nuestra querida Limera. Y más contento todavía como deportista, Alfredo, y a todos los oyentes que me están escuchando, que nuestro Deportivo Santaní nuevamente esté puntero a 4 fechas, ya faltando de que termine la categoría intermedia. Soñar que Santaní nuevamente sea de la primera división, que Carlos Herón sea intendente municipal y que la ciudad pueda seguir creciendo cada día más.
1: Claro que sí, realmente estamos muy contentos, muy felices por lo que fue la gran victoria del Deportivo Santaní. El día viernes estuvimos haciendo la inauguración de la aula, hermosa aula ahí en San Cayetano, y hacíamos estar trabajando hasta el último día, hasta el domingo, en donde la gente a tempranas horas masivamente va a salir y te va a dar su voto de confianza, ingeniero.
0: Ese está el feo, ingeniero, eso está encarecidamente. Como por ti, mañana hay documentos, mila y cédula. Entonces, preparamos y no hay que tomar la. Como domingo, por la de Güey, voy a depositar la otra confianza por la mejor opción, por la lista 1, ingeniero Carlito Verón, y por ahora hay otra opción, mi querido correligionario. En el como Colorado, siempre voy a acompañar al ganador, y en este caso, me deja al ganador, me deja obedecer la Dios. A la pueblo me llené la resultado a favor, me llené la era democrática, me llené democracia de respetar la voluntad popular del pueblo. Entonces, cuando acá ya te perder la de juego, entonces me llené amigos que ha colorado o de otro objetivo, otra opinión, y claro, te viene el presidente del Partido Colorado. Y que hasta para darme más lunes y viernes, o lleve esa facilidad del Gran Partido Colorado. Porque en el hipotético religionario, y rencorosa, en el hipotético religionario, como se propuso fuera de su lugar, porque acá está el juego del partido. Quiero que la gente eso una vez más calculen y pueda analizar. Y yo tengo la sana intención, como Carlos Herón, de que sigamos mejorando nuestra ciudad. ¿Cuál es mi intención? ¿Cuál es mi objetivo? De por y otra intención, de por y otro objetivo con Carlos Herón, de seguir mejorando, y que todos los proyectos que Carlos Herón está lanzando, ya sea en las redes sociales, públicamente, Dios mediante, con los futuros concejales, vamos a hacer una bella realidad con todo el pueblo santaniano. Eso es lo que el pueblo se merece. El pueblo ya no merece que nosotros entremos ahí y que podamos pelearnos. Lo que hace es mejorar los CM y la gente a recibir beneficios, cada uno y calle y comunidad y barrio. Usted a la vez sea la gente, usted a la clamor, sea jajate la gente de clamarse, que trabaje con los beneficios en todos los lugares. Allá donde usted, como administrador, como renovador de gastos y de Villa Polio, todo ese entero de estar todo por igual, a todo por tu país, la beneficio para todos, mi querido Alfredo, José, te di satisfacción, te di obligación. Por el contra CDG, la pueblo santaniano con el pacto de autores, vamos masivamente a votar CDG, a España, opinión, la voto, tú chisteita, tú sabes la responsabilidad, se morá mi querido amigo Alfredo, así es que, no me trata a todos los amigos, correligionarios y no correligionarios, y a mañana que por las personas, como yo siempre digo y digo en mi discurso, miremos por las personas para votar, así es que, se mitad, 4 años, de que haya por haber oído de ahí. Hay que tratar de confiarse.

0: esta vez más de confianza, hoy se celebra el 7, pero cojamos ya todos juntos, podamos abrazar la bandera de los reinos caballeros. Así es que se saludó a mí, se me interesa por si fuimos atentos detrás, porque a mujer, cojan a Jati, yo no saben nada feo, a mí para extender ya saludos a todos los amigos, pese a ir la con semana de ley que hay la programación de tantas actividades que estamos teniendo, mi querido amigo.
1: Claro que sí, intendente de Mainde, porque la gente ya te eligió como intendente allá, Alcides.
2: Vos sabés que, ingeniero, un abrazo, te saluda Alcides Rubén. Estuve por la zona de Liberación, estuve por Luz Bella en estos días, estuve en Punta Suerte el día de ayer y ayer a la noche también en Barrio San Pedro. A los invitados por Andúce, esa peña sentí, me da Alcides Santaní, depende orgulloso, ¿no? Porque la única ciudad del departamento de San Pedro y de la República del Paraguay que ya anticipadamente tiene dos intendentes. Allá Petén la actual, la Petén la pueblo elegí porque sabemos de que aquella persona que gana justamente aquí en Santaní ya es directamente intendente municipal y el pueblo está contigo y me preguntan, va, y Carlitos, ahí lo mitad, apes a Pepe lo mitad de cuá, este cara intendente, están de moda de porque lo mitad, y mandó a poner, dejé a Jepan Day, me voy como presidente del Deportivo Santaní. Mucha gente que venían a acompañar al Deportivo también me preguntan sobre bomba, acuérdame que está Jepi Clayma, es la. Novedad, porque cuando y me hará ya traspaso y cuéntate modo y los yapotas y cuéntate porque ya intendente de modo y la Carlitos Verón y se lo está a Pepe, y eso nos llena de orgullo, de satisfacción, Carlitos, de poder trabajar en este equipo de prensa contigo.
0: Gracias, así es, desde el primer momento me ha gustado por este equipo. Este es un equipo maravilloso, un equipo que realmente ha trabajado desde el 2015. Esto no es, como siempre digo al azar, estamos trabajando, Agustín Novando es ejemplo para todos, es una gran persona para mí, entonces siempre lo bueno se copia así es. Entonces, como siempre me dicen los amigos, la vara está muy alta para Carlos, pero por supuesto que sí, porque Santaní ha cambiado en su totalidad. Yo sé también dónde voy a estar parado, tampoco soy improvisado, soy una persona capaz de manejar los recursos del pueblo santaniano. Me siento muy capacitado, me siento capaz de que los recursos del pueblo santaniano que va a ser muy bien destinados y como corresponde y como tiene que ser. A mí un país del pueblo santaniano o Yubati. Entonces, mandé la etiqueta de Yacopete, ella ordenó todas las cosas, como venía haciendo Agustín, y que las obras, aulas, canal a cielo abierto, integrados, tenemos los proyectos grandes que hemos lanzado nuevamente hace cuestión de horas, los cuatro proyectos grandes que tenemos para nuestra querida ciudad de Santaní, el mejoramiento de nuestro arroyo, de nuestra terminal, también está el centro de rehabilitación, un polideportivo moderno, son los proyectos grandes que tiene Carlos Verón, que tiene que cumplir durante 5 años. Entonces la gente también que entienda eso, hay una preguntando y me dijo, ¿para alguna? Es imposible para el presupuesto. Entonces la gente que pueda entender eso, cada año vamos a estar ejecutando un proyecto grande anualmente. Así es que de mi parte, yo tengo que ser el agradecido con ustedes, la gente de la prensa. Hemos pasado muchas cosas todos juntos, pero siempre le tenemos a Dios en primer lugar. Que este domingo nuevamente el pueblo santaniano pueda dar su veredicto final, y eso nosotros vamos a estar respetando, porque la gente y el pueblo y la voz popular y la voz callejera lo dice todo, que Carlos de Roma a esta hora va a ser el nuevo intendente de nuestra querida ciudad de Santaní.
3: Ingeniero Carlos, le saluda Moni Ruiz, ¿cómo está? Un placer de vuelta a comunicarme con usted. Ingeniero, yo más que nada quiero darle un poco un pantallazo a todo lo que fue este trabajo. Muy duro, por cierto, de todo el equipo de prensa, pero en particular agradecerle por la confianza puesta en mi persona. Usted es una gran persona, realmente es un líder nato y ha manejado todo este equipo con mucha amabilidad y cordialidad, más que nada, ¿eh? Ha dejado la libertad exclusiva a la prensa. Hemos llegado hasta usted con la convicción y la certeza de que vamos a juntos llevar a cabo su gestión, gobernar con usted, porque la prensa, somos la voz del pueblo y la prensa hace mucho, mucho. Y decirles al pueblo santaniano que al pueblo colorado,

agradecido en este caso por todas las cosas que hemos pasado todos juntos. Ustedes saben que yo solo no iba a poder llegar, gracias a ustedes, la gente de la prensa, y espero que podamos trabajar siempre juntos, que todos los buenos proyectos a través de ustedes le puedan llegar a la gente, cómo vamos a estar trabajando y gobernando estos 5 años que nos va a dar la confianza el pueblo santaniano. Y bueno, la imagen ya popular de 5 años en OPEI, ya están en la recutupe de OPEI y OPEIMA. Entonces, con el 4 de octubre, la mayor cita para todos los santanianos que puedan ir a depositar su voto de confianza, que vamos a tener nuestro punto de PC. Cada candidato a concejal van a estar teniendo los PC en donde ellos quieran tener. Vamos a darle esa prioridad a todos los candidatos. Vamos a tener las zonas rurales, transporte no nos va a faltar. Entonces estamos previendo toda la logística, ya hace cuestión más de 22 días que nos estamos organizando para que nada y nadie después pueda tener esa excusa de que venga a votar por la lista 1. Eso es lo que estamos buscando, que nada falte y que no se preocupen, que estamos demasiado bien y bastante bien, que en todos los barrios y en todas las calles, en todas las comunidades donde nos vamos, no te conté ni uno, Carlito, de yo, por eco, oro y guapa, mover la madre, Pablo, inclusive del Partido Liberal, del Partido Encuentrista, del Partido Pache Querida, me llaman, se ponen a disposición para trabajar desde ya. Entonces es porque estamos ganando la confianza del pueblo santanierro, y eso nosotros jamás para defraudarle. Y también quiero de paso aprovechar este espacio, agradecerle a mi familia por todo. Esta campaña ha empezado hace cuestión de 2 años, no hace cuestión de meses, hace 2 años que empezó esta campaña política. Agradecerle a mi señora esposa, a Jessica, a mis hijos, a Carlos Mauricio, Carlos Mateo, a Mila Lucía, a mi señora madre, por soportar conmigo muchas cosas. Porque la supermorango de Pori me envió ahí. Está más excesivo hace 10 con su enfermedad que tiene, 4 operaciones de su corazón. Pero aguantarse ni. Aparte se agradece, yo puedo agradecerme ya de hija la niñita se le cae a cupebe. Que todavía me enviende salud. Aparte me bendecida, te voy a enseñar más espada con el 4 de octubre. Agradecerse tú a don Samuel Uliverón por todo lo que está haciendo y lo que hizo como concejal municipal en su momento. Habría que hacer las puertas a mi hermano Alfredo, a todos mis familiares, amigos cercanos, todos, agradecerle a los miembros de mesa que sí aceptaron el desafío, agradecerle también a los transportistas, a los botón batijá y a la familia que abrieron sus puertas para que yo pueda llegar en su domicilio, para que yo pueda hablar de política sana, de que yo pueda ir a dejar mis proyectos en cada casa de los santanianos de bien, porque esta familia visitando durante 2 años, está ya por la compromiso ahí. Entonces la compromiso que ya puedo ya cumplir, ¿verdad? Ustedes con la hora de rol, lo ve como actor político, y Dios mediante vamos a estar eso cumpliendo con la ayuda de Dios Todopoderoso y a través del pueblo santaniano que merecen. Que merece Santaní siga creciendo. Ayer justamente estuve recorriendo y ver nuestro emblema histórico, nuestro arroyo Tapinacuay, de que 4 o 5 mil personas en temporada alta, este es una satisfacción, es un orgullo para mí. No quiere ver que el día de mañana nuestro arroyo sea mejorado, vamos a tener casi 15 o 20 mil personas en nuestro emblema histórico. Entonces, eso es lo que siempre estamos buscando, ¿por qué el mejoramiento del arroyo, verdad? ¿Por qué el mejoramiento del arroyo? ¿Cuántos inversionistas van a estar viniendo acá a invertir en nuestra ciudad si una vez que mejoremos nuestro arroyo? Empanada vendeja, o vendea pojaro usá, o vendea mi, hotelería, bodega, estacionamiento, todo, la gente se va se va a beneficiar. Entonces, pensando en la ciudad, pensando en la gente, en la economía, es el mejoramiento de nuestra ruta.
y eso es lo que vamos a estar haciendo los

0: pero 100 días de nuestro gobierno municipal, muchas personas dicen que es puro campaña política llevando la mitad cada político donde comprometerme, cumplir. Hace unión a mi gente a invitar a su ciudad el día de mañana para la gran inauguración del mejoramiento de nuestro río Tapinacay.
1: Realmente nosotros estamos muy motivados en ese sentido, en los proyectos, maravillosos proyectos que tiene el ingeniero Carlitos Verón, luego de 11 años de mucho trabajo del intendente, proyecto por año, es sincero, de los mitad de Carlitos, ya de que tomo ángula, y que ella van de proyecto, un proyecto cada año, es muy importante eso, ya totalmente todo organizado para lo que va a ser el día de, lo que es parte del transporte, los locales de votación, ingeniero.
0: Así, Alfredo, ya todo previsto para el día de. Mañana vamos a estar lanzando donde vamos a tener los PC. Y ya los aportes, mi hombre de mesa, todo organizado. Todos los jóvenes que van a estar trabajando, más de 1.500 jóvenes que van a estar trabajando en ese día con la lista 1. Así es que estamos por buen camino. Ya solamente estamos aguardando la hora y el día para que podamos ese día trabajar tranquilamente como nosotros los santandianos merecemos. Y en vez de Alfredo pedía peape, me dije como, ay, ya hay ahí más, que la pueblo tose, to sufraga tranquilo, to elegir ahí mejor opción, y que a esta hora ya podamos tener los nuevos representantes para el pueblo santandiano. Y en este caso, una vez más, le habla un amigo santandiano, colorado TT, a MDB y nada, porque según la ese abuelo Epifanio Verón, es combatiente del 47, a la Sevilla, abuelo Juan José Mesa Upeixan de ahí. Entonces, la ese corazón, la como colorado, no me llegan ahí, ajá, ya para otra cosa. A mí hace la misma cosa, era mi amigo correligionario. Jacoja, ahora pues, y que todo ese entero de techa, voy a pa, hoy en día, claro, ya disfrutar la gran victoria de la lista 1. Y ya después de asumir, después del 6 de noviembre, ya empezar a planificar y poder administrar la plata del pueblo de la mejor manera. Que todos los recursos que entran a la municipalidad, que viene del Estado paraguayo, sea bien manejado. Que pueda llegar los recursos en diferentes lugares de nuestro querido San Daniel. Muchas gracias a todos. Acá ya estamos llegando en Villa Conadi, en Barrio Fátima, la gente ya nos está esperando. Gracias por el espacio y por la oportunidad.
1: Fueron las palabras del virtual intendente de Santaní, ingeniero Carlitos Verón. Próximo 4, este 4 de octubre, todos por la lista 1.
2: Masivamente a salir a votar, eso es lo importante. Gracias, porque ahí se ve la educación cívica más que nada. Y aparte se manifiesta lo que es el poderío del Partido Colorado, obviamente.
1: Claro que sí. Hablemos un poquito también de los trabajos que estamos realizando desde el municipio, ya como Carlitos Verón, como actual concejal municipal. Hoy a tempranas horas estuvieron. ¿Me después feriado con Diana?
3: No, después feriado.
1: ¿Eh? Después feriado allá. A full de igual manera. De domingo a domingo estamos trabajando con el equipo de Azul Urbano. Hoy estuvimos haciendo la limpieza en la rotonda de 6.000 defensores y las principales avenidas de nuestra ciudad. Las arterias más importantes de la ciudad están en aislado día y noche. Mañana va a
2: sí, se trabaja día y noche, de lunes a lunes. De lunes a lunes.
1: Ya saludo a mí, de candidatos oficiales de la lista 1.
3: Con mil gusto quiero saludar a estos 12 guapos candidatos para la Junta Municipal que van a estar acompañando al ingeniero Carlitos Verón. Lista 1. Calle Cuau y Carlitos Verón para la Intendencia Municipal. Lista 1, opción 1 para la Junta Municipal, ingeniero Lucas Guillén. Lista 1, opción número 2, abogado Carlos Sosa Ortiz, actual presidente de la Junta Municipal. Y va por el Recutú nuevamente a la Junta Municipal, el doctor Carlos Sosa. En la opción número 3, la profe Lourdes Mesa va por el Recutú también. En la opción número 4 está el popular tío Charlie. Opción número 4, tío Charlie. Tío Charlie va por el Trilla, excelente trabajo, 11 años estuvo con Agustín y va a ir por el siguiente ya también ahora con Carlitos Verón. En la opción número 5, lista 1, opción número 5 está la ingeniera Lucy Barreto, guapa mujer también, la ingeniera Lucy Barreto. En la opción número 6

0: Darío Pinto, un gran amigo, es jugador, ahora un empresario, Darío Pintos en la opción número 6 para la Junta Municipal. Enrique Martínez, el abogado Enrique Martínez está en la opción número 7, trabajando por su comunidad, por su pueblo, Enrique Martínez. En la opción número 8 está la licenciada Liliana Candia, guapa mujer, la conocemos, cómo va trabajando de aquí para allá durante todo el tiempo, no solamente en momentos de campaña política, sino que desde que asumió estuvo trabajando fuertemente esta gran mujer, la profe Liliana Candia. En la opción número 9, lista 1, opción número 9, está el querido exjugador, el gran amigo, el profe Jerónimo Dávalos. En la opción número 10 está el abogado Adán Rojas Martínez, lista 1, opción número 10 para la Junta Municipal. En la opción número 11, lista 1, opción número 11, está un hombre que conoce de lo que son los trabajos sociales, de ayudar a la gente desde hace tiempo, el licenciado Luis Ibáñez, lista 1, opción número 11 para la Junta Municipal. Y en la opción número 12, ya de familia, vienen ayudando siempre a la gente, trabajando con la gente más humilde, está la abogada Hilda Martínez, lista 1, opción número 12. Son los 12 guapos candidatos para la Junta Municipal de la lista 1 Partido Colorado. Se capaz de ver qué país te oír los 12 ya.
1: Los 12 son excelentes candidatos, así que la gente no les coge oír la
0: oportunidad.
1: Sí, Castú.
0: Cualquier cosa puede ocurrir.
1: Claro que sí.
0: Pues estas elecciones, no recuerdo cuántos están habilitados para sufragar. Han dedicado a gente de diferentes partidos o apoyados en la equipo de la lista 1, ingeniero Carlito Verón. A Pepe ya fue la candidata para la Junta Municipal.
1: Carlito Verón ha ganado la
0: confianza. Aparte de ser, de que va a ser el intendente más joven de toda la historia.
1: Ah, soy por ahí, de Placita Guayca.
2: Lo que
1: es la Placita San Pablo también. Añan de Plaza Cuevas, los lugares públicos, impresionante. Lleno, todos los días. Lo que fue ayer una locura. Lo que fue ayer en la Plaza Mariscal López, Plaza Libertad, por ejemplo. Una locura. Todos los. Está con nosotros hablando de trabajo. El hombre del cambio de la ciudad de San Estanislao, intendente
0: vamos
1: municipal.
0: Vamos a recibirle con un fuerte
1: próximo aplauso. Gobernador de San Pedro.
0: Adelante,
1: licenciado. Jefe de campaña. Adelante, intendente. Buen inicio de semana. Buenas tardes.
3: Buenas tardes. Muchas gracias, Alfredo, a Mónica, a Alcides Rubén, a toda la gran audiencia de Tapinacuán, a Saindú y TV Uniradio Online. En esta nueva semana, lunes, ojalá el Todopoderoso nos bendiga y tengamos una buena semana sin mayores inconvenientes para llegar al día de el domingo 4 de octubre con toda la tranquilidad del mundo para sufragar, que Santa Anís sea noticia positiva, que mayor cantidad de electorado ha venido a depositar sin mayores inconvenientes, ganó la democracia, ganó el civismo y la alta participación y la confianza de todo un pueblo y de todos los colores. Ese es el anhelo, el mensaje inicial en esta comunicación. Apreciados amigos, he escuchado atentamente a nuestro próximo intendente, fue muy clara sus expresiones, una auténtica exposición de lo que quiere, de lo que le espera, de lo que fue la campaña y la expectativa que genera hacia el pueblo santaniano de todos los colores. Entonces me parece pues clara su expresión, su mensaje para la opinión, para todos los ciudadanos santanianos, que vamos a seguir teniendo un progreso sostenible, que vamos inclusive con logros más importantes aún, con los proyectos grandes, con los proyectos íconos de nuestra ciudad, que tal vez nosotros por múltiples necesidades y porque recibimos una ciudad prácticamente en pedazos, no pudimos hacer grandes inversiones por los recursos limitados, y el gobierno nacional está priorizando otras cuestiones elementales también como gobierno nacional. Así es que Santa Anís ya tiene una imagen, ya tiene una

calificación a nivel país, a nivel mundial. Significa que con Carlos Verón vamos a ir mejorando la zona urbana y vamos a seguir conectando los pueblos, los barrios, con un camino de todos tiempos, con nuevas oportunidades de trabajo, de conexiones, y seguir en esta senda de victoria, de logros, de satisfacciones de nuestra gente. Santanita está aumentando en todo sentido, la cantidad de la población, de las viviendas, de las familias, de los estudiantes, de los obreros, de los empresarios, en todo sentido está aumentando su capacidad como ciudad. Significa que a mayor cantidad poblacional, mayor necesidad de la gente, a medida que vaya abriéndose la ciudad en su ejido urbano, va aumentando también la necesidad de camino, de agua potable, de instituciones educativas, de salud, de otras instituciones que son inherentes a la población. Entonces el trabajo nunca va a terminar, pero sí un trabajo coordinado, un trabajo planificado, que la ciudad siempre crezca en forma organizada, en forma planificada. Tenemos un trabajo previo de la Secretaría Técnica de Planificación, Ministerio de Economía y Finanzas, que terminó el proyecto del Plan Urbano de Desarrollo Distrital. Ya estaba en la Junta Municipal para su aprobación. Tiene que salir una resolución tipo ordenanza y muchas reglamentaciones en ese proyecto. Y también desde el juzgado de falta, desde la asesoría jurídica, se ha pedido también unas reglamentaciones, resoluciones u ordenanza para seguir un distrito planificado que no pueda crecer en forma desordenada. Eso es lo que nos espera a partir de ahora. La victoria del partido y de Carlos Verón es incuestionable, ya no forma parte de ninguna discusión en ese sentido. Aquí necesitamos la alta participación, la responsabilidad cívica que tenemos todos los ciudadanos. Hace 5 años exactamente, un 9 de octubre del año 2021, Agustín Obando obtuvo casi 14.500 y un poco más, 14.500 votos en unas elecciones generales, que fui el octavo mayor votado en todo el Paraguay, teniendo en cuenta Asunción, Ciudad del Este, Villa Elisa, Luque, San Lorenzo, Membrillo. Y en el octavo lugar estaba Agustín Obando con 14.560 más o menos, pero por encima de 14.500, que lo representaba casi el 60% del electorado habilitado en ese entonces. Y eso es lo que esperamos, que Carlos Verón también pueda acercarse a esa raya, a esa marca que la alta popularidad, la alta participación del pueblo santaniano, para tener una especie de garantía, gobernar con tranquilidad por la alta participación y una mayoría absoluta de santaniano que lo ha llevado a ser el intendente municipal. Eso, como él había dicho también, le corona a una persona el éxito, la emoción y la responsabilidad para ejercer con mucha autoridad el cargo, por tener la mayoría absoluta de compueblano santaniano que lo ha elegido. Entonces son atributos, son valores que esta semana estamos cerrando totalmente la planificación, como lo decía él, reuniones, organizaciones, como la logística propiamente, el circuito de los transportes, los jóvenes, miembros del cuerpo electoral, junta cívica, apoderados, veedores, miembros de mesa, a todos en especial, porque se le organiza, se planifica, tenemos una presencia continua con ellos, reuniones permanentes a través del grupo WhatsApp, o a través en forma de reuniones, capacitando a todos, porque son las máquinas y las nuevas reglamentaciones del Tribunal Electoral, el Tribunal del Partido Colorado, que la reglamentación a través del uso de las máquinas, el voto inducido, el voto secreto, la documentación, se va a votar con la cédula vencida, etcétera. Entonces, eso implica también un trabajo coordinado y un esfuerzo de todos los días. Hay mucha gente anónima, de

detrás de la puerta, como se dice, trabajando incansablemente. Lo veía saliendo a alta hora de la noche del PC, tanto de Corazón Valiente, Corazón Gigante, acá en sobre la avenida Mariscal Estigarribia, y el otro PC, el PC número 2 de Carlos Verón, en la casa familiar materna, sobre Ruperto Centeno. Vemos a mucha gente desinteresada, que moja la camiseta, y a veces desde la emoción, y a veces uno se olvida de todos ellos, los que preparan inclusive las comidas para el día domingo, el día sábado. Mucha gente, como él le escuchó decir, más de 1500 jóvenes que en el día van a vestir también la casaca colorada santaniana para ayudar a los que necesitan del voto asistido, para acompañar, para darle un poco de bullicio, energía positiva de parte de los jóvenes. Y ustedes también, como lo hacen radio, no es hace un mes ni dos meses, prácticamente más de un año, recuerdo que hemos empezado este desafío en la radio, la Pinacueña, Saindú y otros medios. Entonces siempre fueron la voz del pueblo colorado, del pueblo santaniano. Es un sacrificio enorme, entiendo que el cierre viene de Guayibí, y todo ese esfuerzo que ustedes lo ponen ahí a diario desinteresadamente, yo también les agradezco. Estamos terminando nuestro trabajo, estamos llegando al cúlmine de la campaña electoral, estamos por cortar el muñequín allá en los 300, y nuestro caballo ya prácticamente está como para cortar simplemente la cinta, el otro no estaba saliendo de la gatera, sin embargo Carlos ya está a un metro de cortar la cinta o el hilo ahí en el muñequín. Entonces simplemente por una cuestión de tiempo, una cuestión de lógica, estamos esperando, y ustedes lo hacen con mucho cariño, con mucha altura. Recuerden ustedes que siempre le hemos dicho, sean ustedes responsables de sus actos, de sus dichos, porque nosotros no somos gente que aprovechamos para que no tenemos intenciones a veces de maltratar ni hacerle decir a otra gente lo que nosotros queremos decir. Yo soy una persona bien directa en ese sentido, siempre le digo a la gente, denme micrófono para yo defenderme, yo no quiero que nadie me defienda, yo me voy a defender y soy responsable de lo que digo, de lo que hago. Yo no le ordeno a nadie para que diga lo que yo quiero decir. Entonces es un acto de grandeza, me parece, de nobleza de parte nuestra. Carlos, la misma cosa. Carlos, sin embargo, su benevolencia y su actitud, a veces más pasiva que yo, en ese sentido muy poco participó en esta trinchera, en este pleito. Fui un poco más cara dura en ese sentido, fui un poco más adelantado en ese sentido, soy el que llamo y no ponderáis ahí y a nada cuando se sienta ofendido, y siempre jugamos a la defensiva. Entonces no atacamos porque tenemos que atacar o porque queremos votos, sino simplemente por defender un poco la dignidad y la integridad de nuestra familia. Y me parece que al terminar las internas cambió totalmente las actitudes, y los candidatos a concejales que son del otro equipo político actúa y está trabajando armónicamente con el candidato y entre todos ellos. Siempre lo veo juntos en fotos, en reuniones de organización, y eso marca la pauta y habla bien de una ciudad, de que los sectores políticos han madurado, han entendido que la voluntad del pueblo no se discute. Y habló el pueblo colorado el 7 de junio, que también me parece, si yo me puedo tomar el atrevimiento de decirle, también es un premio al trabajo que veníamos desarrollando en el primer gobierno, en el segundo gobierno, y no puedo en absoluto ser mal agradecido en ese sentido con mi pueblo, que me ha dado de vuelta la victoria contundente e incuestionable, con la cabeza y con la figura joven, con la figura con mucha expectativa y con mucha esperanza del ingeniero Carlos Verón, una esperanza. Entonces ha llenado totalmente la expectativa del pueblo y ha acompañado esta gestión sostenible que tenemos, una gestión en progresión geométrica. Ha crecido nuestra ciudad en todos sentidos,

Así es que soy el agradecido, soy el bendecido, y tengo que reconocer que también hubo debilidades, pero esas debilidades no fueron de ninguna manera nuestra voluntad, sino muy por el contrario, fuera de nuestra voluntad se sucedieron las cosas. Pero la mayor fortaleza es que Santaní ha cambiado, Santaní tiene otra imagen, Santaní tiene una marca registrada, está dentro de las 10 ciudades más hermosas del Paraguay, dentro de la lista de la Secretaría de Turismo y dentro de las instituciones correspondientes que califican a las ciudades. Santaní está en el cuarto lugar, en la ciudad más hermosa, e invitadas a ver, a descubrir, a palpitar, a disfrutar, tanto a extranjeros como a los paisanos residentes por Paraguay, por los extranjeros. Entonces, y también tengo que atreverme también a decir que no es motivo de orgullo, sino, sin embargo, es un resultado del trabajo transparente, participativo y honesto, por sobre todas las cosas. Nuestros recursos, Santaní está en el cuarto lugar en materia de control interno, en materia de transparencia administrativa, según la Contraloría General de la República. Y eso está a la vista, si lo pueden ustedes investigar, entrar en Contraloría MESIP, el control interno, el mecanismo de control interno en Paraguay, está en el cuarto lugar Santaní. Entonces, mira, son marcas, son ISO registrados a favor de Santaní, a favor de la municipalidad. Y ese tipo de municipio es el que está agarrando Carlos Verón Esperanza. Por eso la expectativa, por eso genera una esperanza muy grande por Carlos Verón, por su juventud, por su formación, por su tranquilidad, por su pisada fuerte en la tierra, como se dice, y tiene un acompañamiento de su familia, de sus padres. Tanto tiene la suerte de tenerle todavía a su papá, a su mamá, a sus hijos, a su familia nuclear, que es el sostén siempre de una autoridad. Y los amigos, el equipo propiamente que estamos siempre a nivel nacional, a nivel departamental, agradecerle también por todo lo que ha hecho por nosotros el doctor Carlos Jiménez, nuestro líder principal, senador con permiso, actual ministro de Agricultura. Tal vez, como dije, en forma más callada, sin mucha mediatización, pero sin embargo ha apoyado grandemente a Santaní y a nuestra administración y a Carlos Verón como candidato del partido. A los diputados nacionales aquí local, Carmen Jiménez, todo el mundo sabe de que su gestión ha permitido también a los intendentes, no solamente a Santaní, tener puerta abierta en los ministerios, porque somos parte de este gobierno nacional y somos parte del éxito en los proyectos que emprende nuestro presidente Santiago Peña, también el diputado Jorge Valdés, y que forma parte del anillo principal de nuestro movimiento departamental y que tiene un futuro pero demasiado auspicioso, un futuro cercano en donde los éxitos nos esperan. Después del 4 de octubre ya se vendrán los anuncios de la dupla presidencial, los senadores, diputados, gobernadores, concejales departamentales, a un año de las elecciones presidenciales de noviembre del 2027. Entonces ya el tiempo está aquí, a la vuelta de la esquina. Nosotros no hemos intensificado esa cuestión, no hemos hablado en demasía, ni mucho menos propagandístico, porque respetamos estas elecciones generales. Fue una directiva del propio presidente del partido, don Horacio Carter, de que los candidatos posteriores, por favor, cálmense, no hagan mucho ruido, aprovechen que nuestros candidatos a intendente y mayor cantidad de juntas puedan llegar, y luego discutimos de acuerdo al mapa político que quedan en los departamentos y en las regiones. Entonces, en respeto irrestricto absoluto a la directiva de nuestro presidente del partido, hemos jugado la carta solamente con Carlos Verón y con los 12 concejales municipales colorados, que tiene que ser mayoría absoluta, así como hoy tenemos 10 concejales colorados y 2 de la oposición, que también tengo que reconocer que son concejales que ha valorado el trabajo de Agustín Obando y ha acompañado mayormente nuestras decisiones, nuestras inversiones, nuestro trabajo, porque nunca hemos discriminado a los concejales de otro partido. Entonces me parece satisfecho también en ese sentido. Yo me siento por tener apoyo, no de la gran mayoría, pero por lo menos me dieron la,

estabilidad, me dieron un sostén político, los que siempre han estado conmigo, a mi lado, y también reconocer al concejal Carlos Sosa, presidente actual de la Junta Municipal, que ha estado conmigo codo a codo en todo momento, respaldando nuestra decisión y nuestra administración, concejal municipal Charlie Alcaraz y el actual, el próximo intendente municipal Carlos Verón. Entonces, mi gratitud eterna para todos los concejales municipales que vamos terminando. Aquí la bandera no solamente tiene a Agustín Obando, sino también los concejales que han apostado, que han apoyado, que han acompañado firmemente de nuestra administración, también lo tienen esa bandera del éxito, esa bandera en asta, hasta la punta del mástil, como se dice, ¿verdad? Entonces, reconocer un poco también la labor de los concejales y todo un pueblo. Siempre he tenido el mensaje del presidente del Instituto Mejores Gobernantes de América Latina y el Caribe, el doctor Galo Limón, mexicano, un gran administrador, que siempre me ha dicho que los reconocimientos, las estatuillas no son del intendente, sino son del pueblo, porque el pueblo es el que te permite gobernar, que te acompaña a gobernar, y eso yo estoy seguro, orgulloso, porque también tengo que poner en tela de juicio los antecedentes de la administración de Santani, en donde yo había recibido una diferencia de 90-10, 90% de la municipalidad recibía del gobierno nacional en concepto de las compensaciones y 10% era su ingreso corriente. Como el municipio es una institución autónoma y autárquica, tiene que recaudar para sostenerse, para mantenerse y para crecer, darle retribución también en favores, en beneficio a nuestra gente que pagan sus impuestos. No cobrar impuestos y destinar todo a salario y destinar a cosas superfluas. Muy por el contrario, las cosas necesarias, emergentes, los egresos corrientes, las necesidades que emergen en cuanto a mantenimiento de energía eléctrica, agua potable, papelería, tecnología, mantenimiento de los edificios, etcétera. Entonces, hoy a 11 años, no creo que haya otro municipio como Santani, en ese sentido que su ingreso corriente supera el 60% de lo que hoy dispone Santani es su ingreso corriente, y 40% son los royalties y las compensaciones con Fonae. Esa es una gran diferencia en una administración seria, en una administración transparente y en una administración que goza la confianza del pueblo. Porque antes de Agustín Obando ya no se pagaba, nadie quería pagar más, porque se veía el manejo desprolijo de los ingresos de la gente. Hasta funcionarios que se atrevían y que se adelantaban a cobrar eso su salario, a coimear, a estafar al pueblo. Y a partir del 2015 cambió totalmente la administración, con un sistema informático acorde a los nuevos tiempos, y hoy en día le estamos entregando 60% a Carlos Verón, un ingreso corriente que orilla los 8.000 millones de guaraníes y un poco más de 6.500, 7.000 millones de las compensaciones. Y eso yo no sé, realmente no investigué todavía ni otro municipio que sea como Santani, que su sostenibilidad, que sus ingresos corrientes genuinos del pueblo santaniano sea mayor de lo que recibe del Estado paraguayo. Entonces, son varas muy altas, como se dice, son varas muy muy alentadoras, y eso son realidades que tenemos en Santani. Lo normal es que los intendentes nos quieren cobrar, porque no sé por qué, tienen miedo al desarrollo, tienen miedo también a sostenerse, tienen miedo a darle beneficio, retribución a su pueblo, en concepto de recolección de residuos, de limpieza, de mantenimiento, de espacio público, iluminación, agua potable, maquinarias, combustibles, etcétera. Entonces, hacen la vista gorda, y que quien quiera pagar, que vayan a pagar y punto. Y se sostiene sencillamente de las compensaciones. Santani, muy por el contrario, 65% de la ley nos permite de los ingresos corrientes pagar salarios, viáticos, etcétera, en recursos personales, y el resto 35 a 40% para esos gastos corrientes emergentes. Y bueno, yo tal vez después de dejar el cargo, tal vez entraría yo a hacer esas investigaciones
bibliográfica o científica.

0: para ir marcando también ya en la siguiente campaña electoral, que como colorado y como actor político no he de descansar en casa, muy por el contrario, tengo que ser activo, acompañar que el próximo presidente de la República sea otra vez colorado, que mayor cantidad de diputados, que el gobernador sea colorado, mayor cantidad de concejales departamentales, pues yo siento y presiento que mi partido me va a seguir necesitando. Al Dios Todopoderoso le agradezco por la salud que tengo, la energía positiva todavía, hay muchas cosas que dejar todavía por mi pueblo, teniendo en cuenta que puedo mucho más de lo que he hecho en 11 años. Entonces, a mi familia también por el sostén, y al pueblo sanpedrano siempre somos gratos en ese sentido por la elección de Carmen Jiménez de todos 3 años de vuelta en su segundo periodo. Casi tuvo la oportunidad de ser la más votada en el departamento de San Pedro, tanto en la interna como en la general. Entonces hoy nos queda como corolario decirle gracias a ustedes, gracias al equipo de prensa, marketing de Corazón Gigante, gracias al pueblo santaniano, gracias al pueblo sanpedrano. Estamos saliendo por la puerta mucho más grande de lo que la puerta nos ha recibido en el 2015. Entonces esa es la satisfacción enorme que tenemos como familia, como equipo político, y esa es la gran responsabilidad de Carlos Verón, de seguir manteniendo el éxito, la raya, el ISO de la ciudad y seguir en la senda de las victorias. Así que apreciado amigo Alfredo, Alcides y Mónica, nuestra gratitud eterna. Estoy con la diputada Carmen escuchándoles y en nombre de ella tener gratitud eterna por esta semana. Tal vez si ya no podemos entrar, voy a tratar siempre de estar en contacto con ustedes, pero si por no podemos por la organización o por los viajes. Yo estuve acompañando a la diputada de todos 3-4 semanas anteriores, estuvimos el viernes en 25, estuvimos por Liberación, estuvimos por Choré, estuvimos por San Pedro, estuvimos por General Aquino, acompañando a los candidatos en son de ser diputada nacional. Y como Carlos Verón ya muy poco me necesita para estas elecciones generales, entonces he acompañado la campaña electoral, los cierres y los últimos a los candidatos a intendentes municipales del departamento de San Pedro, y son 4 o 5 los que forman parte de nuestro primer anillo, primer equipo de Corazón Gigante, candidato a intendente del departamento de San Pedro, principalmente aquí en la zona sur de nuestro departamento. Entonces, gratitud eterna para ustedes, muchísimas gracias, que estemos disfrutando este hermoso día, realmente un hermoso día, por más el calor que sea, pero hermoso día, que estamos disfrutando y que sea una bendecida semana. Lo que más me interesaría el lunes, cuando las primeras noticias habla de que en Santaní se desarrolló con absoluta normalidad, alta participación, mucho civismo, mucha democracia, y que no pasó absolutamente nada que lamentar. Ese es el mayor regalo que yo recibo los lunes escuchando las informaciones.
1: Bueno. Muchísimas gracias, excelente gestión, señor intendente, un trabajo honesto, obras que se ven, progreso para nuestra ciudad de San Estanislao, con el corazón puesto al servicio siempre de la gente. Eso es gobernar con vocación, con mucha responsabilidad y con mucho amor por los santanianos, intendente. Gracias por caminar junto a nosotros y por no descansar y por dar resultados. Es lo que nosotros queríamos en Santaní, lo vamos a seguir logrando, vamos a seguir avanzando. Por supuesto, de la mano del ingeniero Carlitos Verón, impresionante. Vos seguramente tuviste la oportunidad de recorrer el fin de semana las principales plazas de nuestra ciudad, lo que fue Plaza Guaycá, lo que fue Plaza Mariscal López. Uy, pero mi tajen, cada fin de semana, intendente.
0: Así es, Alfredo. Justo, a ver, ¿con quién estuve hablando hoy esta mañana? Me preguntaron cuál sería la motivación, el por qué uno quiere ser autoridad departamental. Y
2: yo también te iba a preguntar, intendente.
0: Es lo que quiero hacer en el departamento de San Pedro, reunirle a la familia. Y justo Héctor Villalba me hizo una entrevista para la televisión y le estaba diciendo eso, que así como Huayca, que es su valle, su barrio, vio que tanto el sábado como el domingo ya estuvieron cantidad de niños, de personas en forma distendida. Hay suficiente espacio para recreación, para diversión, para el distendimiento,

0: bancos, iluminación, está cerrado por animales, etcétera. Entonces, ¿qué logramos con eso? La reunión de la familia, de la comunidad. Haremos mindo yo topadía, cojo yo topa, hay motivos de encuentro, hay motivos. Ahora que ande ya en mi tame más el cielo Rubén, ya sé pelurendiza y mala luz, ya sé pe esquina, ve, ya puedo ir cururura, si no, ya mañana le embure. Y es siempre un motivo de salir de la casa. Y cuando uno sale, se encuentra con amigos, con familiares, y hay reunión, puede haber solidaridad, entendimiento, al lado ahí de la Capilla Santa Verónica. Entonces, cuando hay cantidad de gente, ya viene gente que vende chipa, que vende gaseosa, que vende cerveza, que vende yeye, golosinas, etcétera, y va reuniendo a la familia, así como hemos logrado aquí en la zona urbana, San Pablo y Carlos Verón. Para él va a ser demasiado fácil ir multiplicando ese tipo de inversiones para la comunidad, reunir a la ciudad, reunir a los barrios. Y no es un municipio cualquiera lo que está agarrando Carlos Verón, como dije, una alta vara en todo sentido. Municipio libre de letrina sanitaria, no existe letrina sanitaria en Santaní, ya no existe escuela rancho, libre de escuela rancho. Cuarto en gestión administrativa transparente por MESIC, Contraloría General de la República. Y también la ciudad más hermosa, la más visitada, en los 10 primeros, en el cuarto lugar estamos Santa. Esa es la vara que recibe Carlos Verón. Una administración sin deuda, una administración con maquinaria funcionando, porque ya no quiero hablar de lo que yo recibí. Entonces, esa es la institución que estamos recibiendo, y el arroyo, y las plazas, y las capillas, las iglesias, no sé qué otra iglesia más como nuestra iglesia Santa Ana, climatizada, una iglesia moderna, una iglesia acompañada siempre por su municipio, las mejoras adyacentes, las plazas, las veredas, muchas inversiones también hacia la iglesia católica, hacia la educación, hacia todos los sectores. Yo también, mira, la cultura propiamente, la Escuela Municipal de Danza tiene un local propio con sus herramientas, con su tecnología, Sonido de mi Tierra, Conservatorio de Música Oscar Nelson Zafán, recibiendo los títulos los estudiantes de la escuela, con honores. Entonces, cuando me preguntan, me dice, ¿y por qué vos decís que Santa Ana es una ciudad grande, importante? Y bueno, esos son los indicadores. Que tal está la cultura, que tal está la educación, que tal está el deporte en Santa Ana, que tal están los espacios públicos y todas sus instituciones. Y esos son los indicadores que habla de una gran ciudad,
1: porque exactamente el desarrollo se expandió, intendente. Eso es lo que marca un antes y después con su gestión, evidentemente que sí, y eso se nota. Pero a simple vista. Ahora, lo que yo preguntaría al intendente, ¿qué sigue después con el licenciado Agustino Van? Todos queremos saber, intendente.
0: Bueno, en un equipo político siempre hay directivas, hay líderes, que siempre hemos mencionado, el doctor Carlos Jiménez y los dos diputados nacionales, que son nuestros líderes principales, y por supuesto acuesta unas elecciones importantes en la interna. Hemos ganado como equipo político las ciudades más importantes del departamento, de mayor caudal electoral, como Capital San Pedro, como Tacuantín, como Guayabí, como Santa Aní, como Choré, como General Aquino, 25 Uribupá, Rosario. Entonces son ciudades eminentemente colorados y de mayor población, de mayor electorado. Entonces las primeras decisiones después del 4 de octubre lo harán tal vez después de una exhaustiva reflexión para enfrentar las elecciones generales del próximo año, presidenciales y departamentales, nuestros líderes principales. Y yo me pongo a disposición, he generado una expectativa, tengo también tal vez mi vara como exintendente, una ciudad grande, hemos ganado las elecciones interna, vengo ganando hace 20 años elecciones en mi pueblo y lo he desarrollado con mucha altura mi gestión. Entonces es digno y lógico, común y corriente, que yo pueda también

0: aspirar a un cargo departamental, pero está supeditado a las decisiones de nuestros líderes. Como dije, ya he puesto mi carta sobre la mesa, mi deseo, mi expectativa hacia el equipo, ya sabes qué es lo que quiero y cómo quiero hacer en el departamento de San Pedro. Entonces, a partir del 4 al 5 de octubre ya se estarán definiendo, por supuesto, los que vamos a enfrentar estas elecciones presidenciales del 2027. Entonces, no quiero adelantar eso, porque no depende de mí. Si dependiera de mí, a lo mejor te diría, pero eso no depende de mi decisión, no depende de mí, porque soy un auténtico colorado que respeta la directiva y las decisiones. Y yo espero y estoy seguro que Carlos Jiménez es una persona de palabra, sobre todo después de mucho tiempo tengo un líder que tiene palabra, que tiene condición y que no rehúye nunca de su palabra, nunca le ha dado espalda a su amigo, a su equipo. Y entonces yo creo firmemente, confío firmemente en las decisiones del doctor.
1: Excelente, intendente. Lastimosamente en radio somos prisioneros del tiempo. Queremos hacerle también llegar nuestro saludo, nuestro agradecimiento a la diputada Carmen Jiménez por representarnos con mucha altura, por llegar a nuestra voz y por luchar por todo el departamento de San Pedro, intendente.
0: Muchísimas gracias, Alfredo, a todo el equipo y a toda la gran audiencia. Feliz resto de jornada, buena semana, éxito para el próximo intendente municipal, ingeniero Carlos Verón Esperanza, y la mayoría de los concejales municipales colorados.
2: Gracias, intendente, gracias por todo y gracias por tanto, señor. Un saludo cordial y un abrazo, mi querido intendente, licenciado Agustín Obando,
1: El hombre del cambio, sí, señor, con mucha responsabilidad, con mucha energía, se lo escucha y no es para menos, porque tiene la aceptación total de todos los santanianos. Y eso lo vamos nosotros a demostrar este domingo a tempranas horas de la mañana, masivamente vamos a depositar nuestro voto de confianza por la lista
2: 1, importante,
1: por el ingeniero Carlitos Verón, porque el progreso en Santaní no se puede tener. Nos vamos, señores, buen resto de jornada, será hasta mañana.
2: Hasta pronto.

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Nuestros tiempos el Señor está levantando cantores y salmistas proféticos que traigan cada día un rema de Dios para el pueblo del Señor.